Hola, ¿qué tal? ¿Cómo están? Bienvenidos. Estamos comenzando acá a través de su radio Sintonía Mexicana. Otra compañía más con buena música, buenas canciones acá a través de su radio Sintonía Mexicana. Estamos en vivo a través del 103.1 FM para todo Santiago y también a través del 104.7 FM para todo el sector sur y sur poniente de Santiago. Ya pueden comenzar a comunicarse con nosotros a esta hora acá a la radio. Estamos iniciando este día, así que acompañarles con buena música a partir de este momento aquí en su radio Sintonía Mexicana.

Seguimos acompañándoles en vivo aquí en su radio Sintonía Mexicana. Estamos totalmente en vivo en esta jornada y ustedes pueden seguir comunicándose con nosotros a través de nuestro teléfono, de nuestro WhatsApp y pedir sus canciones favoritas. Estamos con todas estas canciones mexicanas y también rancheras, no solamente artistas mexicanos, sino que también artistas chilenos y de Latinoamérica que tengan estos ritmos rancheros, por supuesto, y mexicanos clásicos también, cumbia ranchera, de todo tenemos acá en su radio Sintonía Mexicana en este punto del dial. Si usted se quiere comunicar con nosotros, hágalo pues, y pida alguna canción, nos cuenta también dónde está escuchando la radio, en qué comuna, en qué lugar, dónde nos está sintonizando. Tengo un saludo por acá que nos llegó hace poquito rato de nuestro amigo Luis Arancibia, que está en sintonía en la comuna de Pudahuel. Fuerte el aplauso para Pudahuel. Ahí nos está escuchando nuestro amigo Luchito. Está en sintonía y quiere saludar a su esposa Miriam. Saluditos. Le manda muchos besitos a su esposa. Dice que la quiere, que la ama con todo su corazón. A nuestra amiga auditora Miriam también, que está ahí con el Luchito en sintonía de la radio, de su radio Sintonía Mexicana, por supuesto. Y nos pidió una canción, quiere escuchar un temita, así que se lo vamos a regalar, por supuesto, acá en esta jornada. Así como ustedes también pueden pedir sus temas musicales acá en su radio Sintonía Mexicana.

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2: Continuamos acompañándoles acá en su Radio Sintonía Mexicana. Tenemos algunos saludos por acá que nos siguen llegando a nuestra mesa de trabajo el día de hoy, acá en su Radio Sintonía Mexicana, la más padrísima. Estamos en nuestro teléfono también para que usted se comunique, así como lo hizo nuestra amiga Margarita Riquelme, que está en sintonía en la comuna de Padre Hurtado. Un saludo grande para nuestra amiga Margarita, y está enviando un saludo para su hijo Cristóbal, también para su hermana Francisca y su mamita Albertina, que está ahí también acompañándoles a esta hora en sintonía de la radio Sintonía Mexicana. Sí, pues, valga la redundancia, ahí están nuestras amigas escuchando la radio, así que le enviamos un saludito grande de parte de nuestro programa y de la radio a esta hora acá en este punto del dial. Y acá está la canción que nos pidió.

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8: Son las 8 de la tarde, 30 minutos.
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Seguimos acompañándoles aquí en su Radio Sintonía Mexicana. Estamos completamente en vivo, acompañando a todos nuestros queridos amigos auditores acá en la máchula del día, la mera mera que les acompaña a través del 103.1 FM y también 104.7 FM. Si usted se quiere comunicar con nosotros, estamos recibiendo todos sus llamaditos el día de hoy, así que hágalo con toda confianza, con toda la alegría de siempre, para que usted pueda pedir sus canciones favoritas. Nosotros también acá, con todo el ánimo del mundo y con toda la alegría, vamos a estar complaciendo sus pedidos que nos hagan acá a la radio, a la Sintonía Mexicana. Nuestro teléfono es el 959-3891-89. Ese es nuestro número de contacto, se lo repito, se lo reitero. Anótelo, guárdelo por ahí para que se comunique siempre con nosotros en la Sintonía Mexicana. Más 56-959-3891-89. Y ahí usted puede pedir sus canciones favoritas, como lo hizo nuestro amigo Fernando Jiménez, que está en sintonía de la radio hasta ahora, nos está escuchando San Bernardo. Dice: hola, buenas, buenas, está muy buena la radio, me encanta la música ranchera, dice, y descubrí la radio hace poquito, me encanta, está súper buena y quiero pedir una cancioncita, dice nuestro amigo, y saludar también a mi hijo Alberto y mi señora Josefa, que están en sintonía ahí de la radio, por supuesto. Así que no hay ningún problema, acá en su Radio Sintonía Mexicana le tocamos la canción que quiere escuchar nuestro amigo.

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Continuamos en vivo aquí acompañándoles en su radio. Estamos con todas las buenas canciones, con canciones alegres, canciones románticas también, mexicanas y rancheras. Tenemos cumbias rancheras, tenemos corridos y también temitas de estos clásicos rancheritos por acá a través de su radio Sintonía Mexicana. Si usted se quiere comunicar con nosotros, lo puede hacer a nuestro teléfono, el 959-3891-89. Estamos en vivo acompañándoles. Vamos a estar todos los días, las 24 horas acá, acompañándoles con las buenas canciones. Estamos a través del 103.1 FM para gran parte de todas las comunas de Santiago. Sí, pues para casi toda la región metropolitana y a través del 104.7, también cubriendo todo el sector sur y surponiente de nuestra capital. Así que un saludo grande para toda la gente que nos escucha en los distintos lugares y muchas gracias por mantenerse en nuestra sintonía. El teléfono de la radio, se lo reitero, el 959-3891-89. Esta canción que se viene a continuación la pidió nuestro amigo Matías Reyes, que está en la sintonía de la radio hasta ahora. Nos está escuchando por allá en la comuna de Quinta Normal. Saludos para nuestro amigo que está entonces por allá en sintonía. Nos pidió esta canción.

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Seguimos acompañándoles acá en su radio Sintonía Mexicana, en este punto del dial, con todas las buenas canciones, con toda la alegría, acompañándoles, por supuesto, para que usted disfrute de estas canciones mexicanotas. Y también, si no son de artistas mexicanos, pueden ser también artistas de nuestro país, pero que tengan estas canciones que nos hacen disfrutar y vibrar a esta hora, por supuesto, acá solamente en su radio Sintonía Mexicana. Tenemos más saludos por acá que nos siguen llegando. Usted se puede seguir comunicando al teléfono y también a nuestro WhatsApp para que podamos saludarle, así como lo hizo nuestro amigo Francisco Vergara, que está en la sintonía de la radio en Peñaflor. Ahí está escuchando a nuestro amigo, así que le mandamos un saludo grande, un aplauso ahí para nuestro amigo. Está trabajando a esta hora y escuchando la radio, dice que le encanta, que disfruta todas estas buenas canciones, así que nos pidió un temita musical nuestro amigo y se lo regalamos a esta hora.

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2: Íbamos caminando y mi suegra, ajá, madres que caía las arenas movedizas,
3: no,
2: y se empezó a sumir.
3: ¿Y qué hizo, don Coco?
2: ¿Cómo que qué hice? Nada.
3: ¿Cómo que nada?
2: Mi vieja me decía,
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2: Y yo le dije, no, ni madres, déjala, eso le pasa por andar diciendo, trágame tierra.
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9: Son las 9 de la noche, 29 minutos.
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0: continuamos acompañándoles acá en su radio Sintonía Mexicana. Estamos en vivo, tenemos más saludos que nos siguen llegando acá a nuestro teléfono de contacto para que ustedes puedan pedir sus canciones, enviar saluditos. Estamos disfrutando de todas estas buenas canciones, no solamente canciones del país del norte, no solamente artistas mexicanos, porque también tenemos artistas chilenos, argentinos, colombianos y de todas partes que también tienen bonitas y buenas canciones de este estilo que nos gusta disfrutar a esta hora acá en su radio Sintonía Mexicana. Nuestro teléfono es el 959-38-9189. A ese teléfono usted se puede contactar con nosotros. 959-38-9189, el teléfono de contacto de su radio Sintonía Mexicana. Y por acá nuestra amiga Isabel está en sintonía de la radio, Isabel Zúñiga, un saludito grande para ella, nos está escuchando en la comuna de Puente Alto. Bien. Un saludo grande para nuestra amiga entonces que está por allá y está disfrutando con la familia, con su esposo Raúl, también con sus hijos, el Fernando, y también su hija Isabelita también, así que saludos grandes por allá para todos ellos en Puente Alto. Y acá está la cancioncita que nos pidió nuestra amiga, se la regalamos con todo gusto por acá en su radio Sintonía Mexicana.
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0: en vivo, estamos acompañándoles el día de hoy. Qué rico que usted esté en nuestra sintonía, disfrutando de todas estas canciones acá en la sintonía mexicana. Estamos por el 103.1 FM para todas las comunas de Santiago, y también estamos para el sector sur y surponiente a través del 104.7 FM. Estamos en vivo a esta hora, queridos amigos. Ustedes pueden seguir comunicándose con nosotros y recibimos todos sus saludos y peticiones musicales. Por ejemplo, acá tengo un WhatsApp que nos llegó a nuestro número, a nuestra aplicación del WhatsApp, más 56 959 3891 89. Ahí nos llegó este saludito, dice: hola, hola, ¿qué tal? ¿Cómo están? Qué rico estar escuchando la radio, me encanta la música ranchera y estoy escuchándola con mi mamá. Mi nombre es Alejandra Quiroz y estoy con mi mamita Francisca escuchando la radio. A esta hora estamos en la comuna de Maipú. Quiero saludar a mi mamita que está acá, por acá, y con alguna cancioncita de música mexicana antigua. Dice que le gustan los clásicos mexicanos. Perfecto, no hay ningún problema. Pues aquí le vamos a programar a nuestra amiga dentro de nuestra programación de la Radio Sintonía Mexicana para que disfruten por allá en la comuna de Maipú. Continuamos con todas las buenas canciones acá en este punto del día. El recuerde, 103.1 FM y también a través del 104.7 FM.
1: Un consejo para todos: no abandonen a su madre.

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1: Muy bien, amigos auditores, ya estamos listos para conversar a esta hora de algo importante, porque sabemos que ustedes que están en sintonía de la radio andan trabajando por ahí, quizás manejando o trabajando en construcción o en su vida pasada. Ya cuando eran más joven, trabajaban en construcción o algunos trabajos que son pesados, que maltratan su cuerpo. Y con el correr de los años, luego ya acercándonos de los 40 años hacia arriba, comienzan los problemas, comienzan los dolores de nuestras articulaciones, los huesitos, problemas de artritis, artrosis, osteoporosis, reumatismo, codo de tenista, manguito rotador, fascitis plantar, túnel carpiano, tendinitis, distintos problemas que se generan a nuestras articulaciones. 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pronto a tener ahí en su sistema óseo algún problema, debe tomar este producto 100% natural, que no tiene contraindicaciones, un coayudante para su salud articular, para que usted pueda prevenir 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Claro, porque el FlexiArtrit es regenerador de cartílagos y también de el líquido sinovial. Es regenerador de todo eso para que usted pueda tener una mejor salud articular, querida amiga y amigo. Vamos a escuchar a una doctora, cortito, una doctora que nos habla de qué es la artrosis de rodilla, por ejemplo. Así que la escuchamos con atención a la doctora Filomena Garrido.
2: La artrosis es una de las patologías más prevalentes en medicina. De hecho, el 30% de la población tiene artrosis en una o más articulaciones. Si nos fijamos ya en la rodilla, que es en lo que os voy a hablar, la artrosis de rodilla, pues un 13% de la población tiene artrosis en esta articulación. Los factores predisponentes como mayores son la obesidad y la edad. Cada vez somos más mayores, con lo cual desgastamos más nuestras articulaciones. Si nosotros hacemos 10.000 pasos al día, imaginaros, y bajamos 2 kilos de peso, que dices 2 kilos tampoco es mucho, pues 2 kilos por 10.000 pasos, estamos disminuyendo en 20.000 kilos al día el peso que le vamos a dar a esta articulación. O sea, el peso es fundamental, aunque bajemos poco, no hace falta bajar 20 kilos para que la rodilla lo note. Y entonces, para centraros, ¿qué es la artrosis? Pues la artrosis es una degeneración de la articulación, es un proceso crónico que lo que produce es inflamación, dolor y rigidez. Y esto lo que hace es pues limitar la calidad de vida de los pacientes, ya sea porque tienen dolor o porque no pueden realizar las actividades que ellos querrían hacer si no tuvieran el dolor o la rigidez. El tratamiento de la artrosis hasta ahora ha sido un tratamiento conservador, que consiste en un tratamiento paliativo, o sea, no curaríamos la enfermedad, pero sí mejoraríamos los síntomas, habría menos inflamación, menos dolor, con lo cual el paciente tendría mayor confort. Y ya cuando todo este tratamiento conservador fracasa, pues nos vamos a la prótesis, que es una cirugía en la que lo que hacemos es recambiar la rodilla. Quitamos toda la zona de la rodilla que está enferma, el cartílago con el hueso en los extremos óseos, y colocamos la prótesis. Si viéramos, por ejemplo, en esta rodilla, lo que estamos haciendo es pues quitar esta zona azul que estaría dañada, y aquí colocaríamos un inserto metálico, aquí en la tibia también, y entre medias un plástico. Nosotros hemos colocado prótesis de rodilla habitualmente, pero ahora ya tenemos el nuevo procedimiento, que es con Mako, que es con un robot, en el que nos da mucha mayor fiabilidad. Desde que adquirimos el robot, llevamos hechas más de 50 prótesis, y al final estamos muy contentos porque estamos viendo que el robot nos da muchísima información preoperatoria. Antes de operar al paciente tenemos un estudio muy pormenorizado de cómo es el paciente y qué es lo que tenemos que hacer en la cirugía. Nos da mucha información durante la cirugía y la verdad es que los resultados están siendo con pacientes que tienen mucho menos dolor. Tenemos menos necesidad de transfusiones porque el sangrado es mucho menor, y una recuperación temprana porque les empezamos a mover ese mismo día de la cirugía por la tarde. Con lo cual la recuperación es mucho más rápida.
1: Ahí estaba entonces la doctora Filomena Garrido, española, que nos estaba comentando sobre la artrosis de rodilla. Y la escucharon también en la voz de ella, que muchos pacientes tienen que incluso operarse, ponerse prótesis por todos estos problemas. 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Para eso mejor usted tiene que prevenir. 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

A ver, a ver, a ver, a ver. Hoy que estamos contentos, estamos alegres con todos los llamaditos que estamos recibiendo acá en la radio, con todos sus saludos, y también estamos con los consejos naturales para ustedes. Sí, pues, lindas canciones bonitas de la música ranchera acá en su radio, Sintonía Mexicana, y también con los saludos que ustedes nos hacen llegar a nuestro teléfono, el 959-389189. 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Así que a seguir disfrutando de toda la buena música, todas las canciones, los saludos y también con los consejos que se vienen en un ratito más acá en la radio. Sigamos, estamos en la Sintonía Mexicana.

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2: Continuamos. Sí, pues, con todas estas buenas canciones que estamos programando acá en la radio Sintonía Mexicana. Muchos con pedidos que nos hacen ustedes a nuestro teléfono de la radio, a nuestro número de contacto, el teléfono regaloncito de la radio Sintonía Mexicana, para que usted se comunique con nosotros, todos mis cuates, todas las chulas. El teléfono de la radio para que ustedes se comuniquen por acá a la Sintonía Mexicana es el 959-38-91-89. Ese es nuestro numerito de la radio para que ustedes nos llamen. Oigo, un saludito grande para todos nuestros fieles auditores, para nuestro amigo Ernesto de Estación Central, para nuestra amiga María de Cerrillos, también para la Sarita Elena de La Pintana. Saludos para nuestra amiga Dorita también, que nos escucha en San José de Maipo. También para nuestro amigo Juanito Toro de Puente Alto, a nuestro amigo Juan de Padre Hurtado, también a Julio, que nos está escuchando en Estación Central, también para nuestro amigo, por acá lo tenía anotadito, acá nuestro amigo Ernesto también, que nos está escuchando en Peñalolén, nuestro amigo Alberto, sí, otro más, que nos escucha en Maipú también, pa. El Beto, saludos para nuestro amigo y todos los auditores que siempre están en nuestra sintonía de la radio. Muchas gracias por escucharnos todos los días por acá en el 103.1 FM y también a través del 104.7. En el 103.1 estamos para gran parte de la región metropolitana, casi todas las comunas de Santiago, y por el 104.7 FM para el sector sur y surponiente de Santiago. Así que saludos para todos nuestros amigos que se mantienen en la sintonía, sigan escuchando y sigan llamándonos, comunicándose con nosotros en el 959 38 91 89.

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2: Y si de ternura se trata, dos perritos, fíjese. Dos perritos, ¿se imaginan usted? Anda muy de moda por ahí algunos animalitos así en internet que están hablando, que hacen gracias, que silban, que piensan, que razonan, que tienen una mentalidad muy avanzada y son bien ágiles de lengua, así como para hablar, ¿eh? Imagínese un lorito hablando. Pero también no solamente los loros hablan, ahora hasta los perritos también están hablando. ¿Se imagina tiernamente una pareja de perritos pololo? Se van a un restaurante así, a un happy hour. Así, un happy hour, se fueron, ¿eh? Claro, los dos perritos. Cuando de repente estaban los dos perritos así de lo más coqueto, ¿eh? Y de repente la perrita así llama al mozo y le dice, pss, pss. Llega el mozo y le dice, sí, dígame, perrita, perdón, dice, ¿dónde está el árbol de dama?
3: Oh, ¿qué tiene?
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8: ¿Qué hora es en sintonía?
9: Son las 10 de la noche, 28 minutos.
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Seguimos, sí, estamos en vivo. Amigos, queridos auditores que están escuchando la Radio Sintonía Mexicana, estamos con todas estas buenas canciones que a usted tanto le gusta para disfrutar, para alegrarse, para compartir en esta jornada. Sigan ustedes comunicándose con nosotros porque estamos recibiendo todos sus llamados, sus saludos, sus peticiones musicales a esta hora, en esta jornada. Estamos en vivo, su Radio Sintonía Mexicana, que les damos un saludo grande de bienvenida a todos nuestros amigos auditores que nos están escuchando, sintonizando por primera vez. Les enviamos un saludo grande, como nuestra amiga Martita, que nos llamó, nuestra amiga Martita de la Islita. Saludos grandes para ella, ahí nos está escuchando, ahí está en sintonía nuestra amiga, y dice que nos quiere felicitar por las buenas canciones, por la programación de la radio, que le encantó. Dice que nos descubrió hoy día nomás, así que se va a hacer una auditora fiel de la radio, nuestra amiga Martita de la Elite. Nos pidió una canción, así que se la regalamos, por supuesto, acá en su Radio Sintonía Mexicana.

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1: Muy bien, amigos auditores, vamos a conversar ahora, en este momento, de este producto que le va a ayudar a usted, mi querido amigo auditor, también a usted, querida amiga auditora. Sí, aunque usted no lo crea, le digo también a usted, querida amiga auditora, porque el ProsNat le va a servir, obviamente, a los varones para poder desinflamar la próstata, prevenir los problemas que se generan a esta glándula, como orinar muchas veces seguidas en la noche, también los chorros de orina doble, la sensación de no haber vaciado completamente la vejiga y también todos los problemas que se generan por la próstata. El posible también a futuro, si usted no se controla bien, si usted no le toma el peso correspondiente al tema de la próstata y se despreocupa y se le descontrola, también a futuro quizás pueda tener un cáncer a la próstata, que es lo que queremos obviamente evitar. Con esto usted lo va a poder prevenir. Y para nuestras amigas auditoras que están en sintonía de la radio, también nos referimos a ustedes, porque sabemos que usted se preocupa de su marido, de su pareja, y por eso también es que nos referimos a usted, mi bella dama que está escuchando la radio en estos momentos, para que también pueda adquirir este producto 100% natural para ayudar a la próstata de los varones, para que usted se lo dé a su marido, a su pareja o a su familiar directo, su papá, a su abuelo, a su hijo, a su hermano, a quien usted estime conveniente y que usted también lo tenga ahí de cercano y lo quiera cuidar. Y también para usted, querida amiga, si usted tiene incontinencia urinaria o también infecciones urinarias, también le va a servir el ProsNat para usted, pues, mi bella dama que está en sintonía de la radio. Pero vamos a tomar contacto a esta hora con nuestro homeópata fitoterapeuta, don Ricardo Vázquez, que ya tiene muchos años de experiencia. Sí, pues los años de experiencia también pesan, y él es un experto en cuanto a la medicina natural, la fitoterapia y todo lo que tiene que ver con estos productos. Así es que vamos a escucharlo a continuación a nuestro profesional fitoterapeuta y homeópata don Ricardo Vázquez, que nos va a comentar más sobre este producto que es el ProsNat. Preste mucha atención. ¿Cómo está, don Ricardo? Bienvenido.
2: ¿Cómo están? ¿Cómo les va? Qué gusto de saludarlos. Gracias por el pase. Vamos a conversar un poquito acá en la radio. El año pasado se nos fueron casi 2.600 chilenos debido al cáncer de próstata, que es uno de los cánceres más invasivos, que es uno de los cánceres más terribles que puede sufrir el ser humano. Pasó los 45 años, entonces debe hacerse el tacto rectal, debe hacerse la ecografía prostática y su antígeno, que es muy importante, que es un examen de sangre también. Usted está orinando 3, 4, 5 veces en la noche con dolor en la micción, con falta de fuerza en el chorro de orina. Importante entonces que usted adquiera este producto natural como es ProsNat. No lo digo yo, un producto para que lleve 9 años en el mercado y la gente lo vuelve a pedir, es porque es un producto que realmente está posesionado, un producto que realmente hace bien, la gente lo repite. Ya no es un producto que nació ayer o antes de ayer o no, es un producto auténtico con la garantía de Farmacias Valle de Vida y también del Laboratorio Valle de Sol. Quiero que usted, mi amigo, usted prevenga realmente la inflamación, el adenoma prostático benigno y maligno también. Ahí debe ir al médico. Ya el cáncer de próstata, vuelvo a repetir, es uno de los cánceres más crueles para el ser humano. Quiero que mañana mismo saque una hora con el médico urólogo y en paralelo, a lo mejor que el médico le dé algún producto, usted puede tomar ProsNat. Dosis de ataque, ¿cierto? Por los primeros 15 días, una cápsula 3 veces al día y después a mantención una cada 12 horas. 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Yo quiero invitarlo a usted, mi amigo, yo quiero invitarlo a usted a tener una vida plena. ¿Cómo va a partir el dueño de casa tan luego? ¿Cómo vamos a dejar a una viuda? ¿Cómo vamos a dejar los hijos? A lo mejor usted es joven, todavía tiene su mamita viva, su padre vivo, y se va a ir primero que su padre, por una desidia, por una dejación. No. Ahí nuestro colega van a dar los teléfonos. Pidan porque hay pocas promociones para el día de hoy día. Me estoy despidiendo de ustedes, mi estimado amigo, amigas. Y digo amigas porque las amigas también andan preocupadas. ¿Saben? Las estadísticas dicen que mueren más varones de cáncer de próstata que de mujeres de cáncer mamario a cuello del útero. ¿Por qué? Porque la mujer está más pendiente. La mujer siempre está ahí atenta a la jugada. Usted, mi amigo, no se deje estar. Dejemos el machismo de lado, ¿ya? Y vamos al médico y vamos tomando Prozac. Me despido de ustedes, mis estimados amigos y amigas. Hasta un nuevo contacto acá en la radio.
1: Muchas gracias, pues, don Ricardo, por ese comentario que nos está hablando más sobre los problemas de la próstata y también de este producto maravilloso que es el Prozac. Y como usted decía, para acá en Chile, el cáncer de próstata es el tumor maligno más frecuente en los hombres, con más de 9.500 casos nuevos y alrededor de 2.700 muertes cada año. Si se detecta a tiempo, en sus etapas iniciales, las posibilidades de curación superan el 90%. Así que es importante la prevención, sobre todo en este caso de este cáncer tan común, que es el cáncer que más a problema a los varones en nuestro país. Y si usted previene bien, si usted toma conciencia a tiempo, puede salir bien de todos estos problemas y evitar un posible cáncer a la próstata. 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Así que vamos a escuchar a uno de tantos auditores también que les ha ido muy bien con el Prozac.
3: Muy bien, gracias.
4: Muchas gracias por recibir el llamado. ¿En qué comuna lo ubicamos, don Mario, a esta hora?
3: Aquí en Santiago Centro.
4: De Santiago
3: Centro. Compañía de Jesús.
4: Muy bien, don Mario. Queríamos conversar con usted para saber su experiencia con Prozac. ¿Por qué usted compró la promoción de Prozac y cómo se ha sentido, don Mario, con Prozac?
3: Más por precaución, sí, un poquito más por precaución. Yo empecé a comprar este medicamento porque lo había escuchado. Lo había escuchado que era bueno y dije yo ya voy a probarlo para tratar, porque yo me pude harto.
4: ¿Cuáles eran sus síntomas, don Mario, en relación a la próstata? ¿Cuáles eran sus síntomas más frecuentes?
3: Bueno, lo que sí es muchas ganas de ir al baño en la noche.
5: ¿Cuántas veces en la noche más o menos iba al baño,
3: don Mario? A veces dos veces, a veces tres veces me levantaba al baño.
5: Ya, ¿lo podemos molestar con su edad, don Mario?
3: Sí, 66.
5: 66 años. ¿Y usted es una persona activa, sigue trabajando, está retirado ya?
3: No, sigo trabajando.
5: Sigue trabajando, por lo tanto también... ¿Le molestaba?
3: Conductor de U, sí.
5: ¿A conductor?
3: Sí, conductor de U.
5: Ah, también seguramente traía problemas esto de tener que orinar cada rato, ¿no?
3: No me molestaba, pero sí en la noche.
5: ¿En la noche solamente?
3: Claro.
5: La sí, nicturia.
3: Cuando, claro, claro.
5: ¿Y ahora se ha regularizado eso con Prozac?
3: Sí, sabe que bastante, porque ya se están viendo los resultados. Llevo más o menos como 2 meses tomándola.
5: Ya, ¿y no se levanta cada rato al baño a orinar?
3: No, a veces ya no me levanto.
1: Mire, qué bien, pues a veces ya ni siquiera se levanta. Qué bien, pues la experiencia que nos cuenta nuestro auditor Mario, que él es conductor de búho, y así le pasa mucho a conductores de ambulancia, conductores de algunos vehículos de emergencia, conductores de el sistema también de transporte público de Santiago, el sistema red. También a los choferes de taxis, de colectivos, de las aplicaciones también, que muchas veces tienen que estar aguantando las ganas de orinar. y eso también le perjudica harto. En el caso de nuestro amigo era más el problema en la noche, que se levantaba muchas veces seguidas, y ya con el Prozenat lo pudo solucionar. Vamos a escuchar otro testimonio más, uno cortito ahí, un extracto de este testimonio para luego darle el teléfono y reiterar la promoción que tenemos del Prozenat para el día de hoy.
4: Gusto saludarlo, don William. Gracias por estar en sintonía de la radio.
3: Igualmente usted.
4: Quiero que nos comente su experiencia, su vivencia con Prozenat. Exactamente. Queremos saber por qué consumió primero, por qué compró Prozenat. ¿Cuál era su problema, don Williams?
3: Exactamente. Mira, yo en diciembre, en noviembre, diciembre, empecé a escuchar la radio y empecé a tomar cuenta del asunto de la de lo natural que estaban ofreciendo.
4: Correcto.
3: Y me llamó la atención del Prozenat porque yo me había sacado un examen, ya el antígeno prostático me había salido 1,45.
4: 1,45, este examen usted se lo sacó en diciembre, ¿cierto? El antígeno.
3: Aproximadamente sí, en diciembre.
4: Ya, muy bien, 1,45. Que está un poquito alto, está alto, pero está dentro del sí. Tope máximo. Porque el tope máximo...
3: Está dentro del rango, porque el rango mayor son 4, creo.
4: Sí, correcto. El rango mayor es 4, pero está dentro del rango máximo ya.
3: Exactamente. Entonces, compré el Prozenat.
4: Correcto, comenzó
3: la promoción eran tres frascos.
4: Ya, muy bien.
3: Y empecé a tomar, y en enero tenía que hacer unos exámenes de chequeo normal que me hago yo dos veces al año. El antígeno prostático, el ciclipídico, todo lo demás. Fui y empecé a tomar Prozenat, y me salió en enero 0,9.
4: 0,9, mira, ¿cómo bajó? Claro,
3: no alcanzaba a hacer uno.
4: Ya, correcto.
3: Ya, en febrero me citó el urólogo. Y en mi examen, todo lo demás, y le comenté, y el frasco inclusive. Usted sabe que uno al principio se pone como medio dudoso.
4: Escéptico, claro.
3: Pero yo notaba mi recuperación, porque yo ya me estaba levantando dos veces en la noche.
4: Ya.
3: Y después que empecé a tomar Prozenat, y ahora ya normal, pues, la última ida al baño a las 10:30, 11, y después hasta el otro día a las 5 de la mañana, 6 de la mañana.
4: Mire, qué increíble, qué increíble. ¿Y qué le dijo el doctor cuando le llevó usted el frasco?
3: El frasco
4: de...
3: Sí,
4: ¿qué le dijo el urólogo?
3: Claro, me dijo sí, lógico, me dijo porque tiene pepas de calabaza.
4: Correcto.
3: Entonces ahí él me indicó que la pepa de calabaza era un bastante bueno que nosotros consumiéramos, sobre todo la tercera edad, consumiéramos estas pepas de calabaza.
1: Pepa de calabaza es uno de los ingredientes, uno de la de los componentes que tiene el Prozenat, además de otros componentes también que le van a hacer muy bien para su salud de la próstata. Y por eso el doctor le dijo que siguiera tomándolo. Nos cuenta ahí su experiencia nuestro amigo William, que le ha hecho muy bien el Prozenat. Es un extracto de ese testimonio que es más larguito, pero ahí ya escuchamos lo más importante, que nuestro amigo nos dice que le ha hecho bien, y su urólogo también, al ver el frasco del Prozenat, le dijo que lo siguiera consumiendo porque está muy bien.
4: Bien.
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Muy bien, amigos auditores, continuamos acompañándoles acá con toda la alegría, con toda la energía en este día a través de su radio Sintonía Mexicana, la más chula, la más linda, la más bella del dial, la mera mera que les acompaña, la más padrísima en este punto del dial. Cuéntele a su amiga, cuéntele a su amigo, a su hermano, a su familiar, a su mamá, a su papá, a su tía, que estamos al aire ya, pues. Así que le damos la bienvenida a todos nuestros nuevos auditores que se suman a la gran sintonía de amistad de su radio Sintonía Mexicana en este punto del dial. Y nuestro amigo Rodolfo también nos está escuchando por primera vez, se comunicó con nosotros acá a la radio. Saludos, Rodolfito, que está escuchando en La Pintana, en la comuna de La Pintana. Un saludo grande para toda la gente que nos llama y nos escucha desde allá, porque sabemos que son muchos los auditores que están en sintonía por allá en La Pintana. Y nos pidió una cancioncita a nuestro amigo Rodolfo, así que un saludo grande para él, y acá está su canción.

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¡Ay, qué buenas canciones! Sí, pues, ¡qué música la que pone el DJ Fantasmín de fondo acá en la radio! ¡Hey! ¡Eso! ¡Hoy me prendo con esta música, DJ Fantasmín! Me da puro ánimo, pura energía, me dan ganas de subirme aquí arriba de la mesa a bailar. ¡Eso! ¡Ay, ay, ay! ¡Ay! Estamos con alta energía en esta jornada acompañándoles a través del 103.1 FM y también a través del 104.7 FM, su radio Sintonía Mexicana. Si usted se quiere comunicar con nosotros a esta hora, lo puede hacer a nuestro teléfono. Estamos recibiendo todos sus llamaditos, todas sus peticiones musicales en este día a través de nuestro teléfono, el teléfono regaloncito de la radio. Anótelo, téngalo por ahí para que se comunique con nosotros. Nos puede llamar o se puede comunicar con nosotros a través de el WhatsApp también, si quiere, si lo prefiere. 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Y luego el número 959-38-91-89. Bien, pues vamos a seguir con las buenas canciones. Este tema lo pidió nuestro amigo Francisco Maturana, que está en sintonía en la comuna de Cerrillos. Saludos para él y acaba su canción.

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3: Sí, te puedo preguntar algo. 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
8: Son las 11 de la noche, 25 minutos.
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Seguimos en vivo acá en su Radio Sintonía Mexicana, acá a través del 103.1 FM y también a través del 104.7 FM. Estamos acompañándoles en vivo, queridos amigos. Esta es su Radio Sintonía Mexicana. Si usted quiere comunicarse con nosotros, quiere tomar contacto en esta jornada y pedir alguna canción, enviar algún saludo, para eso estamos nosotros acá en la radio. Pues con todo gusto le recibimos todos sus llamaditos, sus saludos, todo lo que usted quiera en esta jornada acá a través de la Sintonía Mexicana. Nuestro teléfono es el 959-3891-89. Se lo repito, 959-3891-89. Si nos quiere enviar WhatsApp, también lo puede hacer a ese mismo número, por si acaso. ¿Eh? Sí, pues, a ese mismo número, tal cual. Usted lo guarda y ya nos puede contactar a través de la aplicación del WhatsApp. Pero cuando guarde el número, póngale el código de nuestro país. Se lo doy completito ahora para que usted lo guarde como debe ser. Más 56-959-3891-89. Seguimos con los pedidos. Por acá nuestra amiga Laura Donoso, que está en sintonía de la radio con su esposo Claudio Sandoval. Están escuchando la comuna de Macul. Están en sintonía de la radio y nos pidieron esta canción.

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1: Bien, amigos auditores, vamos a comenzar a conversar de este producto espectacular que se llama citrato de magnesio, que es un producto que le va a favorecer la absorción de calcio en su cuerpo. Eso es importante también para que usted cuide su salud ósea. También le va a aliviar los dolores de cabeza, la cefalea, porque relaja las paredes venosas. También le va a ayudar con la regeneración muscular. Le va a ayudar también con los calambres. ¿Ha sufrido usted de calambres? Querida amiga, amigo auditor que está en sintonía de la radio, chuta que son dolorosos los calambres. A mí también me ha pasado de repente, en las mañanas sobre todo, de repente cuando usted despierta, se ha fijado que dan ganas como de estirarse un poquito así, y cuando estira la pierna, ahí le toma justo el calambre. ¡Uy, que son dolorosos! Uno a veces llega a gritar, a llorar del dolor de los calambres. Así es que el citrato de magnesio le va a ayudar a reducir los calambres y mucho más. El citrato de magnesio, queridos amigos, es un suplemento de alta absorción que se utiliza principalmente también como un laxante para suavizar la parte que usted tiene en su intestino para poder defecar de mejor manera, porque es un laxante suave para aliviar el estreñimiento. Además, mejora la relajación muscular, ayuda a reducir el estrés, la ansiedad, favorece el mejor descanso nocturno. Eso es importante también. En la noche es cuando nuestro cuerpo regenera todo, se desintoxica, pero para eso hay que tener una buena noche, pues tiene que dormir bien usted, tiene que tener una buena salud y para eso tiene que dormir bien, bien, bien, un buen descanso para que usted pueda regular todo eso. Vamos a escuchar a un doctor ahora porque también hay algunas enfermedades que producto del tiempo, de la edad, se van produciendo en nuestro cuerpo. Por ejemplo, hay una que se llama la sarcopenia. ¿Sabe usted qué es la sarcopenia? Es cuando se va reduciendo la masa muscular en su cuerpo, en las piernas, toda la masa muscular se va desapareciendo porque producto de los años usted de repente no hace ejercicio, está muy detenido en su casa, no tiene movimiento, entonces ahí se produce esta enfermedad. Pero vamos a escucharlo de la voz de un profesional, sí, porque yo no soy médico, no soy doctor. Así que vamos a escuchar a una doctora, la doctora Ana Lilia Rendón, que nos conversa y nos cuenta qué es la sarcopenia. Preste mucha atención.
2: ¿Sabías que tus músculos envejecen al igual que te salen arrugas o te salen canas? A esto se le conoce como sarcopenia. La sarcopenia es la pérdida de la masa muscular, es decir, el músculo. Esta pérdida de músculo se puede ver reflejada en tu vida diaria, es decir, te va a costar más trabajo desplazarte, subir y bajar escaleras, tener mayor riesgo de caídas, incluso tus músculos se van a ver flácidos y frágiles. Te estarás preguntando cuáles son las causas de esta pérdida de músculo. La primera es propia de la edad, es decir, el paso de los años. 2. La inactividad física. 3. Los cambios propios de las hormonas por la edad. 4. La pérdida de estas neuronas propias del músculo que se llaman motoneuronas, que sucede a través del envejecimiento. La sarcopenia puede llevar a la persona a la falta de independencia, a la discapacidad y al deterioro cognitivo, generalmente conocido como demencia. El riesgo se incrementa si no haces actividad física, si fumas y si no tienes una alimentación adecuada. ¿Cómo puedes ¿Puedes retrasar esta pérdida de músculo? Haz actividad física, sobre todo ejercicios que involucren peso. Si tuvieras 30 minutos al día para elegir la actividad física entre cardio y pesas, escoge pesas. Son múltiples los beneficios que vas a obtener. Y una alimentación saludable, sobre todo rica en proteínas. La calidad de tus músculos determinará la calidad de tus próximos años. Así que el mejor momento para cambiar tu estilo de vida es hoy. 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
1: Ahí estaba la doctora que nos estaba contando de qué es la sarcopenia, la doctora Ana Lilia Rendón. Es importante que usted lo sepa porque si usted pierde masa muscular y ya tiene arriba de los 60, 65 años, posiblemente sea esto, pero usted tiene que hacer ejercicio, tiene que moverse y además favorecerse con un suplemento alimenticio que le va a ayudar, como el citrato de magnesio, porque el citrato de magnesio también le ayuda con su musculatura, a la regeneración muscular. Vamos a escuchar unos testimonios. Primero quiero que escuche a estas personas que ya están tomando el citrato de magnesio y que ya han tenido todos estos beneficios. Escuchemos a nuestro amigo Alejandro que nos cuenta su experiencia.
3: Bueno, yo comentarles que ya llevo prácticamente 2 semanas tomando el magnesio, el citrato de magnesio, y déjenme decirle que la verdad es que ya, porque yo por la hipertensión y con el calor, me da mucho dolor de cabeza, y la verdad es que he estado pero súper, súper bien, con súper ánimo de trabajar todos los días, cosa que con el calor, los dolores de cabeza y con la hipertensión, más que a la vez yo tengo hipotiroidismo. Entonces, todo eso va afectando, y la verdad que he estado pero súper, súper bien. De verdad que desde que comencé a tomar el citrato de magnesio, he estado pero súper bien. Así que muchas gracias por sus recomendaciones. La verdad es que me convenció, pues yo igual soy un poco escéptico en ese tipo de cosas, en lo natural, pero la verdad es que debo reconocer que me equivoqué, que estuvo bueno que tome esta decisión.
1: Vamos a escuchar uno más para que podamos ya profundizar más en la promoción del citrato de magnesio. Tenemos por acá la experiencia de una amiga de Conchalí, la escuchamos.
4: Buenas tardes, con María Vargas Muñoz.
1: ¿De dónde me está llamando, Marita?
4: De Conchalí.
1: De la hermosa, bonita comuna de Conchalí. Excelente, pues le enviamos un saludo a toda la gente que nos escucha por allá. ¿Y usted también está con alguno de los productos de la radio, alguna,
4: sí,
1: de las promociones?
4: Compré, 2 veces he comprado el magnesio.
1: Ah, el citrato de magnesio.
4: Sí.
1: Ah, muy bien, pues ¿y cómo le ha ido con el citrato de magnesio?
4: Bien, bien.
1: ¿Sí?
4: Me he sentido súper bien.
1: Qué bueno, pues. ¿Qué cambio ha notado en su cuerpo después de estar tomando el citrato de magnesio?
4: Mejor, porque yo me sentía mareada, me sentía rara, y ahora no tengo eso.
1: Ah, qué bueno, pues me alegro mucho. Pues, ¿y hace cuánto tiempo que lo está tomando?
4: Hace como 2 semanas.
1: 2 semanas y ya ha podido notar los cambios.
4: Sí, ya he visto cambios.
1: Qué bueno. ¿Y usted con su experiencia? Con su experiencia, querida amiga, muchas gracias. Pues le
4: por está... los productos y más encima la radio, la música, que es muy buena. Yo me acompaño con ustedes, los escucho toda la noche.
1: Qué rico.
4: Me amanezco, pues, con la radio prendida.
1: Qué rico que le guste la radio, la música que estamos programando por acá. Oiga, señora María, le estaba comentando yo en su experiencia, tomando el citrato de magnesio, ¿usted se lo recomendaría a la gente que está escuchando en estos momentos la radio?
4: De todo corazón, sí, porque hace muy bien.
1: Le agradezco que nos haya hecho ese comentario sobre el citrato de magnesio. Ahí estaba ese testimonio también de nuestra amiga María Vargas de Conchalí, que nos entrega su experiencia también con el citrato de magnesio. Bien, pues ya escuchamos para todo lo que nos va a servir el citrato de magnesio. 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

Seguimos acompañándoles aquí en su Radio Sintonía Mexicana. Hoy que está buena la música, estamos acompañándoles en vivo. Y si usted quiere comunicarse con nosotros, quiere pedir alguna canción, quiere enviar algún saludo, lo puede hacer acá a nuestro teléfono de la radio, que está disponible para ustedes en el 959-38-91-89. Es el teléfono de la radio. También a través del WhatsApp se pueden comunicar ahí con nosotros a ese mismo número, el más 56 959 38 91 89. Estamos con todo el ánimo del mundo acompañándoles a esta hora. Y si usted quiere pedir su canción, hágalo como lo hizo nuestro amigo Christopher Vergara, que está en sintonía de la radio. Se comunicó con nosotros desde la comuna de Pudahuel y nos pidió esta canción.

0: Acá estamos tomándonos un cafecito con el DJ Fantasmil. A esta hora acompañándoles en vivo a través de su radio Sintonía Mexicana por el 103.1 FM. Y también acompañándoles a través del 104.7 de la frecuencia modulada de estéreo. Siga usted comunicándose con nosotros porque estamos con todas estas buenas canciones acá en la radio. ¡Qué buena que está la radio! La mera mera, ¿no? ¿Cómo es la más chula? ¿Cómo le puso ahí al...? La más cuate, la más mera mera. ¿Cómo es la cuestión? La más chula. Ahí estamos acompañándole acá en su radio Sintonía Mexicana. Estamos con el pistolotón cargado para seguir acompañándoles a esta hora de la jornada. Así que a comunicarse, tenemos el teléfono disponible, el teléfono regalón, el teléfono caliente de la radio, para que usted se comunique con nosotros. Ahí está el teléfono entonces. A llamar para pedir sus canciones favoritas en el 959-389189. Ese es nuestro teléfono, está disponible. Ahí está contestando el DJ Fantasmil, el 959-389189. Y si se quiere comunicar también por WhatsApp, lo puede hacer al mismo número, más 56-959-389189. Esta canción la pidió Juan, que está en sintonía de la radio. Está escuchando la radio por allá en Maipú, así que saludos para el Juan y nos pidió esta canción.
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0: Esto era un español y un chino. Le dice el español al chino: ¿Has visto, hombre, mi nuevo coche? Y responde el chino:
1: Sí, ¿qué marca es?
0: 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Y el chino se queda pensando y dice:
1: ¿Lo meo?
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6: La hora en sintonía.
7: Son las 12 de la noche, 24 minutos.
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continuamos acompañándoles aquí en su radio Sintonía Mexicana. Estamos a través de el 103.1 FM para todo Santiago. Sí, pues, para todo el Gran Santiago. Y también estamos a través del 104.7 y 96.9 FM para todo el sector sur y sur poniente de Santiago, que nos escuchan en vivo. Y estamos esperando sus llamaditos telefónicos para que ustedes también puedan solicitar sus canciones el día de hoy acá en la radio. Así que a comunicarse, tenemos nuestros teléfonos disponibles para que nos llame en el 959-38-91-89. Estamos a esta hora esperando sus saludos, llamados y peticiones musicales. Y estamos también regalando ya canciones que nos han pedido acá en la radio. Así que sigamos acá en esta jornada acompañándoles con las buenas canciones.

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1: Oiga, ¿cómo avanza la hora acá en la radio? Sigue avanzando y nosotros acompañándoles acá en su radio Sintonía Mexicana con toda la buena música rancherita acompañándoles. Y usted se puede seguir comunicando con nosotros a nuestro teléfono de la radio, el 959-389189. A ese teléfono usted se puede comunicar, nos puede llamar directamente o también se puede comunicar a través del WhatsApp. Si usted nos quiere dejar un saludito por el WhatsApp, lo puede hacer también en la aplicación. Ahí usted nos guarda como más 56 959 389189 y puede dejar su saludo y también petición musical, como lo hizo nuestra amiga Jocelyn Rivera. Saludos para Jocelyn. Está trabajando hasta ahora, dice que está entretenida con la buena música y nos quiere pedir una canción y enviar también un saludo a Francisco Maturana, su esposo también, que dice que lo extraña y que lo quiere, que lo ama mucho con todo el corazón. Así que para nuestra amiga Jocelyn, acá está la canción que nos pidió.

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1: Muy bien, amigos auditores, vamos a comenzar a conversar de lo que escucharon ya en la presentación de la neuropatía periférica y también de la fibromialgia y todos estos problemas que producen estas enfermedades, que son bastante molestos, bastante dolorosos. Pero queremos también que usted, que está en sintonía de la radio a esta hora, mi querida amiga y mi querido amigo auditor, preste atención, porque hay muchos auditores que quizás no saben que tienen este problema de la neuropatía diabética o periférica, como le quiera llamar, y también de la fibromialgia. Quizás tienen los síntomas, tienen estas molestias, estos dolores, y no lo saben. Así que vamos a escuchar a continuación a una profesional, a la doctora Zuleidy Díaz, de la institución Nucleus Medical de Estados Unidos, que nos va a comentar, nos va a explicar sobre la neuropatía periférica. Hasta ahora acá, la explicación de la neuropatía periférica.
2: Es una condición común que ocurre cuando una lesión o una enfermedad daña su sistema nervioso periférico. Con origen en su cerebro y médula espinal, los nervios periféricos se extienden a su piel, músculo y tejidos. Su sistema nervioso periférico transmite información vital entre su organismo y el cerebro, en la forma de impulsos eléctricos. Existen tres tipos de nervios periféricos. Los nervios motores regulan los movimientos de los músculos esqueléticos de su organismo. Los nervios sensoriales transmiten sensaciones, como el calor, vibración, tacto y dolor al cerebro. Los nervios autónomos regulan las actividades de los órganos y glándulas internas. Cada nervio está formado por varias células interconectadas, llamadas neuronas, que transmiten los impulsos a la velocidad de la luz. Este intercambio constante permite a su cerebro responder a la contribución vital de su organismo. Sin embargo, el daño a sus nervios impide este vínculo esencial, lo que resulta en una neuropatía periférica. El daño a un nervio único, llamado mononeuropatía, en general se da como consecuencia de una lesión o un estrés reiterado. Un ejemplo de la mononeuropatía es el síndrome del túnel carpiano. El impacto reiterado al nervio en su muñeca puede causar cosquilleo, dolor y debilidad en su mano, brazo y hombro. La participación de varios nervios, llamado polineuropatía, es mucho más común. El daño en general comienza en los nervios más alejados del sistema nervioso central y avanza en forma simétrica. La polineuropatía puede ser causada por diabetes y otras enfermedades sistémicas, infecciones o exposición a sustancias tóxicas. Uno o todos los tres tipos de nervios pueden verse afectados y los síntomas son específicos para cada uno. El daño a los nervios sensoriales, típico de la diabetes, puede derivar en adormecimiento de sus manos y pies, con menor capacidad para detectar la temperatura, insensibilidad al dolor o sobresensibilidad al mismo. La polineuropatía también puede dañar sus nervios motores, que puede derivar en debilidad muscular, parpadeo y dolor. Los signos comunes del daño de nervio autonómico incluyen la intolerancia al calor, pérdida del control de la vejiga y trastornos gastrointestinales, problemas para respirar y problemas de ritmo cardíaco. En general, el tratamiento de la neuropatía periférica se focaliza en el tratamiento de la causa subyacente y provee alivio sintomático. Si tiene mononeuropatía, puede recibir analgésicos, terapia física para mantener la resistencia muscular o cirugía para aliviar los nervios atrapados o comprimidos. Si tiene polineuropatía, su médico tratará la enfermedad subyacente para evitar más daños a los nervios. Le puede recomendar analgésicos para aliviar sus síntomas. Si tiene polineuropatía con discapacidad sensorial, su médico puede recomendar zapatos ortopédicos para evitar lesión al pie.
1: Muy bien, queridos amigos auditores que están en sintonía. Ahí estábamos escuchando la doctora Zuleidy Díaz de la institución NeKlaus Medical de Estados Unidos, que nos está explicando sobre la neuropatía periférica a esta hora acá en su radio. Y vamos también en este momento a tomar contacto con otro profesional, pues estábamos escuchando ahí la parte de la medicina tradicional, la medicina alópata, y vamos a escuchar ahora a nuestro naturópata, nuestro fitoterapeuta, don Ricardo Vázquez, que nos va también a comentar más sobre la neuropatía diabética, también la fibromialgia, para que usted también conozca estas gotas llamadas Neuropax que tenemos el día de hoy acá en la radio. Así que le damos la bienvenida a nuestro naturópata fitoterapeuta, don Ricardo Vázquez Huerta. ¿Cómo está, don Ricardo? Bienvenido.
3: Muy bien, Felipe. Bueno, referirme, digamos, a la fibromialgia, dolores musculares causadas también, a veces por un trauma de tipo emocional. A la causa siempre de la fibromialgia son trastornos de estrés, trastornos de estado nervioso, trastornos de depresión, traumas de tipo emocionales, mentales, ¿ya? Y ahí escuchaba muy bien a la doctora ya hablar sobre la neuropatía periférica, ¿ya? Hay dos tipos de neuropatía, la periférica, muy bien se expresaba la doctora, y también la otra neuropatía, que es la más común, que es la neuropatía diabética, ¿ya? En las cuales, digamos, los picos de azúcar cuando se elevan en la persona diabética, ya van creando problemas, pues ya el exceso de azúcar en la sangre va provocando un ácido láctico que va corroyendo, digamos, las vallas de mielina, que es el cable conductor de entre neurona y neurona, ¿cierto? Y provocan estos destellos, estos punzamientos en las piernas, adormecimiento en las piernas, ya en las manos también, pero más que nada ataca la parte de las piernas, ya la planta del pie, ¿cierto? La parte de arriba del pie, ya, entonces, importante. ¿Qué es lo que hace Neuropax con sus cuatro tipos de magnesio y sus tres tipos de vitamina B1, B6 y B12? Ya son recuperadores realmente de las vallas de mielina, ya esta grasita que cubre el cable conductor entre neurona y neurona, y nos va a provocar un bienestar, nos va a provocar, digamos, todo un placer en la parte de bajando la intensidad del dolor, la intensidad del adormecimiento de las piernas, ¿ya? 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Ya, usted, mi amiga, viene con un gotario. ¿Qué es lo que tiene que hacer usted en la mañana? Ya, pescar el gotario, ¿cierto? Llenarlo y dejar que se vacíe el gotario entero debajo de la lengua. Una hora después del desayuno, una hora después del almuerzo y después de 11 cenas, ¿ya? 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
2: ¿Cómo saca usted a Superman del agua? Oxidado, porque es el hombre de acero.
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0: La hora en sintonía.
8: Es la una de la madrugada. 5 minutos.
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1: ¿Qué hora es en sintonía?
2: Son las 2 de la madrugada, 3 minutos.
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Encontrarás en tu reja un fresco ramo de flores que mi corazón te deja.

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2: Típico eso en el Paseo Humada, los tipos que están haciendo comercio ambulante, estos clandestinos, ¿eh? Llega un tipo así, le habla a otro y dice: amigo, le tengo Carolina Herrera 20 lucas. Y el otro dice: sí, yo conozco a la Juana Pérez y me cobra 5 nomás. Pues.
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1: Sintonía te indica la hora.
2: Son las 3 de la madrugada, 4 minutos.
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hallados. Uno de ellos escribía: los 33 estamos bien en el refugio con vida. Aquí las noches son muy negras.

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3: La última vez que alguien me dijo que sentía lo mismo que yo, güey, era porque los dos teníamos hambre.
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8: Esta es la hora en sintonía.
9: Son las 4 de la madrugada. 2 minutos.
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1: Pleno 18 de septiembre, un tipo llega a reclamar así, le dice: mozo, le compré una empanada de queso y me salió un pelo. Bueno, ¿y qué querés? Pues si es de queso de cabeza.
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6: La hora en sintonía.
7: Son las 5 de la madrugada. Un minuto.
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1: Venían dos globos por el desierto y uno le dice al otro: oye, cuidado con el cactus. El otro dice: ¿qué cactus?
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6: Esta es la hora en sintonía.
7: Son las 6 de la madrugada. 3 minutos.
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Su compa Karim León y Grupo Firme nomás.

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3: Y como llega de todo, a un restaurante entra cualquier personaje, total, son lugares públicos. Un día llegó un caníbal, fíjese. Claro, a todo esto ustedes saben por qué los caníbales tienen un hueso en la cabeza. Para tener la tibia.
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8: Sintonía te indica la hora.
9: Son las 7 de la mañana, 2 minutos.
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0: son las 7 de la mañana, 7 minutos.
1: Hola, muy buenos días. Aquí comienza el matinal del Mero Mero. Junto a Hugo Olivares, el Mero Mero. Con la mejor música norteña, toda la música ranchera como usted le gusta, los recuerdos, la música tropical que le encanta, lo mejor de la música nacional e internacional, a través de Radio Maipú FM, la radio oficial. No se lo pierda, a continuación en este punto del dial, adelante Mero Mero con el primer tema.
0: Son las 7 de la mañana, 8 minutos.

0: Las 7 de la mañana, 24 minutos.
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0: Que hace rato, más de una hora y media que estamos acá en la radio. Hace una hora y media. Una hora y media. Le contamos también como horario de trabajo. Así que anota el jefe desde las 6 de la mañana que está el mero mero aquí. Incluso desde 5 para las 6 de la mañana estamos acá en los estudios de la radio para llevar este matinal del mero mero. Desde la cuna de la patria, desde la histórica comuna de Maipú, llevando toda la música, la magia de la música mexicana y por supuesto otros estilos también, otros ritmos durante toda la mañana. Bien, para la gente que nos sintoniza a través de Sintonía Mexicana, estamos hasta las 9 con Despertar Ranchero. 25 años ya de historia de este programa, hartos años llevamos en el cuerpo haciendo este programa radial que va en directo homenaje a la música mexicana. Hace mucho tiempo que le rendimos nosotros culto a este movimiento musical tan hermoso que viene desde México, desde Norteamérica. Nuestros hermanos mexicanos en su música, espectacular. Aquí nosotros le rendimos tributo todos los días a través de este programa en diferentes emisoras. Ahora estamos en Sintonía Mexicana. Y también, por supuesto, desde siempre, a través de Radio Maipú. Nuestros amigos de Radio Más, nuestros amigos de Radio Pasión Latina desde Suecia también transmitiendo para ustedes con cariño desde el puerto de Gotemburgo. Día viernes 28 de agosto en este año 2026, saludando a todos quienes estén de cumpleaños en este día y a quienes lleven el nombre de Agustín. San Agustín en el día de hoy. Saludos a todos los amigos que lleven ese nombre, Agustín. Bueno, estamos listos y dispuestos para llevar buena música hasta vuestros oídos y también para recibir sus mensajes, para recibir sus peticiones musicales, para recibir todo lo que usted nos quiera dar, colaborar también con este programa de música mexicana. 7:33, totalmente en vivo, a través de las señales que ya ustedes la conocen. Yo me las conozco, sí, 96.9, 104.7 y 103.1 en Santiago de Chile. Y por supuesto, 107.9 en la histórica comuna de Maipú, una de las comunas más pobladas de este país. Aquí estamos y estaremos llevándoles buena música. Más ratito, a las 9 de la mañana, para toda la gente que sigue el matinal, hoy día tenemos solamente rock. A partir de las 9... Solamente rock a partir de las 9 de la mañana acá en esta radio en Maipú FM, ¿cierto? Recordamos a los viejos baluartes del rock a las 9 de la mañana. Rock al estilo de esas radios antiguas que teníamos cuando éramos Lolo, Radio Concierto, Radio Carolina, que cuando eran buenas, Radio Galaxia, que ya no existe, y algunas otras, Providencia FM y muchas más. Éramos radiómanos, nosotros también escuchábamos muchas radios. ¿Aló?
1: ¿Aló?
0: ¿A quién será este número raro que me está llamando? ¡Aló, buenos días!
1: Buenos días, estoy hablando con otro número.
0: ¡Ah! ¿Usted es María Mancilla 2?
1: Claro, me cambiaron el número por el momento, dijo la Sole, que me queda con este número.
0: ¡Ah! Oh.
1: La compañía me dejó con este número.
0: Ya está bien, pues no hay problema, mijita, si sea menos mal, para que si nadie la moleste, estamos bien. Ya, yo nomás, el único que sabe el número soy yo, porque lo tengo aquí. Le voy a poner María Mancilla 2. Ya, perfecto.
1: Aquí sí que escuchando su programa, como siempre.
0: Ya.
1: Acostadita aquí. Y recién me desperté hace poquito.
0: Qué bueno, pues que tiene que descansar. Y recuerden que el 5 de septiembre se cambia la hora. La próxima semana ya se cambia la hora. A esta hora ya van a ser las 9 de la mañana. Claro. Así que hay que levantarse más temprano, una hora menos de sueño y todo lo demás, ¿eh? Pero bueno, es necesario para que el país progrese. Así dice.
1: Eso para que toda la gente que trabaja.
0: También, nosotros nos sentimos un poco afectados, pero igual le hacemos empeño, igual nomás nosotros vamos a estar acá al pie del cañón. Adelante nomás, mijita, con sus saludos, por favor.
1: Ya, un saludo para la señora Londra de Lo Espejo, para Carmesita Socio Central, para la señora Sonia Cerrillo, para don Ernesto Villa de Estación Central, para Carmesita Ramírez de La Florida, Carmesita Rojas, para la Angélica Romero, mi amiguita de allá, la Florida, la Marita Solís, que se encuentre bien, que la quiero mucho, para don Marcelo Galvez, la María Cristina de allá, de la Florida, la María Luisa, la señora Luisa, don Carlos Riquelme, un saludo grande, don Iván Arias de la Florida, también para don Daniel Arias, un saludo grande para ellos, para la señora María Rose, Blanquita Turman, María Cristina, la señora Edubigis, la señora Marcela Silva, la señora Margarita Galindo, la Queca Galindo, la señora Irenita, la Elenita, un saludo grande para ellas.
0: ¿Ya?
1: Para Cantita Victoria también, para la Anita Castillo Hernández también, un saludo para
0: ellas.
1: Sí, para la señora Gladys, para la señora Rosalba, un saludo grande. Para el Chaparrón.
0: Oiga, para la Verita Hurtado, Verónica Hurtado también, que hoy también nos escucha todos los días y no la ha saludado nunca usted. Verónica Hurtado. Claro. Ya, la Verita. Claro que sí. La mujer que alojó a don Antonio Cornejo. No, Cornejo no. Don Antonio allá de Suecia cuando hubo durmió en la casa de él. Antonio Vergara, exactamente, Antonio Vergara. Ella, con su marido lo llevaron para de un en medio los dos. Ella lo alojó acá cuando vino el hombre de acá de Suecia, así que hay que acordarse la Verita también. Verónica Hurtado, ya, eso sería.
1: Verónica Hurtado, la señora Verónica Solari también.
0: Verónica Solari, la Verito, sí, también.
1: También. En la radio Caracola.
0: Sí, esa es la radio de Mauricio Gómez, el Chico Gómez.
1: Sí, Mauricio Gómez también, a don Alejandro también. Pero,
0: amigo mío, Mauricio Gómez. Hace tiempo que lo veo. Ellos, no lo veía cuando era chico.
1: Yo tuve su teléfono con ellos.
0: Amigo
1: con
0: íntimo del Freddy Fry. ¿Vieron? Denle nomás.
1: Para Felipito Palma, para don Daniel Moncada, también un saludo grande, para don Christian Peter, de la radio Rucalap.
0: Pásela bien, pero más, yo no tengo problema porque yo sé que la gente elige a donde más le gusta estar.
1: Ya, radio, Rucalab,
0: claro. 7. Y donde le gusta estar es acá la gente. No hay problema.
1: Ya, menos mal que no es ya. Un saludo grande al Chaparrón, al Chico Julio, a Julito Valdés, a la Hildita de Cunalilagüe, a Carlito Rivera, a la señora Jessica, a don Antonio Vergara, al Tito Barraza.
0: Claro.
1: A Luisito Jara, a Hugo de Puente Alto, al Chaparrón. No, porque Chaparrón ya lo saludé.
0: No importa, al Chaparrón le gusta dos veces, dice. Chaparrón también saluda.
1: Ya, dos veces, ya. Claro. Saludos
0: grandes
1: entonces.
0: Y al Ñaja Ñaja, la Oreja Peluda. Oiga, don Mayea, hace tiempo que no saluda a don Mayea. Está enfermo don Mayea. Estuvo a punto de irse para el otro lado.
1: Ya, un saludo grande para Mayea.
0: Don Mayea, oiga, ¿sabe qué? También ayer me encontré con un amigo cuando fui a comprar ahí a un local que se llama El Tropezón, que está en el paradero 13 de Lonquén. Y me encontré a la salida con Juan Carlos Hernández, que son los dueños de la ferretería El Sol, allá también en Camino de Lonquén, y que estuvo, le dio un infarto. Yo sabía que estaba hospitalizado, pero yo dije, debe ser porque tenía una uña encarnada. No, me contó que había tenido un infarto, así que le mando un saludo a Juan Carlos, que amigo mío también hace hartos años, hermano de Ricardo Hernández, que maneja los colectivos San Bernardo Carrera de Tango. Si yo conozco a todos son viejos. La señora de Juan Carlos se llama la Katy, la decimos así cariñosamente Katy. Así que mandamos un saludo a la gente también que trabaja en la ferretería El Sol y bueno, a sus propietarios ahí también, y por supuesto a Ricardo Hernández, que maneja esos colectivos que andan recogiendo las viejas ahí en Carrera de Tango. Ya, viejita, todos saludados.
1: Un saludo a los dos, Juanito Sol y Juanito Diablo.
0: Claro.
1: A don Carlos Veroviza de Maipú, saludos grandes también. A don José Mantial. A los colectiveros de Maipú, en An Rivero y Alberto Reyes, un saludo grande. Y gracias por su saludo.
0: Alberto Reyes es colita. No, ¿cómo le quiero a Alberto Reyes? Es amigo mío, pero hace tiempo que no lo veo. Está guato. Oiga, está guato.
1: Ya.
0: La buena vida de la cerveza, eso es.
1: Así es, la buena vida y la poca vergüenza, como dice.
0: Usted lo dijo, no yo. Ya, dele nomás.
1: Un saludo grande a don Waldo y a la señora Elba Lazo Maldonado, a la Severinda Parada, a la Mónica Meneses, y a la María Dolores, a don Alexis Cueva. Un saludo grande también para un besito para ellos todos. Y a la Raquelita Maldonado de allá de San Bernardo, a mi hermana Denise de San Bernardo, a la Sarita Elena de La Pintana, un besito también, y a mi amiguita, todas mis amiguitas que me conocen, que me oyen por la radio, un besito a todas, muchas bendiciones para todas,
0: claro,
1: para
0: que sí,
1: todas ellas.
0: Un saludo al mal hecho, sí, también, oiga, un saludo al mal hecho de Rapel, al Pate Catre, también de Rapel, bueno, al Barrera, también de Rapel, aquel niño de Rapel que está en Santiago. Ya, al Vela, el Eleazar Olivares, que está allá en Puente Alto. A toda la familia. ¿Ya? A Chufita, que trabaja en el centro, oiga. A Chufita, que trabaja en el centro. Ya, va en la micro hasta ahora. ¿Sabe quién es el Chufita, no? ¿El Chufita? ¿Sabe quién?
1: Sí, pues, hermanito.
0: Mi hermano.
1: Estuvo de cumpleaños hace poco.
0: Exactamente.
1: Bueno, a toda la familia Olivares Carvajal también.
0: Al Miguel Ángel, que canta ahí Los Parientes del Rey, que es cantante de mi hermano Miguel Ángel. A Raimundo, que está en La Serena. ¿Ya? Saludos para ella. A Juan Carlos, el colombiano. Colombiano, mitad chileno, que se casó con una colombiana. A Manuel Alejandro también, que vivía en Cerro Navia. ¿Y a quién más me faltó? A Gustavo Enrique también, ¿ah?
1: ¿Eh? Ya.
0: Ya, es todo mi hermano. Que me saludó, si no se va a enojar. A mi tío Juan Muñoz, ¿ya? A mi prima Anita María Muñoz. Al Lelo. Ya.
1: A toda la familia.
0: A toda la familia. Yo tengo mucha familia, yo. Mucha familia. Sí,
1: gracias a su familia.
0: Exactamente.
1: Bueno, voy a saludar también a mi hija Solange Moraga,
0: ¿ya?
1: Al Dante Gabriel, al Jorge Bozo, a mi sobrino Mauricio Villanueva, a todos que se encuentran allá en Win.
0: En Win, perfecto. Ya, uh-huh, mijita, deme el nombre de las canciones que quieres escuchar.
1: Cuando quiera que vengan.
0: Bueno.
1: Porque ayer la hizo cortita y se fue mi hija.
0: Me parece bien, pues hay que hacerla cortita y marcharse, eso es bueno.
1: Claro. Hijo, me tengo que ir, no puedo.
0: Sí.
1: Llegó tarde y me encima la hizo cortita.
0: Muy bien.
1: Me viene a ponerme el número de teléfono y después.
0: Qué bueno. A ver, a lo que nos convoca, dijo la. Ya, mijita. Claro.
1: Eso, pues, saludos como amigo para todos. Así que a pedir mis canciones nomás.
0: Dile nomás.
1: Día del rock con los puchos. Voy a pedir Hace un año de Antonio Aguilar.
0: Hace un año, ¿ya?
1: Hace un año. Voy a pedir Me Regalo Contigo.
0: ¿Me regalo con quién? ¿Me regalo con quién?
1: Contigo.
0: ¿Qué? Ah, contigo, ya, perfecto. Me regalo contigo. ¿Qué más, mijita?
1: Sí, voy a pedir Entre Copas y Copas.
0: ¿Ya?
1: De los Alegre Terán.
0: Oiga, ¿con quién partimos hoy de la música? ¿Se acuerda, no?
1: Bueno, Alegre Terán.
0: Eso, muy bien. Me parece espectacular.
1: Es que muy cantan precioso.
0: Precioso. Si son considerados el mejor grupo de música norteña. Claro. Oiga, sí, son considerados por muchos mexicanos. Escúcheme, pues. Son considerados como muchos mexicanos como el mejor grupo norteño de la historia. Los Alegres de Terán, que son los creadores de este estilo, que fueron los que le pusieron letra a la polca. Que la polca era un ritmo que llevaba solamente instrumentalización. No habían canciones, no habían letras. Pero ellos se encargaron, junto a los Dos Neños también, que hay que reconocerlo, fueron los primeros grupos de música norteña en México y otros más que se me olvidan los nombres, que es una historia bien bonita, ¿eh? Que hay que saber contarla también, ¿eh? Para que la gente sepa de dónde nació toda esta música, porque hay mucha gente que la escucha y no tiene idea de dónde nació, pero nació en México, hay raíces chilenas ahí también, así que, bueno, es todo muy, muy hermoso.
1: Sí, cantan precioso este grupo, a mí me encanta.
0: Eugenio, los dos fallecidos ya, Eugenio Abregó y Tomás Ortiz. Mire, existen los Alegres de Terán actualmente, pero no es lo mismo, no es lo mismo, no es lo mismo, no es lo mismo.
1: No es lo mismo.
0: Son los creadores, exactamente, así es la cosa.
1: Imitado, pero jamás igualado.
0: Sí, pues tienen el nombre, pero no son los mismos. Ya, mijita.
1: Sí. Ya, Huguito. Un abrazo, lo quiero mucho. Pídese, hoy día es viernes, su cuerpo lo sabe.
0: No, yo soy un hombre tranquilo, hoy día me acuesto temprano con las monjitas. Tempranito.
1: Cuídese, nos estamos viendo. viendo mañana en el Capo de México, si Dios quiere.
0: 96.9 mañana en la sintonía mexicana, 96.9, si Dios quiere, mañana.
1: El mismo día.
0: ¿Sí? ¿Dónde está usted en estos momentos? En Cerrillo. Ya, mijita, que esté bien.
1: Sí. Un besito.
0: Ya, chao.
1: Chao,
0: fíjate. Chao. Mira, María Marcilla.
2: Ay, ay, ay.
0: Ya, pues vamos a ir con la música rápidamente. Después volvemos con todos los saludos que tenemos, que veo que hay bastante. Vamos entonces con toda la música.

0: 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Faltan 8 minutos para las 8 de la mañana. 8 para las 8. Estamos totalmente en vivo con toda la música mexicana. Lo mejor de lo mejor aquí a esta hora de la mañana junto a ustedes. Tenemos algo bonito que compartir para nuestra madre, oiga, que ya no está, para la mamita que se nos fue, pero que nunca tenemos que olvidarnos que la madre es lo más importante, porque ella nos dio la vida junto a nuestro padre, pero ella nos tuvo 9 meses en su barriga.
1: El día que entierres a tu madre, entenderás lo que es un vacío que no se llena jamás. No solo se va la mujer que te dio la vida, se va el abrazo más sincero, se va su voz, se va el amor más puro. Ese día entierras al único corazón que te amó, sin pedir nada a cambio. Y ahí te das cuenta que nada, nunca, volverá a ser igual.
0: Estamos todos de acuerdo, la madre nos quiere tal como somos, tal cual y cual somos, no nos pide nada, no nos dice nada, siempre va a ser nuestra madre y siempre nos va a querer. Y siempre nuestra madre va a ser nuestro primer y gran amor.

amor de verdad. No te condicionan tu manera de ser, te lo da, entregan nomás. No es así, amigos. Los alegres de Terán. 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

0: ay, ay, ay, oiga, no puede haber un programa de música mexicana, de música ranchera, sin la presencia de los Alegres de Terán, los verdaderos número uno de la música norteña. El que sabe de música no puede no tocar a los Alegres de Terán. No le llamemos rancheras, si no hay Alegres de Terán, no hay Vicente Fernández, no hay Tigres del Norte y otras agrupaciones que son realmente importantes dentro de este género que ya no es mexicano, es internacional. Muy bien, ¿eh?
1: ¿Quién será?
0: Vamos a ir a ver por acá la gente que nos escribe, nos pide cosas. Don César Cifuentes, le mandamos un saludo grande para nuestro amigo que nos escucha en Calama, para Francisco también de Maipú, para el Fans Club de Vicente Lillo, Vicente Fernández en Chile, Rosita Ugarte, gracias por estar ahí siempre con nosotros, ¿eh? Un grupo grande de gente que está ahí siempre y sigue a Vicente Lillo. Marco Yáñez, buenos días, don Hugo, muy buena la música, muy bueno como día viernes. Cuídese mucho, que tenga un bonito día. Igualmente, amigo, que esté muy bien. Margarita Galindo y La Queca, buenos días. Saludos para todos. Quiero un temita de Virus, Luna de Miel y algo de Guadalupe del Carmen. Saludos para María Mancilla, nos dice nuestra amiga Margarita Galindo, a quien le ponemos el OK para tocar las canciones. Nos pide, está viendo rock, ya para las 9 de la mañana a través de Maipú FM. Mucha gente lo sigue ahí escuchando. Ernestina, buenos días, Ernestina.
2: Buenos días, don Oquito, aquí escuchándolo. Quiero escuchar un temita de Vicente Fernández, Por Tu Maldito Amor.
0: ¿Ya?
2: Que tenga una bonita jornada, se me cuida.
0: Bueno, Por Tu Maldito Amor. Lo voy a saber que lo voy a poner aquí, a anotar, porque después se me olvida. Vamos a ver, Por Tu Maldito Amor. Lo vamos a tocar en vivo, ¿eh? Sí, pues nosotros tenemos todas las producciones de Vicente Fernández. La tenemos completitas casi todas. ¡Ay! Por Tu Maldito, que le puse junto Por Tu Maldito, me faltó la R. Con la que vaya. Y ahora vamos a ver si sale. Tampoco me faltó separarlo.

0: Ah, después lo voy a buscar. Es que ya me está superando. Me está superando toda esta cuestión. Me está superando, no puede ser, oiga. Ya, seguimos saludando. Después voy a buscar ese tema, lo voy a dejar ahí pendiente, amiga. A ponerlo acá, lo mejor. Después lo busco tranquilamente, porque no tengo una carpeta de música. ¿Qué le cuento? Juan Diablo, Juan Solano. Adelante, Juan Diablo.
1: Buenos días, Huguito. Por acá, Juanito Diablo.
0: Muy bien, compadre.
1: Camino a la 68 acá.
0: Ya, pero a vos.
1: Acá, acá, Pomasa.
0: Pomasa.
1: Como siempre lo hago, mandando un gran saludo a mi amada esposa, Diana Sandoval, mis hijos Claudio, Carlos y Joaquín Solano.
0: Ya.
1: Que tengan un lindo día viernes, un buen torque por ahí, un buen desplazamiento a los
0: buen
1: chiquillos.
0: Buen torque a los chiquillos, fuerza, fuerza.
1: Y me imagino también que tengan un buen desplazamiento para la casa, porque claro, anoche salió y no ha vuelto la vieja todavía.
0: ¿No ha vuelto? ¡Chuta!
1: ¡La van de mierda salió la vieja!
0: ¡Ándate, cabrito!
1: Va a cuidar a los nietos anoche la vieja.
0: Ah, que, ya, está bien.
1: Ojalá tenga un buen desplazamiento para la casa hoy día.
0: Sí, de todas maneras. De todas maneras.
1: Hubiera para acá escuchándolo online. Online. Ayer no lo pudo escuchar en la tarde por, o sea, la, esta después por la radio. Oiga, no me dio la gusto.
0: Pero ¿cómo?
1: Anduve cerquito por ahí donde vive usted.
0: Tiene que aprender.
1: Poniente, cuatro poniente.
0: Ah, pero sí, ahí está bien.
1: La pura embarrada con la carretera de los viejos por ahí, oiga.
0: No.
1: Y casi poquito. Mandarle un gran saludito ahí al despreciable Juan Toro. A la señora Miriam. Que tenga un buen día, la señora Miriam, por ahí. Con toda ahí no va porque no me saluda el tonto. ¿Sí? No, que tenga un buen día también. Ahí a Carlos Rivera, Metalero Loco, Panta, Pantaleón, vamos a comerle un pollo al velador.
0: ¿De nuevo? ¿Otra vez?
1: Se me está volviendo el paraguito. Uy, tanto andan en el camión. Ahí mandándole un saludo a los caídos en Luxemburgo. A la señora Margarita, a la señora Anita, a la señora Cecilia, a la señora Gloria, a la señora Bernardita, a la señora esa que habla bonito, oiga, uy, se me llegan a parar los pelos, no le escucho la voz. Relita ella, oiga.
0: La María Cristina.
1: Ahí que cuida María nomás, que esté bien.
0: Sí, pues.
1: Ahí a mi cuñado Cocho, que escucha la radio, vaya para Pirque. A todos los cabros pircanos. Ahí a... A todos, que se sientan bien saludados.
0: A todos los viejos.
1: Escuchando online. Ahora lo vamos a ir para el lado de Tacura ya, saludando a los cabros que están allá. Creo que ya no se bajan esos tontos.
0: Claro.
1: Ahí mandándole un saludo a Mecha Floja, para todos lados, Potrinchado, Pinilleculo, Estoy de Canario, Cocote de la Gartija.
0: Unos niños finos.
1: De Lagarto, ahí, Lengua Seca, Ojo Tutúquere.
0: Todo heredero de Vial.
1: Cinture huevo también es ese. Venga, cuidado, cinture huevo.
0: Todos votantes de casa.
1: Va a comer también esto. Ya poquito.
0: Ya.
1: Ahí, ay, mandando un saludo a la señora esa. Oiga, que habla harto la señora esa, oiga.
0: María Mancilla.
1: No la dejará hablar el marido en la casa, oiga.
0: No, si es solterita. Oiga, soltera.
1: No, señora, no se va a enojar. Po.
0: No, si no se sí,
1: enoja. Hay que tomar los días con humor, hay que andar alegre, ¿no?
0: Sí, está bien.
1: El problema es que se alza la espalda.
0: Habla más que Juan Diablo.
1: Ahí murieron.
0: Ya.
1: Así que aquí Juanito Pan Diablo mandando saludos a todos los que escuchan la radio por ahí acá en Noviciado.
0: Noviciado.
1: Uy, uy.
0: A vos, saludos todavía. A los zancudos.
1: Oiga, Juanito, la hija de la señora, la hija más corta que Viraje Laucha.
0: Órale, sea.
1: Mira, comienza, güey. Chao, claro. Vale.
0: Chao.
1: Nos vemos. Chao. Nos vemos para el otro desayuno, le dijo. La hija buena, oiga.
0: Vemos. Para que vea usted, ¿eh? La hija de la María Mancilla. La va a ver un ratito, pero va de todas maneras. La quieren harto. Yo sé que la quieren harto, ¿eh? Así que saluda a la hija de la María Mancilla. Carmen Victoria, hola, muy buenos días. Huguito, espero que haya amanecido bien. Yo tempranito escuchando este hermoso programa. Que tenga un lindo día y un abracito, nos dice nuestra amiga. Monchito, en el recurso. Le mandamos un saludo al Monchito en el recurso. Que estaba alegando el otro día que no le llegaba la cuestión y le llega todos los días a Monchito. Todos los días se la mando a usted y se la mando a la Irmita allá en el recurso para que nos escuchen como corresponde, ¿eh? Ya vamos a ir a seleccionar la música porque estoy un poco así como atrasado nuevamente. Siempre ando atrasado. A mí me gusta ese lunar que tienes en cierta parte, que ese lunar sí que es mío.

8 de la mañana con 9 minutos, 8 con 9. Voz tradicional de uno de los mejores charros mexicanos de la historia, Antonio Aguilar, el charro más popular de México, ¿eh? Sí, señor. Es un verdadero charro. Con, bueno, el hombre con los caballos, los rodeos que hacía periódicamente, y también su manera de vestir, el traje de charro, más campesino que los demás. Bueno, dicen que el charro verdadero de México ha sido Antonio Aguilar, el más popular de todos. Y aquí en Chile también, ¿eh? Hay que decirlo. 8 de la mañana con 10 minutos, 8 con 10. Maribel Vega. Hola, buenos días, Huguito. Un saludo para el tribal. Y se viene la fiesta costumbrista. Ah, de veras. Después del 18 se hace la fiesta costumbrista en el tribal, que la iniciamos nosotros. Pero ahora ya no estoy, ahí ya me echaron. Saludos a la Maribel y a todos los chiquillos del Trebal, que son muchos amigos que tengo ahí, en ese lugar bonito que está entre los cerros, después de la comuna de Maipú, entrando a la comuna de Padre Hurtado por la parte trasera, por Detroit, por Rinconada de Maipú al final, después del Botadero, está el Trebal, donde está harto amigo que tengo hace muchos años. Antonio Aguilar, hace un año.

Y allá hay, oiga, historia mexicana, historia de la música mexicana. Uno de los grandes también, don Miguel Aceves Mejía, que murió en el mismo año que Antonio Aguilar, ¿se acuerdan? Nosotros estábamos en la radio cuando llegaban las noticias de México. Y primero, no me recuerdo bien, murió don Antonio Aguilar y después don Miguel. Bueno, estuvimos ahí también nosotros. Y ¿qué tengo que decir de Miguel Aceves Mejía? Que fue el primero en cantar las canciones de José Alfredo Jiménez, el primero que creyó en él, que yo he contado varias veces la historia. Y él es uno de los grandes también voces de México, el rey del falsete. Y tiene muchos atributos más, don Miguel Aceves Mejía, que fue locutor de radio también, Y bueno, ustedes saben que don José Alfredo Jiménez fue un mozo de mesa, sobre así de ese. Se atendía las mesas en un lugar allá en Ciudad de México. Entonces, fueron muy estrechas las relaciones. Y después, cuando ya subieron de la calidad de José Alfredo Jiménez, bueno, todos los más grandes artistas mexicanos de la historia, de la época, como don Javier Solís, como don Pedro Infante, don Jorge Negrete y, por supuesto, don Miguel Aceves Mejía, cantaron las canciones de José Alfredo. Estuve escuchando hace poco un pedazo de la historia cuando le comunicaron ya a José Alfredo Jiménez que iba a morir porque tenía cirrosis, tanto tomar, oiga, tanto chupar. Y se reunió con algunas amigas artistas, entre ellas Chabela Vargas, y se fueron a pasar sus últimos momentos al Tenampa de México. El Tenampa, contaba la historia, que es el alma del mariachi, el alma de México, que está en la Plaza Garibaldi, que tenemos el gusto de conocerlo, haber cantado en el Tenampa, haber estado ahí, donde han visitado grandes artistas, bueno, desde Vicente Fernández, Cordelio Reina y todo, Cantinflas, los grandes estrellas del cine han estado en el Tenampa. Así es que, pedazo de la historia de la música mexicana para hablar de don Miguel Aceves Mejía, que fue el primero que creyó, ¿cierto?, en don José Alfredo Jiménez, considerado el más grande cantautor de México. Don José Alfredo, ojo lo que estoy diciendo, cantautor, no cantante, cantautor, porque él interpretaba sus propias canciones. Don José Alfredo Jiménez, que cada vez crece más su figura, homenajeado por grandes como otro grande de México, como Juan Gabriel, que le hizo muchos tributos a don José Alfredo Jiménez, reconociéndolo como el mejor de todos, Don José Alfredo Jiménez, nunca se olviden de eso, del gran cantautor que tuvo México y que escribió más de 1000 canciones, todas éxito, cantadas por muchos cantantes, ¿cierto?, de habla hispana, que, bueno, Rafael, qué sé yo, por nombrar algunos nomás, le cantaron las canciones a José Alfredo Jiménez. Sigamos un pedacito de la historia de la música en México. Don Miguel Aceves Mejía y estas Nieves de Enero. Dirán ustedes, ¿cuándo ha habido nieve en enero en Chile? Bueno, aquí no nieve en enero, pero en México sí, porque ahí están en invierno y acá estamos en verano en ese tiempo. ¡Órale! ¡Oye!

8 de la mañana con 19 minutos. 8 con 19. Oiga, habría cumplido más de 100 años don José Alfredo Jiménez. Más de 100 años habría cumplido en estas fechas. Y en la tumba de él hay una leyenda que dice: no vale nada la vida no vale nada. Lo dijo uno de los más grandes, ¿eh? No vale nada la vida. Cuando le dijeron y le pronosticaron que tenía cirrosis hepática, tanto chupar y tanto tomar. Así es que, pedazo de historia, eso dice en su tumba. Él fue a ser enterrado en su pueblo, allá donde él nació. Y también parte de la historia habla del camino de Guanajuato, que dice que no pasen por tal lugar porque ahí mataron a su hermano. Entonces él escribía sin saber ningún tipo de música, sin saber ningún tipo de instrumento. El hombre escribía las mejores canciones rancheras de esos tiempos, ¿eh? Bueno, ¿quién no cantó? Jorge Negrete, Pedro Infante, los más grandes de México, Vicente Fernández, las canciones de José Alfredo Jiménez, hasta Juan Gabriel las cantó. Aquí está uno de sus grandes éxitos, Camino de Guanajuato, interpretado por él mismo.

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1: 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El primer gallo de oro de la historia, el primer gallo de oro de la historia, don Jorge.

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1: Oiga, la voz de José, de Jorge Negrete, el primer charro, el primer gallo de oro de la historia, increíble. Y también otro grande, Don Miguel, también la interpretó para mí. Una de las mejores interpretaciones, ¿eh? Todo el sentimiento de Don Miguel Aceves Mejía para la canción de José Alfredo Jiménez.

0: en vez de haber sido enterrado en Ciudad de México, donde están los grandes, él prefirió su pueblo adorado para irse, ¿no es cierto?, a descansar eternamente, don José Alfredo Jiménez. Un hombre que vivió la vida como tendría que haberla vivido nomás. Y punto. Grande entre los grandes. Poca suerte en el amor. Pero eso le sirvió para escribir los corridos más grandes, las historias y las rancheras más grandes de la historia. ¡Ay, ay, ay! 8:26 minutos. 8:26. A mí me encanta todo esto porque yo vivo y vibro con esta música. No solamente con esto, sino con muchas cosas más. Pero me gusta estudiar también las cosas para decirlas acá en la radio y comunicárselas a la gente. Gracias a Huguito, me dice Maribel. Un besito grande para ti, Maribel, y para toda la gente del Trebal. María Cristina.
1: Buenos días, Huguito. ¿Cómo está usted? ¿Cómo amaneció?
0: Muy bien.
1: Espero que haya amanecido muy bien, por si acá lo estaba escuchando.
0: Yo estoy bien, mijita.
1: Bueno,
0: siempre estoy
1: que
0: bien.
1: Que tenga un lindo día.
0: Me trae ladrando el perro.
1: Y un gran abrazo para usted.
0: Ven a ver, ladrón en la reja, cuidado.
1: Y espero tener, espero que esté bueno el programa como ayer. Mucho, Huguito.
0: Ya,
1: mucho.
0: Me gusta que le guste. Me gusta que le guste.
1: Yo que estuvo bueno el programa. Uh-huh. Ya. Bueno, voy a dar un saludo a la señora María Mancilla, que siempre todos los días los saluda.
0: Claro que sí.
1: Para la señora María Arroz.
0: Somos una familia en el aire. ¿Ya?
1: También para la para su abuelita.
0: Mi abuelita.
1: Un saludo.
0: Ya está despierta, mi abuela, ya está enamorada.
1: A la Blanquita, un gran saludo. ¿Ya? También para el Calito Rivera, un gran saludo para él y para su familia.
0: El fino de Ñuñoa.
1: Y para todos los varones, porque están siempre ahí saludando, conversando con usted. Y también para todas las damas, que se den todas por saludadas. Huguito, yo quiero por Miguel José Mejía el crucifijo de piedra.
0: Mire.
1: ¿Ya? Bueno.
0: ¿Ya?
1: Chao, Huguito. Que tengamos un lindo programa. ¿Ya? Chao, chao.
0: Claro que sí, pues venga. ¿Dónde está don Miguel acá? ¡Miguel, ¿dónde te metiste? Aquí está Miguel, la cama de piedra. Ahorita el crucifijo de piedra. Aquí está el crucifijo de piedra, ya. Don Miguel Aceves Mejía. Y dijito, lo vamos a tocar ahí porque estamos ahí. Estamos recordando harto de los charros de México. Los verdaderos charros, no nos pongamos charros, no somos charros. Charro es una cosa, es una palabra mayor, ya, para llamarse charro. Primero hay que haber estudiado eso para decir que soy un charro. A ver acá. Irenita, aquí está mi abuelita. Muy buenos días, querido nieto, que tenga un lindo día viernes junto a estos lindos recuerdos. Me gustaría escuchar Camino de Guanajuato, que ya la pusimos, con José Alfredo Jiménez, que ya la puse, ya mi hijita, y la puse por tres artistas diferentes. La canta muchos más, pero no conseguiré yo ponerlo por los que yo recién les puse. Marcelita Silva.
2: Buenos días, sujeto.
0: Buenos días, Marcelita.
2: ¿Se encuentra bien hoy? Lo estoy escuchando de antes que empezara.
0: Qué bueno.
2: Está muy bonito el programa, como siempre. Por eso yo jamás le pido de repente muchas canciones, porque son todas buenas.
0: Claro que
2: y
0: sí.
2: Me recuerdan algo. Bueno, hoy día no es el copete el que lo hace a uno tener cirrosis hepática. Yo también la tengo. Por eso he estado tan...
0: Claro que sí, falta eso.
2: Porque tengo cirrosis al hígado. Y no es por el trabajo. Por la buena mesa, dicen. Por
0: sí, también influye mucho razón. Eso. Influye.
2: Así que eso. Bueno, quiero mandarle un saludo a todos, a las damas, a los varones, a todos, a las personas que me saludan. También a la Elena Mente, que ha estado enfermita, que la van a operar, no sé cuánto, porque no estaba enfermita, así que le retrasaron la operación.
0: Claro.
2: Pero luego voy a estar ahí de nuevo para operar. Que se mejore, que tenga tu ánimo, porque está un poco desanimada, así que ánimo, Elena Méndez, para que te mejores y estemos de nuevo todos juntitos.
0: Claro que
2: todos
0: sí.
2: Todos los amigos.
0: No va a faltar el día que estemos juntos.
2: Cariño también para Margarita y para todas las personas. Para los hombres, para Mayerita que está enfermita, también para Carlito, todo lo que está enfermo.
0: Está enfermo el Mayer.
2: Y yo ahorita me voy a ir poquito porque me tengo que ir al consultorio para variar.
0: Claro.
2: Buen día por medio. Que
0: le vaya bien nomás.
2: Así que esté bien usted, cuídese mucho, que tenga un buen regreso a su hogar, que Dios lo acompañe siempre.
0: Gracias, Marcelito. Gracias,
2: cariños a todos. Las damas y los varones.
0: En su nombre.
2: Y el chaparrón también.
0: ¡Al chaparrón!
2: Chao.
0: Chao, Marcelita, que esté bien.
2: Gracias por escuchar.
0: Ya, un besito grande para la Marcelita, que la conozco tantos años. Irenita, mi abuelita, sí, fue hermoso, qué recuerdo, me dice, estoy anonadada con los recuerdos. Saludos para Isabel también de Camino Lonquén. ¿Por qué anda por allá el Camino Lonquén? ¿Qué por allá? Entre copa y copa, los alegres de Terán, cansonado hoy día los alegres de Terán. Oiga, Dios mío. Oiga, clásico, pero...

0: hay rancheras como despertar ranchero. Vamos a escuchar a la única chilena destacada, oiga, la que sobresalió por todas. No hay ninguna cantante que haya cantado mejor las rancheras en Chile como Guadalupe del Carmen. No, y no habrá, yo creo, nunca.
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0: Lamentablemente nunca conoció México. No tuvo la oportunidad de viajar a México, de conocer esa patria.

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Otro tema de José Alfredo Jiménez, cantada por otro gallo de oro de México. La mejor voz del bolero, el rey del bolero ranchero, don Javier Solís. Nombre y apellido. Él no se llamaba Javier Solís, tenía otro nombre, ¿eh? Gabriel Siri Alevario se llamaba, pero artísticamente era Javier Solís. Igual que yo. Yo me llamo Hugo, pero me dicen Valesca, mi nombre artístico. Nada más. Es el nombre artístico, por si acaso. Nada más que eso. 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

0: Yo quiero hacerle una consulta. Tiene rock. Quiero escuchar el tema Hotel de California. Los temas que yo le pido solamente para escucharlo.
1: Ya, Hotel California.
0: Muchas gracias.
1: No hay problema.
0: Un programa muy lindo.
1: Ya, mijita.
0: Lo felicito.
1: Ya, pues. Muchas gracias.
0: Muchas gracias.
1: Ya, de nada. Le del Hotel California le trae recuerdo a ella. Hotel California. ¿Quién no ha estado en el Hotel California? ¿Quién no ha estado ahí? Más rato tocamos rock aquí en la radio. La gente que está en la otra radio se lo pierde, pero las que siguen el programa no se lo pierden. Cuando éramos jóvenes escuchábamos rock. Recuerden, la década de los 70 y los 80, el rock no faltaba. Aquí tenemos la versión original de ese tema, cierto que va a sonar en un rato más, después de las 9 de la mañana, en este programa, el matinal del Mero Mero, que tenemos rock los días viernes. Rock y música disco también, porque también bailamos discos. ¿Y para qué no vamos a hacer los lesos, los bichis? Los bailábamos cuando éramos jovencitos, ¿eh? Ahora estamos más retirados, ahora bailamos guaracha. Margarita Farías.
2: Un saludo a todos los que lo escuchan, a la Elena, que le vaya bien en su operación y que le
1: claro.
2: Día no más ánimo.
1: Sí, pues.
2: Que Dios la acompañe. Y un saludo a mi hijada, que hoy día su vestimenta de
3: odontóloga.
1: Ya, odontóloga. Mira vos.
2: Que le vaya bien. Y aquí estoy con mi hermana Sheva tomando un rico desayuno con un copete.
1: Tomando un copete. La Sheva.
2: Constanza Díaz Castro.
1: Ya.
2: Felicidades a ella y a sus padres.
1: Claro que sí.
2: Y que estén todos bien. Están medios todos enfermitos.
1: Chuta,
2: y que se mejoren pronto. Sobre todo la bebé, que es chiquitita.
1: Tan enferma las Peri. ¿Qué le pasa, Peri?
2: A la Constanza Díaz, que le vaya bien en su nueva etapa. Que siga estudiando mucho nomás.
1: Eso, pues. Ahí están tomando desayuno las hermanas Peri. Que les vaya bien a las chiquillas. Son amigas mías y acá en Maipú. Saludos, grandes chiquillas para ustedes, que hace años que nos escuchan también. Más de 20 años. La Margarita era una lola cuando escuchaba. Ahora ya. Ahora la Maica es bisabuela. Saludos, chiquillas, que estén muy, pero muy bien. Me regalo contigo. Tú sabes muy bien que yo me regalo contigo. Cuando tú quieras y donde quieras. Hoy día no hay música romántica a las 9, sino que hay rock. Pero igual, me regalo contigo.

0: saludos a tu amigo Luis Hernández, mi amigo Hugo, un saludo a tu amigo Luis Hernández de los Tigres del Norte.
1: ¡Eso, compadre! Y su hermano, el jefe, que invita a escuchar Los Capos de México mañana.
0: Un saludo muy afectuoso de parte de su amigo Los Tigres del Norte, que les habla Jorge Hernández, para invitarlos a que escuchen Los Capos de México con mi amigo Hugo Olivares. Aquí a través de
1: Pasión. A través de Pasión, claro. No, Pasión no, porque está ahí cambiado de Radio Bolívar. Sintonía Mexicana, claro. Sintonía Mexicana y Radio Maipú, Radio Pasión Latina. Sí, señor.

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0: Y ahora está donde estuvo presente el mero mero, tenía que estar ahí. ¿Cómo no iba a estar en el último concierto de Vicente Fernández en el Estadio Azteca de México?
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0: mi gente,
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0: en vivo,
2: mi compañero.
0: El año 2016, un día 16 de abril, para el 17 también pasamos. ¡Por tu maldito amor! ¡Ay, ay, ay! Un azteca en el Azteca. Chileno del Azteca, éramos más chilenos, ¿eh? Éramos más chilenos también.

Chile. Soy Vicente Fernández y quiero saludar al matinal de mi amigo, el Meromero. Sigan en la sintonía del programa, el matinal del Meromero. Saludos, su amigo Vicente Fernández.

0: Qué bonito. Oye, aquí cumplimos con todos los pedidos musicales, ¿eh? No nos hacemos los lesos, ¿eh? Sí, no. Aquí estamos cumpliendo, oiga. Bueno, saludos a la Berito que está saludando ahí las rancheras del Mero Mero. Saludos, Berito, la persona que alojó a don Antonio acá en Chile. Patricio Alcamán Carden Millaray desde Curanilagüe.
1: Buen día, Máster Olivares. Buen día.
0: Buenos días.
1: Un excelente programa hoy día para ustedes, ya. Y mañana las buenas rancheras al Mero Mero. Gracias, Máster Olivares, por la buena música. Vamos por acá en La Pega ya. Estamos disfrutando aquí en La Peguita ya, armando vitrina. Gracias por la buena música, Máster Olivares. Bendiciones, día. Carmigeray por acá, Patito Alcamán. Gracias, Máster.
0: Que le vaya bien a los chiquillos de Carnicería Millaray allá en Curanilagüe. Muy buenos días, que tengan un excelente fin de semana para todos y que Dios los acompañe por siempre. Un excelente programa. Ojalá se pueda una canción. Gracias. Aquí desde Mayoco, Patricio, desde Mayoco. Saludos, amigo Patricio, allá en Mayoco, y a toda la gente mayoquina que hay ahí en el sector de Peñaflor, acá en Santiago de Chile. Nuevamente el rey del falsete, don Miguel, ex locutor de radio también. El crucifijo de piedra. ¡Bravo!

0: Estamos a 6 minutos de las 9 de la mañana. Nos da el tiempo para escuchar a Vicente Fernández con este tema en el Azteca de México. Marioneta y un hombre con suerte. La suerte no es hierba que crece en el campo. Hay que buscarla. Hay que trabajar para aquello. La suerte no llega sola. Escuchen a Vicente.
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0: Esto representa a todos los que trabajamos que grita, que en los medios de comunicación y tenemos que venir con nuestra mejor cara, nuestro mejor espíritu, aunque lo estemos pasando mal, aunque nos reten, nos hagan rabiar. Aquí tenemos que tener nuestra mejor cara para ustedes que están escuchando la radio.
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0: Así estamos.

0: La suerte no es hierba que crece en el campo.
1: No, señor.
0: Llega si la buscas. Se da trabajando.
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0: A todos los que piensan que soy un suertudo, hoy voy a decir que soy cojonudo. Porque muchas veces he tocado

0: caído fuerte.
1: Sí, señor.
0: Y me han lastimado.
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0: ¿eh? O a veces, teniendo una pena en el alma, un dolor en el cuerpo, una historia callada, yo siempre les brindo mi mejor sonrisa y en el camerino dejo toda angustia y dejo toda prisa. Cuido mi garganta para no fallar. A todos ustedes que por escucharme siempre me acompañaron donde yo iba a estar. La suerte no es hierba que crece en el campo. Llega si la buscas, se da trabajando. Y hablando de eso, ya saben, amigos, que mientras aplaudan, yo para mi pueblo, donde quiera que me encuentre, seguiré cantando.

0: gracias a la gente de Sintonía Mexicana. Nos vemos mañana por la tarde en la 96.9 y también en la 107.9 Maipú con los Capos de México. Muchas gracias a todos. Nos encontramos mañana. Nosotros seguimos en Maipú ahora con el matinal del Meromero. Ya se viene todo el rock, toda la música disco, de los años y la década de los 70. Hasta pronto.
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9: ¿Qué hora es en Sintonía?
10: Son las 9 de la mañana, 4 minutos.
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1: Bueno, diga, ¿con quién tengo el gusto?
2: Hola,

Seguimos, estamos en vivo acá en su radio Sintonía Mexicana. Qué contentos, qué alegres estamos de poder acompañarles el día de hoy a todos ustedes, queridos amigos auditores. Bienvenidos acá a la radio. Estamos acompañándoles a través del 103.1 FM para todo Santiago y también acompañando a nuestros amigos auditores que nos escuchan en el sector sur y surponiente de Santiago por el 104.7 FM y también el 96.9. ¡Sí! Usted se puede seguir comunicando con nosotros a nuestro teléfono de la radio, el 959-389189. Ese es nuestro número de contacto para que usted siga llamando acá a la radio. Nosotros le regalamos todas las canciones. Sí, pues somos como esos bullizer que antes usted le ponía una monedita y podía poner alguna canción. Bueno, nosotros acá estamos para complacerle también. Usted nos llama y le regalamos toda la cancioncita que quiere escuchar en esta jornada. Por supuesto, acá a través de su radio Sintonía Mexicana. Y tengo un saludo para nuestra amiga Margarita Becerra. Saludos, Margarita. Un besito grande para usted. Muchas gracias por estar en sintonía de la radio. Mira el DJ Fantasma. Saludos para Margarita, entonces. El DJ Fan también se pone todo cocoroco cuando saludamos ahí a las chiquillas. Saludos para Margarita, que nos está escuchando en la comuna de Los Espejos. Un saludo grande para usted, Margarita. Y me pidió una canción, así que se la programamos acá en su radio Sintonía Mexicana.

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0: Queridísimos amigos auditores, estamos acá acompañándoles a través de su radio Sintonía Mexicana. Oiga, que tengo saludos el día de hoy. Tengo hartos saluditos por acá en la radio. Y el DJ Fantamil no me está colaborando el día de hoy para contestar el teléfono, porque lo veo ahí que está comiendo el hombre. Está entusiasmado comiendo. Ya va como en el tercer chacarero ya el día de hoy. Oiga, DJ Fantamil, eso le va a hacer mal. Tanto tiene que compartir para acá. Démelo para acá mejor. Está feliz, entusiasmado el DJ Fantamil comiéndose este chacarero acá en la radio, ¿verdad? Y uno acá contestando el teléfono, vos. Los llamaditos de nuestros amigos auditores que están en sintonía de la radio. Ustedes también se pueden comunicar con nosotros a nuestro número de contacto, el 959-389189. Ese es nuestro número de contacto. Y si se quiere comunicar a través del WhatsApp, también lo puede hacer con ese mismo numerito, el WhatsApp de la Radio Sintonía Mexicana. El más 56-959-389189. Sigamos con la buena música acá en el 103.1 FM, también el 104.7 y 96.9 FM.

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2: Iban dos tipos en el desierto, ¿eh? Los dos estaban abandonados. ¿Cómo serán de perdidos? Que uno le dice al otro: oye tú, ¿quién, yo? Oh.
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7: ¿Qué hora es en Sintonía?
8: Son las 9 de la mañana, 33 minutos.
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Continuamos acá en su Radio Sintonía Mexicana. Estamos en nuestro dial acompañándoles para todo Santiago por el 103.1 FM. Saludos para toda la gente que nos escucha ahí en ese dial, pues en todas las comunas de el Gran Santiago. Muchas gracias a ustedes por sintonizarnos a esta hora de la jornada acá en su Radio Sintonía Mexicana. Y también saludamos a todos nuestros amigos que nos escuchan por el 104.7 FM y también el 96.9 FM para todo el sector sur y sur poniente de Santiago. Saludos para todos nuestros amigos auditores que se comunican a diario con nosotros. En general, para todos, porque si me pongo a nombrarlo siempre me va a faltar uno. Así que para todos, muchas gracias por escuchar su Radio Sintonía Mexicana con todas estas buenas canciones. Y vamos a seguir complaciendo los pedidos de nuestros amigos auditores, porque esta canción que se viene a continuación la pidió nuestro amigo Christopher Aravena, que está en sintonía de la radio. Saludos, Christopher. Muchas gracias por comunicarse acá a la radio. Y nos pidió la siguiente canción. Él está por allá en la comuna de Maipú. Así que un saludo grande para todos los amigos que nos escuchan en Maipú. Aquí va su canción, querido amigo Christopher, acá en su Radio Sintonía Mexicana.

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0: Continuamos en vivo acá en su radio Sintonía Mexicana a esta hora. Oiga, ¿qué le pasó a DJ Fatomín? Oiga, ¿por qué trae eso siempre con ese olor cuando toma café? Yo creo que se está juntando mucho con el Quequito, ¿ah? ¿Eh? Se está juntando mucho con el Quequito, que es el productor de nuestro colega que está en la tarde, a las 3 de la tarde, el rancherito Daniel Moncada. Mucha junta con el Quequito, ¿ah? ¿Eh? Y con el Tetera también, pues el Tetera que está los viernes en la noche, acá en el Onda Hits, el control, el DJ, el radio controlador. Mucha junta con el Quequito y el Tetera. ¡Ay, ah, también! ¿En serio? Mira, y me dicen también que con el DJ Gatito Hawaiano, Leo Mora, también que está los sábados en la tarde con Alejandro Guzmán. ¿Qué, en serio? Mire, acá el DJ también me está diciendo que hicieron un sindicato. ¿En serio? ¿Y cómo le pusieron al sindicato? Los Boca Seca. El sindicato de los Boca Seca. De el DJ Fantasmín, el Quequito, el Tetera y el DJ Gato Jovallón. Imagínate, voy, el grupito. Menos mal que el otro ya se fue también, o si no, estaría metido también ahí en el grupito. Ay, ay, ay. Vamos al teléfono mejor a esta hora, en esta mañana. 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Vamos al teléfono. Aló, buenos días. Aló. A ver, espérame un poquito. Parece que pusimos mal el DJ Fat también. Acá me dejó mal puesta esta cosa. A ver, espérame un poquito por acá. A ver si resulta ahora. Ya, a ver ahora si sí me escucha. Aló.
1: Aló, buenos días.
0: Ahí sí, pues, ¿con quién hablo?
1: Hola, con María Dancillo de la Comuna de Cerrillos.
0: ¡No me diga! ¿En serio?
1: Marita. Apareció con otro número, ¿ah?
0: ¿Eh? ¡Oh, apareció la Marita!
1: Está... Aquí estoy presente, escuchando la programación.
0: Llegó nueve. Siempre. Llegó nuevecita de paquete con número nuevo y todo.
1: Sí, ahora soy Won.
0: Ahora la... Pasó de su compañía antigua, ahora a ser una
1: buena.

0: Mi hija es la culpable, que ella me cambió.
1: Oiga, ¿y por qué con otro número al final no respetaron su número?
0: Es que dice que por el momento, después va a recuperar el otro número. Más adelante le van a, no sé, unos días, dijo, en unos días más.
1: Tanto problema que hacen estos cabros.
0: Yo no sé qué pasó. Llegaron estos chips a Winnie, ella los trajo, lo instaló y no eran los mismos números.
1: Yo sé lo que pasó. Yo sé lo que pasó, Marita. Yo tengo una teoría muy buena. Yo sé lo que pasó. Lo que pasa es que en esa compañía trabajan puros guones, ¿no?
0: Sí, eso dije, más encima son guones. Se equivocaron con los números. ¿Cómo no llegaron los mismos números?
1: Me imagino.
0: Así que la Sole fue a reclamar ayer la tarde en la compañía y le dijeron que unos días se esperara porque le van a actualizar el otro número, se lo van a pasar después, no sé cómo será eso si lo hacen. Por ahora me conformo con esto, ¿no? Porque igual lo tengo los contactos aquí.
1: Ya, qué bueno, pues, Marita, no, oiga, ¿y quiere el día de hoy? El día de hoy, viernes. ¡Ay, qué rico que es viernes! Imagínese cómo está el DJ Fantasmín, porque dice que después, saliendo de la radio, se va a juntar con el Tetera, con el DJ Gatito Hawaiano, y después, cuando termine el programa, Daniel Moncada, se van a juntar con el Quiquito también. Así que imagínese, hoy día viernes.
0: Por ahí va a saltar la liebre.
1: Sí, oiga, van a ser de las suyas estos cabros.
0: Sí.
1: Oiga, algún saludito hoy día viernes, querida amiga María.
0: Aquí en mi casa, como todos los días, haciendo el aseo.
1: ¿Ya?
0: Aunque la casa está limpiacita, pero igual trapeo y limpio, paso poe. Porque como vivo sola, la casa está limpia siempre.
1: De tanto limpiar y tanto pasar y refregarle a sacar sangre al piso, oiga.
0: Sí, brilla el piso. Así que no me gusta limpiar. Me encanta.
1: Qué bueno.
0: Y hoy llevo a limpiar los vidrios.
1: Qué bueno, qué bonito, para que esté limpiecito, ordenadito. Oiga, ¿algún saludo que quiera enviar en esta mañana, querida amiga?
0: Sí, voy a saludar al grupito, a don Ernesto Villa, a la Sonia de Gaete, de acá de Cerrillo. Un saludo grande para ella. Decirle que don Ernesto está muy bien. Que hablo con él siempre.
1: Qué bueno, pues.
0: Dígale. Preocupada las chiquillas por
1: dígale
0: don Ernesto,
1: al Ernestito.
0: Bien de salud.
1: Dígale al Ernestito que lo echamos de menos también acá en la radio.
0: Le dije que llamara y dice que no le contestan.
1: Pero que quizás llama justo cuando estamos en un consejo natural o cuando estamos ocupados el teléfono, que lo intente, pues así como lo hace usted, que llama 50.000 veces hasta que le contesta.
0: Y todas las veces que me equivoco y todas las que me dicen, meta bien el dedito. Sí, me he equivocado montones de veces, pero yo no me doy por vencida. No.
1: Menos mal que ahora metió bien el dedito entonces.
0: Sí, ahora sí, porque mi hija lo pone en contacto.
1: Qué bueno.
0: Así que,
1: muy bien. Ya pues, ¿a quién más quieres
0: saludar? A la Carmencita, a la Raquelita de San Bernardo, a la Sarita de la Florida, a Sarita Elena de la Pintana, al Nahuel Uber, gracias por su saludo, a Luisito Castillo, a don Miguel González Díaz, a todos que estén escuchando esta linda programación de Sintonía Mexicana 103.1.
1: Perfecto, Marita. ¿Alguna canción que quieras escuchar el día de hoy?
0: Quería escuchar Las Cuatro Espadas.
1: ¿Las Cuatro Espadas de quién?
0: De los Alegres Terán.
1: De los Alegres de Terán. Ya, sí, vamos a buscarlo por acá, lo vamos a dejar anotadito, ¿ya?
0: Ya, don Felipe, aquí lo voy a estar escuchando toda la mañana.
1: Muchas gracias.
0: Porque pues. Este día no lo muevo, no lo muevo. Está todo el día, hasta la noche, bueno. A veces me acuesto y que la radio encendía.
1: Qué bueno, pues ahí tiene que dejarla siempre en el 103.1.
0: Sí, lo que estoy con el mero, pues estoy con usted, en la tarde estoy con don Daniel.
1: Qué bueno, pues.
0: Soy fiel a la radio, muy fiel.
1: Ya, pues. Dice el DJ Fan también, sí, que le tire besito a él nomás cuando le conteste el teléfono, no al Quiquito.
0: Claro, un besito grande, besito al DJ Fantasmín, que lo quiero mucho, aunque no lo conozco. Algún día nos conoceremos.
1: Sí, pues. Ahí en algún momento a ir a pegarle la pera para el almuerzo el DJ Fantasmín.
0: Sí. Gracias, don Felipe. Un abrazo a distancia, cuídese.
1: Que esté muy bien también, sí. Bendiciones.
0: Estamos comunicando si Dios quiere, ¿ya?
1: Ya, pues. Chao, chao.
0: Ya, besito. Chao, chao.
1: Ahí está nuestra amiga. Ahí sí. Oye, DJ Fantasmín, ¿qué te pasa? Me estáis censurando. ¿Qué pasó? Ahí está nuestra amiga de Cerrillos. Tengo un saludito por acá que nos llega a través de el WhatsApp. Dice, Buenos días desde la Florida, Guillermo Espinosa Ahumada. Muy buena las palabras a las mamitas que hacía también nuestro colega más tempranito, Luguito, ¿ah? La mía lleva 2 años de su partida junto a los brazos del Señor, dice nuestro amigo Guillermo Espinosa de la Florida, que está con nosotros ahí en el WhatsApp escribiéndonos. Vamos a otro contacto antes de ir a la música. Aló, buenos días.
2: Hola, buenos días.
1: Sí, ¿con quién hablamos?
2: Quisiera escuchar una canción.
1: Ya, mi amor, pero primero, en primer lugar, ¿cuál es su nombre?
2: Mi nombre,
1: sí, pues.
2: Esturi.
1: Esturi, ¿de dónde me está llamando, querida amiga Esturi?
2: De Los Espejos.
1: De Los Espejos, qué bien, pues saludos para toda la gente por allá. Cuénteme, ¿qué saludo quiere enviar? ¿Qué canción quiere escuchar en esta mañana?
2: Caminita de Rieles, por Antonio Aguilar, y más para dedicárselo a Jorge Puntarelli, a todos los Puntarelli que están escuchando.
1: Ya, pues Caminito de Rieles entonces.
2: Porfi.
1: De Antonio Aguilar. Muy bien, pues aquí la vamos a buscar y se la vamos a programar. Ayer pusimos esa canción también, es buena. Al final del programa la escuchamos ayer.
2: Sí, la escuché ayer en la tarde.
1: Qué bueno. Ya pues, querida amiga, un besito grande, muchas bendiciones, que esté muy bien.
2: Igual para usted, gracias.
1: Chao, chao. Ahí está nuestra amiga de Los Espejos en sintonía de la radio. Ya, vamos a la música con esta canción que está sonando hace rato. Que el DJ Fantamil le gusta tanto porque se la han dedicado muchas veces. Con Los Halcones Negros, Injusta y Violenta.

0: estaba la injusta y violenta. Ay, señor, qué injusticia más grande, por favor. ¿Cómo tratan así a los hombres? No se lo merecía.
1: ¡Ay, hombre!
0: Seguimos en vivo acompañándoles acá en su radio Sintonía Mexicana. Nuestro teléfono de la radio para que nos llamen o dejen algún WhatsApp es el 959-3891-89. Vamos al WhatsApp a ver qué nos dicen nuestros amigos.
2: Quisiera pedir un temita para dedicárselo a mi esposa.
0: Ya, no hay
2: que
0: problema.
2: Siempre se lo canto yo. Solamente la mano de Dios podrá separarlo de José Alfredo Jiménez, por favor.
0: Ya, pues ahí vamos a regalar esa canción, pero dígame su nombre y de dónde me manda el mensajito, pues, querido amigo, ¿eh? Así tan a secas. Toda la gente que nos envía algún mensajito, algún saludo, póngame su nombre y de qué parte, por favor, pues, ¿eh? Para saludarlos bien. Ahí vamos también a programar una canción que nos estaban pidiendo ahí nuestros amigos auditores, Christopher y también Fernando y Claudio, que están trabajando en la comuna de Maipú. Están haciendo una ampliación, me dijeron nuestros amigos ahí en la Villa Los Héroes de Maipú, así que saludos para ellos. Y ahí vamos a poner la cancioncita que me estaban pidiendo. Por acá tengo otro mensaje, dice: buenos días, soy Clarita Cifuente de Pedro Aguirre Cerda. Quiero esta cancioncita, por favor. Se llama Por el amor a mi madre, de Antonio Aguilar. Gracias, dice nuestra amiga Clarita Cifuente. Saludos grandes para usted, Clarita. Muchas gracias por comunicarse. Y ahí le vamos a buscar en un ratito más su canción. Por acá otro saludo que nos llega al WhatsApp. Hola, hola. Buenos días.
3: Muy buenos días. Espero que se encuentre muy bien.
0: Muchas gracias.
3: Un excelente viernes.
0: Igualmente.
3: Y un hermoso y bendecido fin de semana.
0: Para usted también.
3: Me gustaría, pues, si fuera posible, escuchar La Calandria de Eliseo Guevara. Muy amable, muchas gracias.
0: La Calandria
3: de Maipú.
0: Ya, pues aquí le vamos a dejar también la notadita, La Calandria de Eliseo Guevara. Y por acá tengo otro saludo. Dice: hola, buena radio. Un saludo para los panaderos de San Pedro. Los Boca, mire, los Boca Seca, igual que el sindicato de los productores y los controles acá de la radio, ¿eh? Donde está el DJ Fantamín, donde está el Quequito, donde está el Tetera y el DJ Gatito Hawaiano. Los Boca Seca de Estación Central. Saludos para nuestros amigos los Boca Seca, los panaderos que están ahí en sintonía de la radio. Un saludo grande para ustedes, chiquillos. Y por acá otro audio más de una amiga auditora. Hola, buenos días. Hola,
4: buenos días, Radio Sintonía Mexicana.
0: ¿Qué tal?
4: Quisiera escuchar un tema de Pedro Fernández, Pedro, tu forma Fernández de sentir.
0: Mire,
4: muchas
0: qué
4: gracias.
0: Romántica. Ya, pues ahí está nuestra amiga Casandrita. Igual póngame ahí su nombre, pues, Casandrita, cuando me mande los mensajes, porque lo que no me acuerdo es de qué comuna es usted. Eso no me acuerdo. Creo que de Pedro Aguirre Cerda también, si no me equivoco. Así que saludos para nuestra amiga Cassandra, que nos está pidiendo ahí a Pedro Fernández. Vamos a continuar con la música a esta hora. En un ratito más también vamos a tomar contacto con nuestro colega Alejandro Guzmán. 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Así que saludos para nuestros amigos. Vamos con la música. Esto lo traen Los Alegres de Terán. 4 espadas.

Ahí estaba Cuatro Espadas junto a Los Alegres de Terán acá en su radio Sintonía Mexicana. Y acá está la música de Antonio Aguilar para nuestra amiga que nos llamó del espejo con esta canción Caminito de Rieles.

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10: Son las 10 de la mañana, 37 minutos.
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0: Estamos de vuelta por acá en la radio. Ahí estábamos conversando con un auditor por interno. Estábamos contestando llamaditas telefónicas de nuestros amigos y estamos complaciendo también los pedidos de todos nuestros auditores. Ahí nos habían pedido esa canción que estábamos tocando antes también, de José Alfredo Jiménez, La Mano de Dios. Ahí la programamos también para nuestros amigos que están en la sintonía a esta hora. También pusimos la canción para nuestra amiga María y nuestra amiga auditora de Lo Espejo. Y me queda por acá la canción que nos pidió nuestra amiga, a ver. Nuestra amiga de Maipú, sí, Angélica, que nos había pedido La Calandria, parece. A ver, déjeme buscarla por acá en el audio. Ahí
1: escuchar
0: está.
1: La Calandria de Eliseo Guevara. Muy amable, muchas gracias, Angélica de Maipú.
0: La Calandria de Eliseo Guevara. Así que esa canción vamos a poner ahora para regalarle a nuestra amiga que está ahí en sintonía de la radio a esta hora, acompañándonos a través del 103.1 FM, también 104.7 FM y el 96.9 de la frecuencia modulada. Junto a Eliseo Guevara, la canción que nos pidió nuestra amiga. Y tenemos hartos saludos más que nos siguen llegando por acá, más whatsappitos. Ay, nuestra amiga Cassandra. Parece que nos dice ahí en otro audio de dónde es. A ver, escuchemos.
2: Soy de la comuna San Joaquín, Santiago.
0: Ah, de San Joaquín era nuestra amiga Cassandra. Ya, pues cuando me envíe un audio, amiga Cassandra, para pedir alguna canción, enviar saludos, póngame en el audio su nombre y de qué comuna, ya, porque yo a veces tengo memoria de pollo, a veces, no siempre. Cuando se trata de plata, de deudas, no, pero en otras cosas sí. Así que ahí para que nos cuente nuestra amiga. Y por acá, nuestra amiga de Pedro Aguirre Cerda, Clarita Cifuente, ahí me manda un dedito para arriba. Ya va pronto también su canción que nos pidió junto a Antonio Aguilar. Y por acá nuestro amigo Abel también se comunica con nosotros, más conocido como El Manito.
3: Buen día, don Felipito, ¿cómo estás?
0: Buenos días.
3: Aquí estamos escuchándolo como todos los días, Manito, aquí en Cerrillo.
0: Qué bueno, pues. Saludos para ustedes por allá.
3: Y oiga, ¿puede poner el temita?
0: ¿Qué temita?
3: Los manos para el cárcel.
0: Malos para
3: el
0: ya, pues, no hay problema.
3: 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Oiga, por favor, dígale al caballero de la carnicería, ¿a dónde puedo ver el video que hizo ese día cuando fui a cobrar mi gift card?
0: Me imagino.
3: Para hacerlo famoso ahí.
0: 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Pues ahí le vamos a preguntar ahora pronto a nuestro amigo Alejandro Guzmán, que ya está por allá también para contarnos la oferta. 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Ya, vamos con la música, queridos amigos auditores, a esta hora junto a Eliseo Guevara y La Calandria.

0: 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Bienvenido.
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1: 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Yo voy a saludar a todos los vecinos que a esta hora están en sintonía. Fíjense que al frente nuestro amigo de la verdulería también puso la radio súper fuerte. Los chiquillos de los Mieres Motors, ahí está el Nacho. Por ahí veo también al Mati, veo al Papito, como siempre. Oiga, un barrio muy bonito, muy comercial. Al amigo de la verdulería le dicen Kalinsky. Hay que preguntarle por qué, ¿no?
0: Ay, ay, ay, me imagino. Así, por qué.
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0: Póngale nomás, pues saludemos ahí a los amigos que están escuchando la radio, son auditores también de la sintonía mexicana. 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
1: Oiga, tremendo auditores que tenemos por acá. Vamos ganando sintonía, vamos ganando amigos. ¿Se acuerda que le dije yo, Felipe? Me voy a dedicar la próxima semana a buscar amigos que quieran mostrarnos
0: su emprendimiento, su negocio. Claro.
1: ¿Sí o no?
0: Así es, pues. Así que un saludo para los amigos ahí que están con su negocito y también en sintonía de la radio para que los apoyen también. 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
1: Oye, Nachito, muchas gracias. Ya veo a tu papá también. Saludo para el Papito. Saludo para el vecino. ¿Cómo se llama el vecino de la verdulería? Yo le digo Kalinsky. Oiga, Kalinsky, ¿hay alguna oferta, alguna lechuguita? ¿Cómo tiene el zapallo? ¿Cómo tiene las papas? A todos por allá. Gracias, Nachito. Muchas gracias. Oiga, mi querido Felipe.
0: Está bueno. Oiga, el zapallo, está grande el zapallo, ¿no?
1: No sé, hay que preguntarle. Oye, acuérdese, cabrón, no se puede decir tantas cosas, porque mire, usted me hace poner rojo. Mire, se imagina, le voy a decir, señora, ¿cómo tiene el zapallo? Bueno, lo más importante, mi querido Felipito, ¿sí? Que me doy cuenta que Radio Sintonía Mexicana está entrando muy fuerte. Ahí saludo, ¿no?, a los muchachos de la automotora, un abrazo para ellos, un abrazo para la gente también. Hay de todo, es un barrio muy comercial, Felipe, lo voy a invitar un día. Bueno, usted anuncia de visita, usted promete, pero no viene.
0: Prometo hasta que llego, así que tranquilo, hermano.
1: Oiga, querido Felipe, un fuerte caluroso saludo para todos los auditores. Ayer también por ahí saludé en directo también a nuestro querido Daniel Moncada, que lo estaban escuchando en Maipú. De verdad que me sorprendo cada día con la gran sintonía que tiene la 103.1.
0: Por supuesto, pues. 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
1: Mucho gusto, mi querido amigo, mucho gusto y un gran placer también recibir a todo el público, principalmente que vienen de parte de la Sintonía Mexicana. Oiga, Felipe, un abrazo muy fuerte para usted, lo admiro mucho como amigo, como persona, como profesional, y cada vez que puedo ahí lo estoy sintonizando también. Usted sabe que donde está la información, ahí vamos a estar presentes siempre.
0: Así es, pues, querido amigo Alejandro, y también la invitación para mañana a partir de las 7 de la tarde a los hits con sabor a cumbia, acá en su Radio Sintonía Mexicana.
1: Y después los hits de la nueva cumbia con nuestro querido DJ Gatito Hawaiano. Ayer nos acordábamos de ti un rato.
0: Mire, qué bien, ¿eh? Por eso me tenía la oreja caliente.
1: No, lo que pasa es que usted sabe que yo le guardé un regalito a todos mis amigos, así que cuando quiera, dígame dónde se lo dejamos. Para ya, ahí pues. Me mandaron un botellón de cristal.
0: Ándate, cabrito, eso me gustó. Justo me siento deshidratado.
1: Sí. Un abrazo, querido Felipe. Te queremos mucho por acá. Un abrazo cordial para ti.
0: Un abrazo también, muchas gracias. Chau, chau.

0: continuamos con la música del rancherito Leodán. A la vuelta vamos con un consejito natural. 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Seguimos para los amigos que están allá en Cerrillo, ¿eh? Para el Manito, el Abel, nuestro amigo el Manito, el Chiquilín y todos los compañeros de trabajo. Esta canción para ustedes, Los Malos Palcatres.
1: ¡Ayú!

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2: 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Ah, si usted tiene problemas en sus ojitos, el ojo reseco o lo contrario, el ojo lloroso, tiene visión nublada, retinopatía diabética, todos los problemas de su visión, usted los puede ir mejorando poco a poco de una manera natural y efectiva con el Triovisión para revitalizar su vista. Vamos a escuchar a continuación, amigos auditores, hablar sobre la luteína y los licopenos. La luteína es uno de los componentes que tiene este gran producto natural que es el Triovisión, entre otros. ¿Eh? Tiene luteína y otros productos más que son buenísimos, y también los licopenos, pero la luteína la recomiendan bastante, bastante, bastante para las personas que tienen problemas a su salud visual. Y la luteína es bastante cara, ¿eh? Tiene un precio más o menos de un frasco entre 25 a 30 mil pesos. Y el Triovisión la tiene acá dentro de sus componentes, la famosa luteína. Así que vamos a escuchar algunos alimentos que son buenos para su vista y que contienen luteína, licopenos, y también para que usted sepa que el Triovisión tiene luteína y tiene también licopenos. Escuchemos.
3: Hola a todos y bienvenidos a Onsalus. En el vídeo de hoy vamos a hablar sobre los alimentos para mejorar la vista. La alimentación juega un papel fundamental en el correcto funcionamiento de nuestro organismo. En el caso de la vista, hay una serie de nutrientes que intervienen en el buen funcionamiento de los ojos. En este nuevo vídeo de Onsalus, te explicamos todos aquellos alimentos para mejorar la vista. Consumir luteína. Espinacas. Contribuyen a un buen estado de las células del ojo, además de actuar de forma similar a las gafas de sol. Coles. Mejoran la protección de la retina y disminuyen el riesgo de desarrollar degeneración macular. Brócoli. Rico en luteína y vitamina C, lo que evita la pérdida de vista. Y por último, los guisantes verdes, que son buenos para la vista, además de para nuestras defensas. Ácidos grasos en omega 3. Los ácidos grasos en omega 3 suelen ser los más escasos dentro de nuestra dieta, pescado, mariscos, almendras, etc. Este tipo de grasa interviene de forma positiva en el funcionamiento del sistema cardiovascular, además del cerebro y la vista, contribuyendo a prevenir la degeneración macular. Algunos de los alimentos para mejorar la vista ricos en omega 3 son las ostras, los cacahuetes, los huevos o la grasa del pescado. Y por último, los alimentos ricos en licopeno. El licopeno es un pigmento rojo presente en algunas frutas y vegetales, como los tomates rojos. Este antioxidante se acumula en el ojo actuando como protector. Algunos de los alimentos para mejorar la vista con licopeno son los tomates, la sandía o la papaya. Y hasta aquí el vídeo sobre los alimentos para mejorar la vista.
2: Ahí estábamos escuchando algunos de los alimentos que le hacen bien para su visión, para su salud visual, para generar luteína, licopenos. Y estos son los componentes también que trae el Triovisión para que usted tenga sus ojitos como corresponden, para con una buena salud visual.

0: con muchos años a poder de repente hacer cosas por sí solo o por sí sola. Así que es importante que usted cuide su salud visual. Vamos a escuchar ahora a nuestro experto también, nuestro colega y experto Luis Quesada, que nos va a comentar más sobre el Trío Visión.
1: En breves minutos quiero referirme a las enfermedades, complicaciones o afecciones que comienzan a incomodarnos y a problemar nuestra visión más o menos por ahí por los 40 años. Antes debemos considerar que la visión es uno de los órganos más importantes de nuestro cuerpo, uno de los sentidos más necesarios, pero además es también uno de los más delicados. Pero ¿cuáles son los principales problemas que afectan la vista más o menos por ahí por los a partir de los 40 años? La presbicia, la miopía, la opacidad corneal, la diplopía, el lagrimeo constante, el ojo reseco, la conjuntivitis, las cataratas, el glaucoma y la retinopatía diabética, por referirme a las más importantes, porque hay muchas más, ¿ya? ¿Qué es la presbicia? La visión acortada. ¿Qué es la opacidad corneal? Es la visión borrosa. La diplopía es cuando usted ve doble en los objetos. El lagrimeo constante es cuando esa lágrima corre, corre y corre y usted tiene que andar constantemente secándola con un pañuelito. El ojo reseco se caracteriza por ardor en el ojo, enrojecimiento, inflamación y pareciera tener una basura dentro del ojo. Eso se llama ojo reseco. Por eso es que hay mucha gente que generalmente se están echando gotitas constantemente en el ojo. La conjuntivitis es una de las enfermedades infecciosas. Pero las cataratas, el glaucoma y la retinopatía diabética son las tres enfermedades más graves a la vista. La pregunta puntual es esta. ¿Algún tratamiento o producto natural puede prevenir o aliviar alguna de estas complicaciones? Por supuesto, por supuesto. 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Es un multivitamínico ocular elaborado con vitamina A, betacarotenos, arándano, antioxidante, licopenos, que es vitamina y también antioxidante, y la luteína, que es la que ayuda a prevenir todo tipo de degeneración ocular y que previene las cataratas, el glaucoma y la retinopatía diabética. 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
0: 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Escuchemos.
2: Estamos en contacto a esta hora de la jornada con nuestra auditora María Jesús González, de la comuna de San Bernardo. Señora María Jesús, ¿cómo le va? Buenos días. ¿Cómo le va?
3: Buenos días, señor.
2: Señora María Jesús,

0: hablar de su experiencia con Triovisión. ¿Qué problemas tenía usted o tiene a la vista y por qué está consumiendo Triovisión?
1: Porque me lloraba mucho la vista.
0: ¿Perdón? Entonces, ¿le lloraba mucho la vista?
1: Sí.
0: ¿Ya?
1: Y con el Triovisión he tenido buenos resultados.
0: Perfecto. ¿Cuánto tiempo lleva consumiendo Triovisión?
1: Ya es como la tercera dosis que me estoy tomando.
0: Ya, perfecto, muy bien. ¿Y en qué otros resultados, qué otras situaciones ha visto una mejoría gracias a Triovisión?
1: Bueno, es que tengo mejor la vista, es lo más importante para mí.
0: Correcto.
1: Porque yo hago postura, entonces todo eso me sirve mucho.
0: Correcto. Señora María, eso le quería preguntar. ¿Usted se dedica dueña de casa, tiene actividades en el hogar o sale fuera o está trabajando fuera del hogar?
1: No, soy dueña de casa.
0: Ya, perfecto. Y al trabajar con costura, trabajar en este tipo de actividades, necesita tener una buena calidad de vista. Es obvio aquello, ¿cierto?
1: Se supone, claro.
0: Ya. ¿Usted escuchó la radio?
1: Sí, la escuchamos todos los días. Compramos perfecto. La moringa, compramos varios remedios acá.
0: Muy bien, en ese sentido bien. ¿Usted le recomendaría entonces Triovisión a aquellas auditoras de la radio que están con algún problema a la vista?
1: Sí, de todas maneras. Incluso lo he recomendado, pero no sé si lo habrán comprado.
0: ¿A quién se lo recomendó?
1: A unas amigas.
0: Ya, perfecto. También con problemas visuales.
1: Sí,
0: qué bueno. Entonces, ¿no? está viendo mejor. Ya ese lagrimeo, porque usted decía tenía un lagrimeo.
1: Como que se me ponía una nubecita así en la vista y todo eso se me quitó.
0: Claro, esos son principios de cataratas, así como...
1: Exactamente.
0: Claro, una nubosidad, una opacidad a la catarata de la visión. Entonces, gracias a Triovisión ha podido ir mejorándolo. Ya, persona María Jesús González de San Bernardo, queremos agradecerle su testimonio, su experiencia con Triovisión y a seguir tirando para arriba esta jornada, pues.
1: Gracias, igualmente para ustedes, que estén bien.
0: Que estén muy bien, felicidades, gracias.
2: 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Sí, tenemos muchos testimonios también que nos cuentan cómo les ha ido con su salud visual gracias a este gran producto natural, este coayudante para su vista, el Triovisión. 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

0: Darío Gómez con Nadie es Eterno en el Mundo. Son ya las 11 de la mañana con 27 minutos de este día viernes. Estamos en este viernes 28 de agosto acompañándoles a esta hora aquí en su Radio Sintonía Mexicana 103.1 FM para todo Santiago y también a través del 104.7 FM para todo el sector sur y surponiente de Santiago y también en el 96.9 FM. Vamos al teléfono para ver quién está en línea con nosotros a esta hora de la mañana todavía. Aló, buenos días. Aló.
1: Aló.
0: Sí, buenos días. Escúchame por el teléfono, por favor.
1: Laura, la señora Laura de Calera de Tango.
0: Laurita.
1: Quiero saludar a mi hija María Silva Barraza, ¿ya?, que gusta de cumpleaños mañana.
0: Mire,
1: y
0: qué
1: tiene
0: bien.
1: Una canción.
0: ¿Qué canción?
1: Cuatro caminos hay en mi vida, por si me quiero ser mejillosa y dedicársela con todo cariño de parte de su mamita Laura,
0: ya,
1: de Calera de Tango.
0: Perfecto. Pues, ¿cómo se llama su hija, me dijo?
1: Yo me llamo Laura del Carmen Barraza Duarte.
0: ¿Y su hija cómo se llama?
1: María Silvia Barraza.
0: Ya, pues, ¿y cuántos añitos está cumpliendo mañana su hija el día de hoy? O sea, mañana, perdón. ¿Cuántos añitos?
1: Hoy día está de cumpleaños, 28 de agosto.
0: ¡Ah, hoy día!
1: Sí, hoy día, pues. Eso lo vamos a celebrar mañana, si Dios quiere.
0: Ah, yo lo había entendido al principio que mañana. ¿Y cuántos añitos está cumpliendo el día de hoy?
1: Quiero dedicarse una canción con Miguel Ángel Mejía, Cuatro Caminos hay en mi vida.
0: Mi amor,
1: todo mi amor con mi hija María, que la amo. Dígale que la amo mucho.
0: Mi amor, escúcheme por el teléfono, por favor. Ya no me escuche por la radio, escúcheme por el teléfono para que no se pierda. Le estaba preguntando, ya, ¿cuántos añitos está cumpliendo su hija el día de hoy?
1: 63.
0: Ya, mire, qué bien. Pues, saludos. Pero para
1: una
0: ella.
1: Todavía, mi hija.
0: Sí, pues una chiquilla, una lolita, una quinceañera.
1: Muy ágil para todo.
0: Mire, qué bien. Ya, pues.
1: Es mamá de dos hijas y tiene dos nietecitas.
0: Ya.
1: Así que la saludo con todo mi amor, que la amo mucho.
0: Con la canción Cuatro Caminos, entonces, de José Alfredo Jiménez, ¿me dijo?
1: No, pues Miguel Ángel Mejía, Cuatro Caminos hay en mi vida.
0: Ya, ahí la vamos a buscar bien entonces, ¿ya?
1: Ya, mi amor, muchas gracias, muy amable.
0: Ya, pues que esté muy bien. Ya,
1: bendiciones.
0: Chao, chao. Ahí está nuestra amiga en sintonía y saludando a su hija por el cumpleaños. Muchas, pero muchas felicidades por el día de hoy en su cumpleaños. Me hiciste sufrir. Vamos a seguir con la buena música, pero antes vamos a ir a una pausa cortita, chiquitita. Una pausita chiquitita, sí. Y ya volvemos acá en su Radio Sintonía Mexicana, así que no se separe de nuestra sintonía.
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8: Son las 11 de la mañana, 32 minutos.
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0: Y acá está para nuestra amiga de Pedro Aguirre Cerda, Clarita Cifuente, que nos pidió Por el amor a mi madre.

0: Eso. Ahí estaba la música que nos estaban pidiendo nuestros amigos auditores. Ese era Cuatro Caminos con Miguel a veces Gemía. No, perdón, Miguel Aceves Mejía. Siempre se me confunde eso, ¿eh? No sé por qué. Son las 11 de la mañana con 39 minutitos, 11 y 39, según dice mi Rolex President que tengo acá en mi muñeca izquierda. Cambió recién el minutero a las 11 con 39 minutos, acá en esta mañanita acompañándoles en su radio Sintonía Mexicana. Si usted se quiere comunicar con nosotros, lo puede hacer, pues a nuestro teléfono, el 959-389189, ahí se puede comunicar con nosotros. El DJ Fantasmín le va a contestar con todo el ánimo del mundo, con toda la alegría, porque está súper contento el día de hoy, porque es viernes. Eso. Se va a juntar el día de hoy con el Quequito, con el Tetera y también con el DJ Gatito Hawaiano. Así que por eso está contento. Van a ser de las suyas el día de hoy, estos chiquillos.
1: ¡Ay, hombre!
0: Están poniéndole bueno, ¿eh? Ya los días viernes y el fin de semana lo hacen, pero... ¡Uy, uy, uy! ¡Ni le cuento, oiga! Se parece a los chiquillos que están trabajando ya en Cerrillos, a la Bel, con el Chiquilín y los compañeros de trabajo. No, yo creo que estos son peores, ¿ah? ¿Eh? Son peores estos cabros. Así nomás.
2: Por ahí andamos más o menos.
0: Así llegan a trabajar después el domingo en la mañana. Ya pues, siga comunicándose entonces a nuestro teléfono, el 959-389189. Por acá nuestra queridísima amiga auditora que siempre nos escucha, Fernandita Vergara Díaz, dice: quiero pedir una canción de Juan Gabriel por el aniversario de su muerte, Amor Eterno. Y soy de la comuna de San Miguel, dice nuestra queridísima amiga auditora que siempre nos escucha. Muchas gracias, pues. Ahí está. Ya, pues, DJ Fa, también córtela. Compórtese, hombre. ¿Cómo se le ocurre? Mírenlo. Está toda la gente escuchando y usted ahí leseando.
2: Déjate de joder.
0: ¿Cómo le tira tanto beso ahí a esta chiquilla? No, se las trae el DJ Fa también, ¿eh? Así que saludos para nuestra amiga Fernanda. Y bueno, le vamos a poner la canción de Juan Gabriel que nos está solicitando nuestra amiga. Ah, sí, por el aniversario de su muerte. Pues, un aniversario más de la muerte de Juan Gabriel, Amor Eterno. Además que esa canción es súper bonita, pues, ¿eh? Es bonita y es larga también. Es larguita, sí, vamos a poner la versión completita, la versión de El Palacio de las Bellas Artes de Juan Gabriel, Amor Eterno, para que la escuchemos a esta hora acá en su radio. Oh, dura 7 minutos esta canción, pero es bonita. Ahí hay una canción dedicada también a las mamitas, así que para todas las madres que están en sintonía, esta canción para ustedes y para nuestra amiga de San Miguel, Fernandita.
3: Más que una canción, es una oración de amor que quiero dedicar, como siempre, con el mismo amor, cariño y respeto a todas las mamás que esta noche me han venido a visitar. Sobre todo para aquellas que están un poquito más lejos de mí,

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2: Ahí estábamos escuchando al gran Juan Gabriel. Para nuestra amiga auditora Fernandita, dice, gracias, así podré recordar a mi abuela, dice nuestra amiga. Ahí está su canción desde la comuna de San Miguel. Y ahora continuamos con los llaneros de la frontera. Me caí de la nube, dijo Goku. Ah, no, no, no, esa es otra. Esta canción la pidió nuestra nuestra amiga que está en sintonía por allá, Pilarcita, nos está escuchando allá en Padre Hurtado. Saludos, Pilar. Y nos pidió los llaneros de la frontera. Me caí de la nube.

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1: 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Porque esto de las bajas temperaturas, los cambios climatológicos, esta temporada otoño-invierno, nos va a traer sin duda alguna una carga viral, una carga de contagios que va a ser más o menos importante, partiendo por los contagios de las enfermedades respiratorias, el tema de la gripe, la influenza, el COVID, la supergripe, que en cualquier momento también nos va a golpear acá en nuestro país. 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Y también contiene un extracto de noni. 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El hecho de contener vitamina A, B1, B2, B6, B12 y vitamina D, el hecho de contener sodio, potasio, zinc y luteína, favorece la salud de la vista también, pues. Y el extracto de noni y el arándano azul. Oye, yo quiero reiterar esto porque es demasiado importante. Longevit ayuda a levantar el ánimo, ya para comenzar el día con ganas, con entusiasmo, con optimismo. Las cosas pueden estar a lo mejor cayéndose al lado suyo, pero usted puede tener vitalidad, energía y vigor. Lo otro, fortalece el sistema inmune y esto es lo que nos ayuda a defendernos de todas las cargas virales y los contagios que andan en el aire. Nos protege también y previene el envejecimiento prematuro, o sea, ayuda a la longevidad. No importa los años que tengamos ya, pero nos da vigor, nos da energía y nos provoca mucha vitalidad. Esto es, amigos, Longevit.
0: 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correr de los años ya no funcionan de la misma manera. 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

el grupo Zúmbale, Zúmbale, Zúmbale, primo. Con esa versión de la cerveza, ¿eh? Sí, pues esa versión que escuchamos de repente de grupos de cumbia como Ráfaga, por ejemplo. Y acá estábamos escuchando la versión de una cerveza junto a Zúmbale, primo, acá en su radio Sintonía Mexicana. 12 del día ya con 14 minutos. 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

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También esa sensación que queda de no vaciar completamente la vejiga, los chorros de orina doble y todos los problemas que se pueden generar a la próstata, incluso un posible, y ojalá no ocurra, eso es lo que queremos prevenir, un posible cáncer a la próstata, que es lo más grave que le podría ocurrir. También está el Colon Pax, que es un producto para aliviar los problemas de estreñimiento crónico, desinflama el colon, mejora la función digestiva y desintoxica el organismo y alivia dolores estomacales y úlceras. Y obviamente también le va a prevenir para que usted no tenga un cáncer de colon rectal también, ¿eh? Estos dos cánceres que nombramos, el anterior, el cáncer de próstata y el cáncer de colon rectal, es uno de los cánceres que más ataca a los chilenos acá en nuestro país. 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El citrato de magnesio también, por el gran citrato de magnesio para la regeneración muscular, para los calambres, para el estreñimiento, para los dolores de cabeza y cefalea, porque le relaja las paredes venosas. 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
ralentice el avance de su envejecimiento, porque le va a rejuvenecer el Longevital, este producto maravilloso, multivitamínico y multimineral para adultos y adultos mayores, para también dolores musculares y articulares, agotamiento físico y mental, y le aumenta las defensas de su organismo para que usted tenga un escudo protector, como decíamos anteriormente, de Longevital. 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Fantástico. 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Muchas gracias a todos los que ya han pedido algunas promociones, los que nos han apoyado durante todo este tiempo, y los que les gusta y escuchan la radio todos los días por acá en este punto del dial, el 96.9 FM, también 104.7 FM en el sector sur y sur poniente de Santiago, y para todo el resto de Santiago 103.1 FM.

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8: Son las 12 del día, 31 minutos.
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2: Así es, en la number one de América, en la number one de Chile, de Santiago y de todo el universo, de todo el mundo mundial. Aquí estamos acompañándoles 20 minutos para la una de la tarde y llega esta canción que la traen los Tigres del Norte, acaso Radio Sintonía Mexicana. Pedro y Pablo, estos hermanos que les pasó esta historia, oiga, escuche, escuche. No le vaya a pasar a usted también.

Seguimos con la buena música. Qué increíble que está la música acá en su radio Sintonía Mexicana. La única radio donde usted va a encontrar todas estas canciones. Por ejemplo, esto que escuchamos de fondo, junto a Los Reales del Valle, el R15. Durante todo el día acá en la radio le tenemos estas canciones. 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
2: Si usted me lo permite, mi caballero, yo quiero referirme un poco a algo que muchas veces he dicho, De pronto puede resultar cargante, aburridor, majadero, hablar tanto del tema de la próstata. A propósito de ello, un caballero conversaba la semana pasada y dijo: oiga, le he escuchado varias veces decir a usted que puede parecer cargante, que usted hable tanto del tema de la próstata, o ustedes, sus colegas de la radio. Dijo: pero gracias a que ustedes son cargantes, yo tomé conciencia. Y este caballero me contó, me dijo: mire, yo trabajo en colectivo, ya años manejando taxi colectivo. Dijo: y me ocurrió una situación muy complicada, Dijo: un día así como, pero de la noche a la mañana, a mí se me provocó una retención de orina. Dijo: usted entenderá que nosotros hacemos una vuelta más o menos larga y no siempre tenemos un lugar donde pasar a orinar. Ya tengo, dijo, 62 años. Entonces, a veces me aguantaba hasta que podía llegar al paradero para poder pasar al baño. Y resulta, dijo, que fui al baño, me puse frente al urinario y no pude orinar. No pude. Y aun cuando hacía fuerzas, cuando traté de empujar y todo, no pude orinar. Así que, dijo, me agarraron y me llevaron a la clínica y me tuvieron que colocar una sonda para sacarme la orina. Dijo: pero no es una cosa ambulatoria que yo haya dicho, bueno, me sacaron la orina y happy, me fui para la casa. 5 días hospitalizado, amigo, hijo. 5 días hospitalizado con la sonda hasta que detectaron cuál era el problema que tenía. Mi problema, dijo, lo que usted dice que es majadería, hablarlo tanto, es ser cargante. Agrandamiento de la próstata. De ahí en adelante, amigo, dijo, de esto ya hace como 7 meses, de ahí en adelante yo estoy tomando este producto natural que ustedes patrocinan a través de la radio, ProsNat. Me ha ido bastante bien. Siento un alivio bastante grande. No sé, dijo, si será psicológico, pero me siento tan tranquilo porque voy al baño, siento que vacío mi vejiga y después sigo mi trabajo en forma tan normal, tan tranquilo. Digo, pero estas cápsulas me han ayudado mucho. Por la noche serán 2 veces que me estoy levantando y me ha traído un mejor pasar también, un mejor vivir. Así que, dijo, yo les agradezco a ustedes por este producto natural. Claro, es que lo que pasa es lo siguiente. Yo, ¿por qué? Porque yo soy hombre, entonces a mí también me complicaba cuando mi esposa me decía: le voy a tomar hora para un urólogo, para que le hagan un antígeno prostático, para que vea cómo está la próstata, y yo siempre haciéndole el quite. No, es que no quiero ir, porque uno lamentablemente viene con una mentalidad antigua, ya una mentalidad tan añeja, de que le van a introducir un dedo en el ano para verle cómo está la próstata. Si ahora hay otros exámenes mucho más modernos, en los cuales no tiene para qué exponerse a ese vejamen que usted cree. Si usted ya pasó los 45 años, va a comenzar a tener estos problemas. Va a tener poca fuerza en el chorro de la orina. Va a tener un chorro de orina intermitente. Le va a costar orinar. Por la noche se va a levantar varias veces al baño, ¿ya? Puede ser, mire, escúcheme, puede ser que en algún momento se le provoque incluso una infección urinaria. Se le puede provocar una infección renal. O se le puede provocar, como decía este amigo colectivero, una retención de orina. En este momento, a usted le cuesta orinar. Va al baño, se para frente al urinario, más se chorrea los zapatos que lo que echa en el urinario. Porque lamentablemente cuando la próstata se ha agrandado, el chorro de orina se dispara para cualquier parte. O tenemos un chorro de orina intermitente. O no tenemos fuerza prácticamente y tenemos que pujar para poder orinar. O sentimos ardor, escozor, ya, todo esto. Entonces, ¿cómo podemos ayudarnos? 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
1: 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Y vamos a escuchar ahora experiencias también, porque tenemos muchos testimonios, tenemos experiencias de auditores, amigos que ya están tomando el PROSNAT y que ya han tenido buenos resultados, que ya le ha hecho bien. 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
3: Don René, queríamos saber su experiencia. En primer lugar, ¿por qué pidió PROSNAT? ¿Qué problemas, qué síntomas tenía usted?
4: Bueno, yo fui al urólogo.
3: ¿Ya?
4: Y me encontró medio un poquito inflamada la próstata y me dio un medicamento así como lo que compra usted, pero uno nomás después que almuerce.
3: Perfecto.
4: Y no, pues yo orinaba cada rato, y qué sé yo, y me, un ardor en la punta aquí, un ardor, no aguantaba. Y sabe que yo me puse a escuchar la música y...
3: Correcto, así es pues.
4: Entonces ahí lo pedí al tiro.
3: PROSNAT.
4: Y en realidad por don Marcelo a mí me le quitó todo eso. No orino casi nada, una vez en la noche, a veces ninguna vez en la noche me le quitó ese dolor, po.
3: Mire qué bien. Don René, ¿cuánto tiempo, cuántos meses está consumiendo usted PROSNAT?
4: Llevo 3 promociones compradas ya.
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4: Sí.
3: Perfecto. Usted decía que orinaba muchas veces, sentía dolor, ardor,
4: sí,
3: al momento
4: no,
3: de orinar.
4: Nada, ahora orino una pura vez en la noche, no podía ni salir, pues, don Marcelo.
3: Correcto. Es una sensación muy desagradable, me imagino, don René, para usted y su esposa también.
4: Claro, porque yo me preocupé un día porque a mí casi me estaba pasando lo mismo que usted. Parece que fue que un día en la micro y un caballero se bajó en un furgón.
3: Correcto.
4: Y fue corriendo a un puesto de la luz a orinar, entonces a mí me estaba pasando casi lo mismo y ahora no, pues.
3: Don René, ¿qué edad tiene usted? Disculpe la pregunta.
4: 77
3: años. ¿Es una persona que está ya jubilado, tiene todavía actividad fuera
4: sí,
3: de casa?
4: Sí,
3: ya.
4: Sí. Entonces, como yo escucho hasta a la señorita o señora Sonia Naranjo de Cuba.
3: Sí, correcto, la doctora Naranjo
4: yo
3: que nos acompaña.
4: La escucho siempre, y a la señorita Leida Lara.
3: Leida Lara, muy bien, nuestra
4: claro,
3: química.
4: Entonces, ella dijo que si el urólogo me daba un remedio, me lo tomara igual nomás, porque más me ayudaba con los remedios que compraba yo.
3: Exactamente.
4: A ustedes.
1: Por supuesto, pues ahí está el testimonio entonces de nuestro amigo auditor, que nos cuenta que ya le ha hecho bastante bien el PROSNAT, este producto natural 100% que le va a ayudar a usted a desinflamar su próstata, a proteger su próstata y también a disminuir todos los síntomas que se generan por todos los problemas prostáticos, como por ejemplo orinar muchas veces en la noche, el chorro de orina débil y doble que a usted hace que se manche el pantalón, los zapatos, el urinario, el piso del baño y que le provoca también bastantes problemas por todo eso. 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Usted ya no se le va a levantar tantas veces en la noche, 3, 4, 5, hasta 6 veces o más en la noche, molestando también a su esposa, a su señora, porque no solamente es usted el que tiene el problema de que se levanta en la noche, sino que también con el ruido que usted genera al levantarse tantas veces en la noche, no puede descansar tampoco su pareja. Así que es un problema familiar que se genera con todo esto. También cuando usted no puede orinar bien en la taza del baño porque tiene el chorro de la orina debilitado, tiene doble chorro de orina, la micción le salpica para todos lados, y también usted mancha el urinario, el piso del baño, su ropa también, sus pantalones, sus zapatos, y todo eso le genera también problemas familiares. 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

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Me duelen las rodillas. Oh, me duele la espalda también. Me duele todo. Sí. Por ti, pecadora. Mujer pecaminosa. Ahí estaba Joan Sebastián cantando esa canción, aunque me duele el alma. ¡Ay, qué desgarrador! Estamos en vivo acá en su Radio Sintonía Mexicana, 1:08 p.m. Cambió recién mi reloj, el minutero, sí. Es 1:08 p.m. de mi Patet Philippe, según lo que indica la hora acá mi reloj Patet Philippe. Estoy revisando por acá. Ah, sí, sí, sí. Nunca se equivoca. Ah, no, no tiene ningún desajuste, pero es preciso. Tengo un saludito por acá que nos llega a nuestra radio acá en el WhatsApp. Dice, hola, soy Mirta Vera de Puente Alto. Soy una fiel auditora de la radio y me gustaría que me tocaran una canción. Su canción favorita de nuestra amiga. Mañana que ya no esté por los bandoleros del sur, por favor. Los felicito por la música, las rancheras. Nos acompañan todo el día. Muchas gracias. Dice nuestra amiga Mirtita, gracias, yo estoy tomando la moringa y el trío Visión, dice nuestra amiga, y me están haciendo muy bien. Ve, ahí está también otra auditora también, de las muchas que nos están escuchando, también que tienen algunos de los productos naturales, de los consejos que damos acá en la radio, y ella también, pues está tomando y la ha hecho bien, así como nuestra amiga... también que nos llama siempre nuestra amiga María de Cerrillos, nuestra amiga Sarita de La Pintana y muchos, muchos amigos auditores de distintos lugares que siempre nos piden las promociones para apoyar la radio. Ah, sí, lo dijimos delante, si a usted le gusta la radio, así como a nuestra amiga Mirtita. Si a usted le gusta la radio, le gusta la música que ponemos por acá, le gusta comunicarse, pedir canciones, enviar saluditos, y usted escucha esta radio porque es distinta a todas las demás, le gusta la música que programamos, usted nos tiene que apoyar, pues, ¿ah? 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
1: Hablamos con don José Muñoz.
0: Ahí póngamele de nuevo, por favor, Diefa, también para que se escuche bien, don José de Las Condes.
1: Hablamos con don José Muñoz de Las Condes. Bienvenido, don José.
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0: Perfecto, don José Muñoz de Las Condes. 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
0: Ahí está entonces ese testimonio, ¿eh? Como le estaba yo diciendo, antes de escuchar el testimonio, tenemos bastantes amigos auditores que les gusta la radio, que escuchan todos los días la radio y que no han estado apoyando porque les gusta, quieren que la radio se mantenga, quieren que siga y han estado tomando algunos de estos productos como el que escuchábamos recién, don José. También nuestra amiga Mirta, que nos envió este saludito recién acá a través del WhatsApp, y muchos de los distintos auditores que nos escuchan durante todo el día acá en la radio. Así que si usted quiere apoyar la radio, también esa es la manera.

0: Ah, porque usted sabe que todos los medios de comunicación, tanto la televisión como la radio, se mantiene con la publicidad. Y si usted se da cuenta, acá en la radio prácticamente publicidad no hay. Hay muy, muy poquito. 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Vamos ahora al teléfono, porque mientras ustedes se comunican para pedir las últimas promociones del PROSNAT, tenemos llamaditos también de nuestros auditores para seguir acompañándoles en este día viernes con las buenas canciones. ¡Aló! Buenas tardes.
1: ¡Aló! Buenas tardes. ¿Sí? ¿Sintonía mexicana?
0: Así es, su sintonía mexicana le acompaña hasta ahora. ¿Con quién hablo yo hasta ahora?
1: Mi amorcito lindo, sabe que me costó tanto encontrarla, porque yo años atrás yo lo escuchaba a ustedes.
0: De verdad.
1: Y me costó tanto encontrarla ahora y la encontré. Mira, anoté el número, pero el WhatsApp no lo he anotado porque lo dicen un poquito rapidito. Ya. Así que
0: mi
1: no
0: amor,
1: lo pude anotar.
0: Mi amor.
1: Oiga, amorcito.
0: Oiga, mi amorcito, ¿cuál es su nombre? Me dijo, perdón.
1: Silvia Amaya.
0: Silvia Amaya, ¿de qué comuna?
1: De la comuna El Bosque, donde sale el lobo en la noche.
0: ¡Ay, ay, ay! ¡Caperucita, tenga cuidado!
1: Oiga, si lo ando buscando, pero se me arranca, po.
0: Oiga, Caperucita, Silvita, del Bosque, le cuento que el WhatsApp de la radio es el mismo número.
1: Espérame,
0: que usted está llamando.
1: No, espérame, papito, que voy a buscar el lápiz.
0: Pero
1: espérame.
0: Sí, el mismo numerito que usted marcó. Tiene que ponerle el más 56 nomás y listo.
1: Ya, mijito, ahora sí que te entendí.
0: El mismo número, ya, el mismo número ya. Que usted nos puede llamar, así como nos está llamando ahora. Si usted lo guarda en su teléfono y le pone más 56 y luego el número, le va a aparecer ahí en el WhatsApp.
1: Ya, papito lindo. Sí. Oye, amorcito, diga. Mira, yo quiero hacer unos saluditos a una amiguita, pero muy amiguita mía, a Orieta. Y quiero mandarle saludos a los de Aluminio, Aluminio.
0: Aluminio, Aluminio. ¿De dónde son los Aluminio, Aluminio?
1: Aluminio, Aluminio. Oye, mi amor, y si puedes, si es que la encuentras nomás, por los Purapel, los rancheros de Purapel.
0: ¿Ya?
1: Me estrujaste, negra.
0: ¡Ándate, cabrito, me estrujaste!
1: Oye, escúchala, si es que la encuentras, es muy buena. Oye, negrito, mira, ha sido un gustazo, una alegría haberte encontrado, haberte llamado y haber hablado con usted, pero voy a estar feliz. Ahora ya no me cambio más de radio, porque estuve muchos años en una radio donde yo hacía locución y después empecé a poner música por YouTube. Después de la pandemia le ponía música al caballero.
0: Qué bueno.
1: Pero ya me retiré de esa radio y ahora estoy
0: ahora
1: con ustedes, mi amor.
0: ¡Qué bueno, mi cosita!
1: Oye, guachito rico, alguna vez nos vamos a conocer, ¿ya?
0: Oigan, soy rico porque tengo diabetes, soy alto en azúcar.
1: Ah, entonces no te puedo hacer lo que yo hago.
2: Ay, no me cuentas.
1: Sí,
2: no
1: me digas. Yo compro las guindas. ¿Ya? Las guindas grandes las pongo a secar. ¿Ya? Cuando las pongo a secar, las guardo y después hago un enguindado que es de...
0: ¡Ay, Dios mío,
1: sí,
0: señor!
1: Eso, que tomáis un vasito y perdís la cabeza.
0: ¡Ay, ay, ay! ¿Cuánto nos va a invitar un enguindadito?
1: Mira.
0: ¿Cuándo nos
1: tengo
0: va?
1: Tengo dos botellitas que se las tenía encargadas a unos jóvenes y nunca las vinieron a buscar. Son ay, ay, el enguindado que yo hago... que lo aprendí de mi esposo, que en paz descanse, y ahora yo lo aprendí a hacer y yo lo hago solamente para regalarlo, no para venderlo.
0: Ya, pues, aquí entonces nos puede regalar con el DJ Fantasmín. El DJ Fantasmín es bueno para el litro, ¿ah?
1: Oye, pero tenés que tomar poquitito porque se te enreda la lengua y habláis puras calles de pescado después.
0: Después voy a estar hablando en alemán acá en la radio.
1: No, una que vas a perder el camino a la casa y te vas a meter a cualquier otra puerta, abrir la puerta con la llave y no te va a resultar.
0: Me voy a equivocar, me voy a desviar para allá, para el bosque.
1: Oye, Negrito, qué feliz de haberlo escuchado, de estarlo escuchando ahora, y ahora ya no me cambio más de radio. Así que amiguita mía, Laurieta, me dijo, Silvita, me dijo, mándame el número de la radio, me dijo, y el teléfono para yo llamar y saludarte.
0: Oiga, así que usted...
1: que se lo voy a dar ahora.
0: Qué bueno, así que usted escuchaba anteriormente, hace años atrás, cuando estábamos en el 87.5, y ahí estaba en la mañana el peladito Luchito, y en la tarde estaba la Yanina, en ese tiempo.
1: ¿Me recuerda usted?
0: Sí, pues sí. Yo siempre estaba acá en la radio, pero antes no salía al aire porque le tenía miedo al micrófono.
1: Yo soy más conocida que el Hilo Negro. Me he pasado por altas radios. Estuve en una radio hace muchos años atrás, en la radio Progreso de Talagante. Venga. Adelante.
0: Ay, la Silvita, oiga. Oiga, Silvita, es un
1: papito,
0: gusto.
1: Papito, te quiero mucho, que tengas una linda bendecida tarde.
0: Igualmente.
1: Y bueno, que tú mañana estás también.
0: Todos los días por acá me explotan, estoy de lunes a domingo.
1: ¿El día domingo?
0: Todos los días, de lunes a domingo acá, porque me explotan trabajando más que chino acá en la radio.
1: Ya, entonces la canción esa, Estrújame Negro por los Purapedes, te va a venir al callo.
0: Sí, pues ahí la vamos a buscar entonces.
1: Trata de buscarla, papito, de los rancheros de Purapel. Yo la buscaba en el YouTube, ahí la encontraba, es para ponérsela al caballero cuando le hacía radio hace mesesitas atrás.
0: Perfecto, ya pues.
1: Sí, pero ahora estoy con ustedes y soy feliz.
0: Oiga, es un gusto para mí porque complacer es más caro. Así que esté muy bien, bendiciones, besito para usted, ¿eh?
1: Sí, yo soy muy alegre, Negrito. Yo siempre ando con la chispa y qué sé yo, y soy alegre, soy bueno. Muy alegre. Me gusta toda la radio, las músicas románticas, las mexicanas, los tangos, los boleros.
0: Eso todo, es lo
1: toda
0: bueno.
1: Toda la música me gusta.
0: Excelente, qué bien. Pues esperamos entonces que esté todos los días por acá con nosotros. Ya, un
1: ya,
0: besito,
1: papita,
0: grande.
1: Así que busca a Purapel. Me buscaste, negra.
0: Ya, Negrita. Chao, chao, besito.
1: Chao, chao, papito.
0: Ahí está nuestra amiga auditora, entonces, de la comuna del bosque, Silvita. Bien simpática nuestra amiga que nos encontró nuevamente. Ya, vamos con la música a esta hora acá en su radio Sintonía Mexicana.
3: ¡Eso!
0: Esto es para nuestra amiga que está ahí en la comuna de Puente Alto escuchando la radio, Mirtita, y que ella también está tomando los productos naturales de acá de la radio, está tomando la moringa y el Trío Visión. Nos pidió su canción favorita acá con los Bandoleros del Sur.

la canción que nos pidió nuestra amiga Silvia. Me imagino que esta, pues, ¿ah? Porque yo la conocía así. Según lo que me dijo, según los datos que me dio. Estos son los Diamantes de Purapel. Y la canción se llama Tú me estrujaste, como decía nuestra amiga. Me estrujaste, negra. Acá están, pues, los Diamantes de Purapel.

0: querido.
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4: ¿Qué hora es en sintonía?
5: Es la 1:00 p.m, 34 minutos.
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Ahí estaban los Trigueños del Sur con el Naniná, esa canción que le han dedicado hartas veces al DJ Fantasmín. Y acá otra canción que le han dedicado hartas veces al productor de la tarde de nuestro amigo Daniel Moncada, el Quequito. Le han dedicado el Cachiporra todas estas veces. Así que ahí está.

estaba el Cachiporra. Para todos nuestros amigos que están en sintonía de la radio, que son cachiporras, algunos de los colectiveros por ahí. Sí, algunos de allá de San Bernardo y unos de Maipú son bien cachiporras. Sí, sí, sí. 1:42 PM. Dice mi reloj por acá, mi Omega, mi reloj Omega me dice que son la 1:42 PM. Y estamos acompañándoles acá en su radio Sintonía Mexicana. Hoy, a cada rato me cambio el reloj, ¿eh? Tengo acá, cada una hora me voy cambiando el reloj. Ahora estoy con el Omega y después, en la próxima hora, me va a tocar el Casio F91, ¿ah? ¿Eh? Por cierto. Sí. Pasamos de un Omega al Casio F91, partimos con el Rolex, con el Patek Philippe. Y de todo, ¿ah? ¿Eh? Tenemos acá para ver la hora acá en la radio. Estamos en vivo en este día, viernes 28 de agosto. Usted se puede seguir comunicando acá a la radio al 959-3891-89. 959-3891-89. El teléfono de su radio Sintonía Mexicana. 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Vamos con la música. Esto es para todos los chiquillos que se portan mal. Sigan los consejos de su madre, oiga. Las madres son siempre tan sabias, tan asertivas. Y obviamente que hay que quererlas, amarlas con todas las mamitas. Acá está Fernando Trujillo. Consejos de una madre.

0: estaba esa canción de Fernando Trujillo a esta hora acá en su Radio Sintonía Mexicana. Consejos de una madre. Buena canción, esa canción antigüita, pero siempre la están pidiendo en la radio porque se mantiene en el tiempo, porque es una canción bien bonita que de repente los hijos le dedican a las mamitas, o cuando se andan portando mal también las mamitas le dedican a los hijos. Vamos a enviar un saludo antes de ir con un consejito natural acá en la radio para nuestra amiga Orieta de San Bernardo, que saluda a su amiga Silvia Amaya del Bosque con una canción, Ojitos Verdes. Ya pues, vamos a buscar la canción entonces, y después de los consejos naturales que vamos a estar entregando ahora, vamos a poner esa canción para regalárselo ahí a nuestras amigas. Ojitos Verdes. Muy bien, aquí la vamos a programar. Así que saludos para nuestra amiga, una fiel auditora de hace años que ya después se les perdió la radio y ahora la volvió a encontrar, la Silvita. A ella está saludando nuestra amiga Orieta, que es una nueva auditora, Orieta de San Bernardo. Para su amiga, ese saludo entonces. Vamos ahora con un consejo natural importante para ustedes, mis queridos amigos que están en sintonía de la radio, y luego ustedes van a poder seguir disfrutando de todas las canciones que tenemos por acá, ya en los últimos minutos de nuestro programa.
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0: Y a esta hora de la jornada vamos a conversar de este producto natural que es el ajo negro. Ya lo hemos explicado en varios programas anteriores, pero sabemos que hay mucha gente que todavía no conoce este gran producto, que tiene un color oscuro, un color negro y gelatinoso, y que tiene más propiedades para todo lo que le vamos a explicar a continuación acá en la radio, que es un gran antioxidante, por ejemplo, también previene las migrañas, también le ayuda a mejorar las defensas de su organismo, es antimicrobiano, mejora la libido también y le ayuda a los problemas del colesterol, que eso es lo que más destacamos nosotros con este producto, el ajo negro, que le ayuda a los problemas del colesterol, a la subida del colesterol. Por ejemplo, cuando se le descontrola, cuando los niveles de colesterol suben, usted no tiene una buena circulación también de su sangre y le puede producir también ataques cerebrovasculares, ataques cardíacos. Y usted sabe lo que ocurre cuando tiene ataques cerebrovasculares. Pues hay gente que de repente se libra y sale bien de eso, sin consecuencias, sin algún problema posterior, pero hay gente que no. Tiene un ataque cerebrovascular y hay gente que queda con alguna extremidad de su cuerpo sin poder moverla, o también queda con su rostro de la manera que no corresponde. Por ejemplo, cuando queda así con un poquito la boca chueca, o queda hablando de mal manera, que no puede modular y pronunciar bien las palabras, o incluso usted puede quedar postrado en cama por un ataque cerebrovascular. Y los ataques cardíacos, ¿para qué contarle qué le puede ocurrir con eso? Incluso puede hasta fallecer producto de un ataque cardíaco. Así que usted tiene que preocuparse del colesterol, y este producto, el ajo negro, le va a servir mucho para eso y para todas las otras propiedades también que tiene este producto, que usted dirá, pero ¿cómo el ajo? que tiene ese olor tan fuerte que lo ocupamos para cocinar. 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Vamos a escuchar a continuación a nuestro experto, nuestro colega Luis Quesada, que nos va a explicar más del ajo negro y todas sus propiedades. Preste mucha atención.
2: Mi querido auditor o auditora, en este momento en Chile hay 4 patologías que lamentablemente son las que están causando un gran daño en un porcentaje muy elevado de compatriotas. 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De hecho, 2 de estas patologías médicamente son reconocidas como asesinas silenciosas. 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Y de una cirrosis hepática no tratada como corresponde, fácilmente una persona puede pasar a un cáncer hepático. Cuidado con el tema del hígado graso. El tema del colesterol elevado. Otro drama que viven miles y miles de compatriotas y que no saben que la principal causal de muerte en el mundo entero, tanto de hombres como de mujeres, es el infarto agudo al miocardio. ¿Dónde comienza? En los ateromas. ¿Qué es un ateroma? El ateroma es la grasa, el colesterol malo, el LDL, que se pega en las arterias coronarias, ¿ya? Se pega en las paredes internas de las arterias coronarias, angostándola. Esto obstruye el paso de la sangre al corazón. Si no llega sangre al corazón, podemos sufrir un infarto agudo al miocardio, un paro cardiorrespiratorio, un accidente vascular encefálico o un accidente cardiovascular. ¿Cómo podríamos manejar en forma natural esto? 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Ajo negro, lo mejor que hay en este minuto. 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
0: Ajo negro, muchas gracias, querido amigo y colega y también experto que nos estaba comentando más detalles de este producto del ajo negro, don Luis Quesada, acá en su radio. 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Este es el tema que pidió nuestra amiga que nos llamó hace un ratito atrás, Orieta de San Bernardo, para saludar a su amiga Silvia Amaya del Bosque con esta canción, Ojitos Verdes, junto a los Llaneros de la Frontera.

Muy bien, amigos míos, llegó ya la hora de retirarnos, de despedirnos, porque se nos fue el programa el día de hoy. Estamos desde las 9 de la mañana acompañándoles acá en la radio. Después a las 8, a las 20 horas, un poquito antes hoy día, sí, porque hoy día es viernes. Y a las 9 de la noche después se viene otro programa. Así que hoy día, más o menos como desde 10 para las 8 aproximadamente, vamos a estar acompañándoles un ratito también con las buenas canciones y algunos momentos del programa, a eso de las 19:50 minutos, porque después a las 9 se viene también nuestros amigos que están con su programa para acompañarles el Onda Hit acá en la radio desde las 9 de la mañana. Perdón, desde las 9 de la noche. Nosotros nos encontramos a las 9 de la mañana tempranito mañana nuevamente acá en la radio. Y a las 3 de la tarde se viene nuestro rancherito Daniel Moncada junto a su productor El Quequito. ¡Sí! A las 15 horas 3 de la tarde. Así que vamos a hacer el concurso ahora antes de retirarnos para regalar la linterna. Redoble de tambores, DJ Fantamín, por favor. Así es. Vamos a ver quién se lleva la linterna de emergencia recargable el día de hoy. Y corresponde a nuestro amigo auditor. Andrés Garrido de Puente Alto. Así es, nuestro amigo auditor Andrés Garrido de la comuna de Puente Alto el día de hoy se lleva de premio por haber adquirido una de nuestras promociones. 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Y se lleva de regalo la linterna de emergencia recargable multifuncional el día de hoy. Ahí se va a comunicar la producción con nuestro amigo para darle todas las indicaciones de cómo le van a hacer llegar su linterna. Andrés Garrido, entonces, reitero, de la comuna de Puente Alto. Y nos vamos, DJ Fantamín. Sí, pues tiene hambre ya el DJ Fantamín, está un poquito pálido, está que se desmaya ya. Así que nos vamos por ahí con el DJ Fantamín el día de hoy a comer, y está contento porque después de comer van a pasar las horas y se va a juntar con los chiquillos acá del sindicato Los Boca Seca, con el Quequito, con el Tetera, con el DJ Gatito Hawaiano. Se van a juntar con el DJ Fat también y van a salir a disfrutar del fin de semana. Así que están contentos. Nosotros nos

0: Un día, fíjate, se encuentran dos amigos que eran lectores en el interior de una biblioteca y uno le dice al otro: hola, compadre, ¿qué estáis leyendo? Oh, estoy leyendo un libro de filosofía muy bueno, compadre. ¿Y tú? No, yo la verdad que estoy medio choreado porque la otra vez me puse a leer un libro, fíjate, me pasó una cuestión bien curiosa. ¿Qué te pasó? No sé, pues cuando se me ocurrió arrendar el libro Las Estaciones del Año. Y sí, es muy bueno ese libro. Sí, pero llegué al otoño y se le cayeron las hojas.
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4: Son las 2 de la tarde, 14 minutos.
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1: Bien, quiero invitarle, señora y caballero, a poner mucha atención, pero mucha atención a lo que vamos a conversar en este minuto. Yo quiero aprovechar lo mejor el tiempo de esta programación para referirme a uno de los problemas más graves de salud que sufre una enorme cantidad de personas en nuestro país y de distintas edades. Aquí no estamos hablando de personas solamente mayores. Estamos hablando de personas de distintas edades. Me refiero a los problemas articulares, óseos y también musculares. 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Pero para hablar de problemas articulares, óseos y musculares, tenemos que referirnos, por ejemplo, a la artrosis, a la artritis, los problemas del nervio ciático, la tendinitis, que es la inflamación de los tendones, la fascitis plantar, la lumbociática, problemas del túnel carpiano, al manguito rotador, la bursitis, por ejemplo, la gota, que es una artritis que muchas personas no lo saben, y los temas de los lumbagos, y muchos otros problemas como la osteoporosis y también la fatiga muscular. Ahora escúcheme, muchos de estos problemas, debido a su avance y a las complicaciones, solo se podrían resolver con una intervención quirúrgica. Pero aquí nos vamos a dar cuenta de que hay, a través de este producto natural, la posibilidad de prevenir, de evitar y también de detener el avance de algunas de estas enfermedades. Por ejemplo, cuando nos referimos a los problemas articulares, son progresivos. O sea, si no se tratan a tiempo, si no se tratan adecuadamente, si no se tratan de buena manera, estos problemas pueden llegar a ser incluso invalidantes, incluso invalidantes. Claro, hay personas que por una artrosis ya que no se mejoró y que no se pudo controlar en su avance, hay personas que tienen que estar en una silla de ruedas o postrados. Pero eso le digo, o sea, son enfermedades que en la mayoría de los casos, cuando no hay un tratamiento adecuado y a tiempo, solo se podrían resolver a través de una intervención quirúrgica. Pero fíjese que muchos de ellos se pueden prevenir o puede frenarse su avance con un tratamiento natural. 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Por ejemplo, en el tema de la artrosis, que estamos hablando aquí del deterioro del cartílago, estamos hablando de la pérdida de la viscosidad del líquido sinovial, y estamos hablando entonces de que se produce un roce de hueso con hueso en la articulación cuando hay una flexión. Cuando hablo de artritis, estoy hablando de una patología que provoca inflamación, provoca deformación de la articulación, deformación de la coyuntura, porque generalmente esto se da en las manos. Pero ¿se acuerda que le dije que había una artritis que mucha gente desconoce? La artritis gotosa. La artritis gotosa es la llamada gota, ¿ya? Lo que se provoca por el ácido úrico, sobre todo en las carnes rojas, y que provoca una rigidez en el dedo gordo del pie, pero con un dolor, sobre todo en las temporadas heladas, que le encargo el dolor, se lo encargo. Tenemos el problema del nervio ciático. Oiga, ese nervio que pasa desde la cintura, cruza por el glúteo y llega al talón. Cuando se provoca la inflamación de ese nervio, ya se provoca un dolor, pero impresionante, impresionante. La tendinitis, la inflamación de los tendones. Pero he llegado al tema de la fascitis plantar. Es una cantidad, pero impresionante, de gente, y muchos estarán escuchando la radio, que tienen este problema. Es un dolor que se aloja en la planta baja del pie, cerca del talón, pero por la planta. Es la inflamación de la fascia, es la inflamación, ¿ya? Entonces, eso provoca un dolor, pero terriblemente agudo, que muchas veces la gente lo confunde con el espolón calcáneo. Hay personas que aún, habiéndose infiltrado, no se les quita el dolor, no se les quita el dolor. Ahora le cuento, fíjese que hay una marca de calzado deportivo que se dedicó a fabricar calzado exclusivo para personas con fascitis plantar, por el tema de cómo tiene que cargar el pie, darle mayor suavidad, mayor blandura al calzado. No, sí, es un tema bastante impresionante. Tenemos el tema del manguito rotador, ¿ya? Tantas personas que trabajan y que hacen mucha fuerza, por ejemplo, las TENS, ya que muchas veces trabajan con pacientes postrados y al volverlos de un lado a otro hacen toda la fuerza en la parte de los brazos. Entonces, o se inflama o se lesiona o a veces se corta el tendón del manguito rotador. Ahí tenemos otro serio problema. El tema del túnel carpiano. Las personas que trabajan digitando, que trabajan así mucho con los dedos, van a tener este problema. El tema del lumbago. Sobre todo en temporada de invierno, los lumbagos son pan de cada día. ¿Por qué? Porque el enfriamiento del cuerpo, una fuerza mal hecha, va a traer consigo que se provoque entonces este tema de los lumbagos. Pero este producto Flexiartrit también es extraordinario para tratar problemas musculares y problemas óseos como es la osteoporosis. ¿Ya? Nosotros tenemos este producto que actúa como analgésico, antiinflamatorio y regenerador de tejidos. Tenemos una cantidad de testimonios de auditores de la emisora que están tomando el Flexiartrit. Personas que tenían mucho problema para subir una escalinata, personas que tenían problemas para tomar la locomoción, bajar o subir las escalinatas del metro, en la casa misma. Una vez una auditora dijo: yo tengo un pisito que para donde voy lo llevo para poder afirmarme, porque a mí me cuesta estar de pie por el problema que tengo a las rodillas. La artrosis generalmente ataca en las rodillas, en las caderas o en los hombros, que son articulaciones mayores donde se hace mayor fuerza. Esto puede estar asociado también en parte al sobrepeso, ¿eh? O una descalcificación. Por eso que el tema de la artrosis generalmente, en un porcentaje más elevado, lo sufren las mujeres. 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
1: Esta es la hora en sintonía.
6: Son las 2 de la tarde, 59 minutos.
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8: Aquí estoy yo, pues ese soy yo, el sincero, el cabro bueno, sí. Pues. ¿Cómo están ustedes? Tengan todos ustedes muy buenas tardes. Aquí estamos a través de Sintonía Mexicana. Le vamos a acompañar hasta las 19:30 horas a través del 103.1, 104.7 y 96.9 en su dial FM. ¿Qué le parece? Tenemos tres diales para que nos podamos comunicar y estar junto a usted entregándole la mejor música del país del norte. Este tributo que hacemos al país del norte en Sintonía Mexicana, en nuestro México lindo y querido. ¿Qué le parece? Bien. Todas mis chulitas, ¿cómo amanecieron? ¿Amanecieron bien? ¿Y cómo están los cuates? Órale, hermanito, ¿cómo van? ¿Todo bien o no? Porque aquí Quequito, aquí está Quequito medio enojado. Se peleó con el DJ Fantasmín. Sí, con el DJ Fantasmín estaba peleando y estaba discutiendo. ¿Qué esto hicieron un sindicato, oiga? Oh, ¿para qué le cuento? El DJ Fantasmín, el Tetera y el Quequito hicieron aquí un sindicato. Así que se votaron a huelga. Estaban discutiendo que uno quería ser el presidente, el otro tesorero, el otro secretario.
9: Y el gatito hawaiano del otro.
8: Oh, entonces ahí estaban peleando. ¿Quién iba a ser el presidente? Yo soy el presidente. No, yo soy el presidente. Ahí se agarraron. Pero bueno, hay que dejarlo en mano. Así que ya terminó la reunión, Quiquito. Ahora póngase a trabajar, pues haga algo, ¿ya? No esté deseando ahí. Ya, programe la música, pues si usted es el productor aquí, ¿sí? Ya, estamos listos entonces para comenzar. Ya, vamos a dar el teléfono, el 959-389189. Línea abierta para que usted llame, haga su saludo, pida su tema musical al 959-389189. ¿Qué le parece? Llame, pues, llame de inmediato para que haga su saludo y ahí nosotros, si no lo quiere salir al aire, nosotros lo anotamos. No hay problema, no hay problema. Vamos a comenzar con la programación que preparó nuestro productor Quiquito aquí. Sí, aquí está, la tequilera con Lola Beltrán.

0: Ahí estaba Lola Beltrán con la teclera. Continuamos con José Alfredo Jiménez, el rey. Ahí dice que Quito y yo sigo siendo el rey. Sí.
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0: Ahí estaban los hermanos Bustos. Oiga, rondando tu casa. Ahí andaba el hombre detrás de las mujeres, rondando la casa. Andaba como Quequito, ah, Quequito el otro día andaba llorando ahí, que andaba. Ay, ay, ay. No, pues, pero si no, no es que lo esté molestando. Oiga, es un comentario, no se enoje. No se moleste, Quequito, ah, es muy serio. Es igual que el DJ Fantasma. Ah, lo mismo. Se enojan y no contestan el teléfono, no hacen nada. Nada, se quedan ahí. Ya como que más encima hay que atenderlo y después piden café. Sí. También un sanguchito o un completito, dicen, ¿no? Tráiganse un cafecito, un sanguchito y un cafecito. Ándate, cabrito. No, así que no.
1: Claro que sí.
0: Claro que sí, para eso soy bueno, para decir claro que sí. Ya, oiga, estamos a través de Sintonía Mexicana 103.1, 104.7 y 96.9 en su dial FM. Nuestro teléfono para que nos llame, haga su saludo, pida su disco, oiga, pida lo que usted quiera. Plata pida, pero a Felipe pídale plata, porque Felipe es el hombre millonario aquí, ¿eh? En la radio, sí. Felipe se gana todas las lucas. Llámenos al 959-389189. 959-389189 es el teléfono de nuestro estudio para quien me llame. Yo mismo le voy a contestar, ¿eh? Yo mismo le voy a contestar si usted llama y ahí le hacemos el saludito que usted pida o le ponemos la canción que usted solicite. ¿Le parece? Ya pues, vamos a continuar mientras llama con los Invasión Norteña. Aquí está Mix de Golpe.

con el mix Golpe con Golpe. Buen mix que sacaron estos cabros, ¿eh? Buenísimo, buenísimo, ¿eh? Me gustó. Aquí está Caos. Caos, caos, caos. Hay más caos. Y más encima vienen los caos. Caos tropical, la cucaracha.

0: caos tropical, la cucaracha. Oiga, ¿aprendieron a matar a la cucaracha? Si mataron al gusano, ahora hay que matar a la cucaracha. Sí, le toca al hombre, ¿eh? Porque todas las mujeres mataron al gusano. Así que ahora, la cucaracha. Ya sabes, ya, Kikito, ¿eh? Hay que matar a la cucaracha. Sí, compadrito. Sí, mi Kikito ahí está, pero atento. Si tiene que matar a la cucaracha, la va a matar. No, de nada. Pues, aunque me lleven preso, la mato, ¿eh? No, pues. Si no, no, si los deporta mal. ¿Cómo se va a portar mal? Oiga, no, pues pórtese bien, amigo mío. No ande con cosas. ¿Cómo que, güey? Oiga, ¿dónde anda? Puro haciendo tontería.
1: Claro que sí.
0: ¿Ve? Así que ya. Vamos a continuar con la música a través del 103.1, 104.7 y el 96.9. Su sintonía mexicana aquí, su radio Sintonía Mexicana, acompañándole. Soy Daniel Moncada, le voy a acompañar hasta las 19 horas, así que por lo tanto nos vamos a preparar para después hablar de medicina natural, vamos a hablar de enfermedades, cómo le podemos ayudar, colaborar con esa enfermedad que usted pueda tener para que se vaya curando, ya, y se vaya vaya matando la enfermedad de a poquito ahí con los productos naturales, sí, porque ayudan muchísimos. Muchísimos, así que por lo tanto usted tiene que estar ahí atenta para escuchar todos los consejos de los fitoterapeutas que tenemos acá, los expertos como Luis Quesada, Ricardo Vázquez, que son dos fitoterapeutas que llevan más de 30 años en lo que es la medicina natural y por cierto son expertos en homeopatía también. Así que por lo tanto, amigos míos, hay que estar aquí a la escucha ahí para que usted vaya aprendiendo también. Pues sí, uno tiene que ir aprendiendo cuando uno no sabe. Tiene que aprovechar de aprender cuando le están enseñando, le están explicando algunas cosas. Y eso después lo aplica en la vida, ¿sí? Eso se va aplicando después porque con su niño usted va aplicando ahí todos los conocimientos que ha adquirido. Así que por lo tanto, hay que siempre prestar atención cuando se habla de salud natural, cuando se habla de medicina, cuando se habla de enfermedades, porque es importantísimo, ¿sí? Para de repente tener algún tipo de conocimiento en algún momento de urgencia, sobre todo, ¿sí? Así que por lo tanto, vamos a continuar con la música. Siga en nuestra sintonía, acompáñenos. Trabajamos 24/7 para ustedes. Así que aquí está, Corazón Mágico con los Bandoleros del Sur.

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3: Son las 3 de la tarde, 33 minutos.
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7: Así es, ajo negro. Oiga, este potente, potentísimo antioxidante que previene la migraña, mejora la defensa, es antimicrobiano, mejora el líbido y ayuda con el colesterol. Sí, ahí me voy a detener porque eso es grave. El exceso de colesterol malo, el el LDL en la sangre, provoca acumulación de grasas y placas duras en las paredes de las arterias, para que usted lo sepa. Ahí viene una aterosclerosis. Esto reduce flujo sanguíneo y puede causar graves problemas al corazón y al cerebro, para que lo tenga en cuenta. Las consecuencias principales: la aterosclerosis, endurecimiento y estrechez de las arterias por placas de grasa, el infarto de corazón, bloqueo del flujo sanguíneo hacia el músculo cardíaco, el accidente cerebrovascular, que es el ACV, interrupción del flujo de sangre hacia el cerebro, la angina de pecho también, dolor o presión fuerte en el pecho por falta de oxígeno en el corazón. Todo esto lo provoca el colesterol. La mala circulación, problema de las arterias, de las piernas, enfermedad arterial periférica. Oiga, un montón de consecuencias trae este problema del colesterol. Sí, y ajo negro está indicado como un antioxidante potentísimo que le previene y le ayuda con los problemas de colesterol. ¿Qué le parece? Buenísimo, pues. Buenísimo. Lo que tiene que hacer usted es consumir ajo negro, que también le va a ayudar con el hígado graso. Le va a ayudar con la presión arterial. Sí, es un potentísimo antioxidante este ajo negro. Vamos a escuchar a nuestro experto fitoterapeuta, nuestro querido colega Luis Quesada, que nos explique más sobre el ajo negro. Pongamos atención para que todos aprendamos. Aquí está.
8: Mi querido auditor o auditora, en este momento en Chile hay cuatro patologías que lamentablemente son las que están causando un gran daño en un porcentaje muy elevado de compatriotas. Me refiero al hígado graso, el colesterol elevado, la azúcar elevada y también la presión arterial. De hecho, dos de estas patologías médicamente son reconocidas como asesinas silenciosas. El tema del hígado graso. La gente desconoce las consecuencias, no sabe hasta dónde puede llegar con esto. ¿Usted sabía que el hígado graso puede provocarle fácilmente una cirrosis hepática? Y de una cirrosis hepática no tratada como corresponde, fácilmente una persona puede pasar a un cáncer hepático. Cuidado con el tema del hígado graso. El tema del colesterol elevado. Otro drama que viven miles y miles de compatriotas y que no saben que la principal causal de muerte en el mundo entero, tanto de hombres como de mujeres, es el infarto agudo al miocardio. ¿Dónde comienza? En los ateromas. ¿Qué es un ateroma? El ateroma es la grasa, el colesterol malo, el LDL, que se pega en las arterias coronarias, ¿ya? Se pega en las paredes internas de las arterias coronarias, angostándola. Esto obstruye el paso de la sangre al corazón. Si no llega sangre al corazón, podemos sufrir un infarto agudo al miocardio, un paro cardiorrespiratorio, un accidente vascular encefálico o un accidente cardiovascular. ¿Cómo podríamos manejar en forma natural esto? Para bajar los niveles del colesterol, para limpiar, desinflamar, desintoxicar el hígado y mantener regulada la presión arterial, para esto está el ajo negro. El ajo negro, por sus propiedades, señora, caballero, le va a ayudar a evitar todas las consecuencias que tienen las patologías que yo le mencioné. Fíjese que el ajo negro regula y disminuye el colesterol, desinfecta, desinflama y desintoxica el hígado, fortalece y regula el sistema inmune, controla y regula la presión arterial, disminuye el azúcar en sangre y es el mejor antibiótico natural. De pasadita le cuento que además es un buen energizante y ayuda mucho en la parte afrodisíaca. Ajo negro, lo mejor que hay en este minuto. Por si usted no lo sabía, en Europa y los Estados Unidos es uno de los elementos naturales más apetecibles. En nuestro país, más que nada lo conocíamos el ajo como un aliño, como un condimento, como un ingrediente culinario. Pero conozca las propiedades que tiene para su salud el ajo negro. Se lo recomiendo para que sepa cómo puede mejorar el hígado graso, el colesterol elevado, la azúcar elevada y la presión arterial. Conózcalo, se llama ajo negro.
7: Así es, ajo negro, este potentísimo antioxidante que le va a ayudar a prevenir la migraña, le va a mejorar las defensas, es un antimicrobiano, es también, le va a ayudar al líbido, ¿ya? Y también le va a ayudar con el colesterol, hígado graso, presión arterial, azúcar en sangre, sí. Pero el colesterol es algo también un problema que se puede venir de repente, ¿eh? Hay que tener mucho cuidado. Hay que estar, oiga, comiendo sanito, ya tiene que ayudarse usted con harta verdurita, dejar un poquito lo que son las grasitas, las frituritas, del cigarrito, el alcohol, que le provoca un alza en el colesterol. Sí, porque el colesterol es una grasa también llamada lípido, ¿ya? Que el cuerpo necesita para funcionar apropiadamente. Pero demasiado colesterol malo en su cuerpo puede aumentar la probabilidad de padecer una enfermedad cardíaca, también un accidente cerebrovascular y otros problemas. Sí. Hay muchos tipos de colesterol, los siguientes son los más nombrados: el colesterol total, todos los colesteroles combinados, los lipoproteínas de alta densidad, colesterol HDL, con frecuencia llamado colesterol bueno, y lipoproteína de baja densidad, colesterol LDL, que es con frecuencia llamado el colesterol malo. Sí, para muchas personas los niveles de colesterol anormales se deben a parte de sus decisiones de estilo de vida. Sí, esto es a menudo que incluye el consumo de una alimentación rica en grasas. Otros factores del estilo de vida son tener sobrepeso, también la falta de ejercicio. Sí. También le puede provocar los problemas de salud también que puede provocar el colesterol anormal, incluso la diabetes, la enfermedad renal, el síndrome ovárico poliquístico, la glándula de tiroides hipoactiva. Oiga, hay una cantidad enorme de enfermedades que le puede acarrear el colesterol alto. Sí, por eso usted tiene que consumir este producto, ajo negro. Ajo negro que está especificado para ayudarle con el colesterol, el hígado graso, la presión arterial y la diabetes, el azúcar en sangre. 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

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Mientras usted llama, aquí vamos a la música, pues, con

0: Y se acabó. Ahí estaban los chacales del Maule. Sí, estos chacales, oye. ¿Por qué se llaman así, Quequito? Se llaman los chacales del Maule, ellos solucionaron así. ¿Cómo? Pero ¿cómo la usted? Que a usted no le guste una cosa, pero ellos se llaman chacales del Maule. ¿Cuál es el problema? Sí, es la tontera que se van a discutir. Oiga, Quequito anda muy mañoso estos días usted, ¿eh? Ojalá que se le quite lo mañoso, pues, sí. Que no lo vaya a pillar el jefe tan enojado ahí, capaz que lo rete, oiga. Ya, estamos hablando de este potentísimo antioxidante, ajo negro. Oiga, previene la migraña, mejora las defensas, es antimicrobiano, mejora el líbido y le ayuda con problemas de colesterol. Sí, porque el problema del colesterol es un problema grave. Gravísimo. El colesterol es una grasa, ¿sí? Que le llaman lípido también, ¿ya? Y que el cuerpo necesita para funcionar. Sí necesita, pero demasiada en el cuerpo aumenta la probabilidad de padecer una enfermedad, cardíaca, como también una enfermedad cerebrovascular. Entonces, tiene que tener regulado el colesterol. Tiene que ocuparse y preocuparse del colesterol. Es un problema el colesterol. Ajo negro le va a ayudar para eso. Le va a ayudar también para el hígado graso. Le va a ayudar para la presión arterial. Le va a ayudar para el azúcar en sangre. Y por cierto, para el colesterol. Vamos a escuchar un testimonio. Vamos a escuchar un testimonio de ajo negro. Y ahí usted saca su propia conclusión. Escuchemos.
1: Tenemos una auditora en línea que también ha estado consumiendo este producto y le ha hecho muy bien. Hola, ¿cómo está? Bienvenida a la radio.
2: Aló, de la comuna de Cerrillos.
1: De Cerrillos se está comunicando, querida amiga María. Cuénteme, ¿está usted, me decía por interno, que está con el ajo negro?
2: Sí, varios meses, ya como 6-7 meses que consumo ajo negro. Y me ha hecho muy bien.
1: Ya, ¿y cómo se sentía usted antes de tomar el producto?
2: Bueno, yo tenía mareo, me sentía mal, anímicamente mal, como soy diabética también, me afectaba, parece que tenía así como una infección en un dedo. También me ayudó. Tuve una infección en un dedo. Como me dijeron que el ajo negro era antiséptico, ¿cómo se dice?
1: Claro, y antimicrobiano también, le sí, ayuda a las defensas, sí. Claro.
2: Yo pensé que como soy diabética tenía algo y era un hongo. La verdad es que era un hongo. Pero tuve ese problema del dedito.
1: Ya.
2: Y perfecto. Con el ajo negro se me quitó todo, que sanito el dedo.
1: Qué
2: sano,
1: bien.
2: Sano.
1: El ajo negro sirve también para el colesterol. También usted me comentaba que ha tenido también buenos resultados con eso.
2: Sí, me reguló todo, me reguló el sistema del colesterol, me hizo muy bien.
1: Qué bueno, porque eso también permite de que usted pueda prevenir algún ataque cardíaco o también accidentes cerebrovasculares, porque con el colesterol alto se dificulta el flujo sanguíneo. Así que es importante también que usted pueda regular el colesterol.
2: Claro.
1: Y ahora me comentaba que iba a pedirlo nuevamente porque le queda poquito.
2: Sí, pronto voy a pedir la otra semana que viene y ya pido la otra promoción.
1: Bueno, eso quiere decir que le ha hecho bastante bien entonces. Y
2: muy bien, así que yo se lo recomiendo a todas las personas que tienen el problema como yo. Recomiendo el ajo negro al 100%, que es bueno.
1: Perfecto, justo le iba a preguntar eso, a ver si lo podía recomendar, si usted le quería decir algo ahí a nuestros auditores.
2: Que se atrevan y lo compren, porque realmente es bueno el ajo negro, sirve para muchas enfermedades.
1: Muy bien, querida amiga María de Cerrillo, le agradezco su testimonio y espero que le siga yendo bien con
0: la. Ahí estaba la señora María de la comuna de Cerrillo con ese testimonio de ajo negro. ¿Qué le parece? Saque su propia conclusión. A ella le ha hecho muy bien. Le ha ayudado para el problema de la diabetes, le ha ayudado para los

dolores, sí, porque es un potentísimo antioxidante y le previene las migrañas. Entonces, obviamente que le iba a ayudar para los dolores de cabeza que ella sentía y todo el tema. Ayúdese, amigo mío, amiga mía, ayúdese. 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Bien, vamos a la música. Aquí está Antonio Bandera, el mariachi.

Ahí estaba el mariachi con Antonio Bandera. Y ahora se vienen ellos, Marcio y los Charros de Lumaco. Y está para rato. Recuerde que hoy día es viernes. Y mi cuerpo lo sabe. Así que, fiesta para rato.

Ahí estaban los charros de Luchito y Rafael. Oiga, lo estaban cantando eso. Dame un beso y dime adiós. Sí. Oiga, vamos a seguir con el ajo negro. Este potentísimo antioxidante que previene la migraña, le va a mejorar las defensas. Es

0: de vida, y ahí empiezan los problemas, porque mucha friturita, mucha grasa, mucho cigarrito, mucho alcohol, en fin. Y esto a menudo incluye el consumo de una alimentación, como le digo, rica, pero rica en sangre, en grasa, perdón. Y también hay otros factores del estilo de vida. El sobrepeso. El sobrepeso también es un problema. Tiene que hacer ejercicio, la falta de ejercicio. Sí, algunos problemas de salud también pueden provocar colesterol anormal, incluso la diabetes, la enfermedad renal, el síndrome ovárico poliquístico, ya la glándula tiroides hipoactiva. Todos estos problemas pueden provocar el colesterol alto. Y si usted tiene el colesterol alto, obviamente que corre un riesgo de tener un accidente cerebrovascular o un ataque al miocardio. ¿Sí? Por lo tanto, ayúdese. 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Vamos a escuchar a nuestro querido Luis Quesada para que nos oriente un poco más sobre Ajo Negro. Escuchemos.
1: Quiero aprovechar muy bien estos minutos para contarle a usted, señora, y a usted, caballero, cuáles son las propiedades y beneficios que tiene para nuestra salud el ajo negro. Ponga atención, ajo negro es el mejor antiséptico, antibiótico y antimicótico natural que existe. Es por ello que es un excelente aliado contra todo tipo de infecciones. Es un excelente depurativo, ayuda a eliminar toxinas del organismo, además de contribuir a la formación y regeneración de la flora intestinal. Oiga, aquí hay un datito, ¿eh? Hay mucha gente que no sabe qué es la flora intestinal. Ya, la flora intestinal es la que ayuda a que nuestro sistema digestivo funcione al 100%. Muy recomendable, sobre todo para personas que han tenido tratamientos con antibióticos. Muy buen aporte. Mejora notablemente la circulación de la sangre debido a sus propiedades anticoagulantes. Ayuda a combatir y a bajar la fiebre. Reduce el nivel de grasa en la sangre. Sabido es que el colesterol LDL ya es el colesterol malo, el que obstaculiza las arterias coronarias. Entonces el ajo negro nos protege de esta manera el corazón y también las arterias. Refuerza y nivela las defensas de nuestro organismo, o sea, el sistema inmunológico. Esto ayuda a prevenir y combatir contagios, cargas virales y también alergias. Es un excelente apoyo contra la hipertensión arterial y la ateroesclerosis. Tremendamente útil en el tratamiento de infecciones estomacales. Es expectorante, lo que significa que es muy útil para las afecciones respiratorias como asma, bronquitis aguda y también bronquitis crónica. Normaliza los niveles de glucosa en sangre, ya, por lo que presta un gran aporte a personas con diabetes. Ayuda a regular la función tiroidea. Atención a esto, ¿cuántas personas tienen problemas con la glándula tiroidea? El ajo negro ayuda a regular la función de esta glándula. Tiene importantes efectos anticancerígenos y ayuda a prevenir el envejecimiento prematuro. Esto es, señoras y señores, el ajo negro. Aquello que usted solamente pensaba que como ajo era un aliño, era un condimento, no. Este es un ajo procesado que al procesarlo se le extrae todas las propiedades que tiene para nuestra salud. Quiero apuntarlo en cuatro direcciones puntuales. A las personas que sufren de hígado graso, ajo negro. A la persona que tiene diabetes, ajo negro. A las personas que tienen mala circulación de la sangre, por ende, hipertensión arterial, ajo negro. Y a las personas que quieren bajar los niveles de colesterol en la sangre, les recomiendo el ajo negro. También es muy importante, ¿eh?, para las personas que sufren de hongos en las uñas de los pies, sobre todo, porque es un excelente antimicótico. Y sobre todo en esta temporada de invierno, de bajas temperaturas y cambios climatológicos, para potenciar el sistema inmunológico y prevenir con esto la cantidad de contagios que andan en el aire. Señoras y señores, esto es ajo negro. Prefiéralo y ayúdese con ajo negro.
0: Así es, como dice mi colega Luis Quesada, ajo negro. tiene que ayudarse, amiga mía, tiene que ayudarse.

Amigo mío, con ajo negro para los problemas de colesterol, hígado graso, presión arterial, para los problemas del azúcar en sangre. Sí. 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Oiga, los años de vida que nos vayan quedando, que no lo sabemos, ya, que sean los mejores. ¿Para qué vamos a estar sufriendo? Entonces tiene que ayudarse. Tiene que preocuparse de que los años de vida que le puedan quedar los disfrute, y los disfrute sanamente, porque no sacamos nada con claro, no, si va a venir 10 años más, pero andar todo turuleco ahí con dolores, quejándose, apenas caminando, no, amigo mío, no, amiga mía, no se merece esa vida. Usted se merece una vida mejor. 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Si usted tiene un tratamiento de medicina alópata, no tiene que dejarlo por ningún motivo. Tiene que complementarlo con el producto natural. Y le va a ser mucho mejor. Le va a ayudar mucho más rápido. 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Mientras te llama, vamos a la música. Aquí están los charros y sus bandidas.

Ahí estaba ese gran mix. Oiga, buenísimo, el Jacaré. Mick Jacaré se llama. Buenísimo para que usted ahí, si lo busca, lo va a encontrar y lo tenga ahí en su biblioteca musical. 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La realidad es que usted tiene que vivir los años que le puedan quedar, amigo mío, amiga mía, de vida, que no lo sabemos cuántos años nos puede quedar de vida. No tenemos idea, porque eso no lo podemos predecir. Pero que los viva mejor, sí, que los viva mejor, de la mejor manera posible, sin dolores. Mire, con todo lo que pasa en el mundo, con todos los problemas que hay a diario en el mundo, que el ser humano está medio desquiciado, qué tanta delincuencia, qué tanto robo, qué mataron a una persona, qué mataron a otra. Oiga, se llena de problemas cotidianos, más encima los problemas propios, pucha, ya es mucho. Entonces, usted no puede seguir viviendo con dolores, aguantándose, esperando un milagro. No, ayúdese, pues, ayúdese. Hay que prevenir. Si lo que es la medicina natural, es prevenir. La medicina natural es 100% natural y no tiene ningún tipo de contraindicación. 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Y también el azúcar en sangre también le va a ayudar, amigo mío, amiga mía. 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
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Es un potentísimo antioxidante que le va a ayudar para el hígado graso, para la presión arterial, le va a ayudar para el colon. Sí, también le va a ayudar para el colon, porque la verdad es que, mire, ¿qué es lo que pasa? Si usted se empieza a enfermar, depresión, se empieza a enfermar del colesterol, el hígado no le funciona bien porque tiene hígado graso. Ya empieza a tener migraña, le empiezan a atacar los nervios, se empieza a sentir estresado, empieza a florecer el estrés. ¿Y qué pasa con eso? Es que le afecta al aparato digestivo. Y ahí viene el problema al colon también. Si es todo una ramificación, es una cadena de problemas. Con una enfermedad que usted tenga, ya tiene desencadenada un montón de problemas más, sobre todo hoy que está muy, muy, muy en boga el estrés, los nervios, para que le cuento, como ya le decía adelante yo, con todos los problemas que hay, con todas las muertes, con los asaltos, con esto, con los problemas de salud, con los problemas de trabajo, con los problemas en la familia, que hay discusiones por tonteras, de repente la gente se enoja por tonteras, encuentro que el ser humano está un poco desquiciado en el mundo entero, en el mundo entero, los ataques de la naturaleza que están recuperando sus espacios, nos tienen estresadísimos, nerviosísimos. Y eso nos ataca en el aparato digestivo y obviamente que ahí tenemos problemas al colon también. Entonces, ¿qué es lo que hay que hacer? Es ayudarse y prevenir. Y usted tiene que prevenir, ser inteligente y prevenga y páselo bien. Y los últimos días de vida que nos puedan quedar, como le digo, no es que sea majadero, pero la verdad, que lo pasemos bien, que lo disfrutemos bien y lo más sano posible. 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Mientras usted llama, aquí está la música, vamos con los Guardianes del Valle, La Gringa.

0: era la gringa. Los guardianes del valle y seguimos con lengua chismosa. Los alcores negros.
1: Oiga,
0: primero se lo vamos a dedicar a Quequito, ¿ah? Lengua chismosa, pues sí, a Quequito.

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3: Son las 5 de la tarde, en punto.
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0: Así es, Neuropax Gota. Oiga, este potentísimo, potentísimo Neuropax, fórmula avanzada. Sí, es una fórmula avanzada para los problemas de neuropatía diabética. El 50% de las personas que tienen diabetes sufren de neuropatía diabética. Sí. Por lo tanto, nosotros tenemos este producto que es Neuropax, que le va a ayudar para esos problemas. Y por cierto, que también está especificado para la fibromialgia. Si usted sufre de fibromialgia, también Neuropax va a trabajar contra la fibromialgia, contra los dolores, ya que la fibromialgia es un trastorno caracterizado por dolores, ¿ya?, muscoesqueléticos, generalizado, ¿eh?, acompañado por fatiga y por problemas de sueño, problemas de memoria y estado de ánimo. Todos esos problemas traen la fibromialgia. Los investigadores creen que la fibromialgia amplifica las sensaciones del dolor porque afecta el modo en que el cerebro y la médula procesan las señales del dolor y del no dolor. Los síntomas a menudo comienzan después de un evento, como un traumatismo físico, una cirugía, una infección o estrés psicológico significativo. En otros casos, los síntomas se acumulan progresivamente con el tiempo, sin que exista un evento desencadenante. Las mujeres son más propensas que los hombres a desarrollar fibromialgia. Muchas personas con fibromialgia también tienen dolores de cabeza tensionales, trastorno de la articulación, síndrome de colon, ansiedad y depresión. ¿Ve? Todo lo que es problema de salud desencadena en el colon también, ¿ya? Porque todo el aparato digestivo se vuelve loco y empieza a crear los problemas, los dolores de colon irritable, todo le cae mal, todo. Si bien no existe una cura para la fibromialgia, hay varios medicamentos que pueden ayudar a controlar los síntomas. El ejercicio, la relajación y las medidas para reducir el estrés también que pueden ayudar. Lo que le digo yo, el estrés, los nervios, nos tienen, pero olvídese, consumido, porque la verdad es que hay tanto problema en el mundo, tanto problemas diarios que vivimos en nuestro país, que van afectando la misma naturaleza, cómo ha golpeado al mundo estos días. Entonces toda la gente, todo eso se lo consume, quiera o no quiera lo consume, porque ya es tema de conversación, o porque ya lo vio en la televisión, o porque estaba escuchando radio y están dando la información que pasó esto, que mataron a este, que mataron a este otro, que hubo un asalto, que murió tal persona en un asalto, un atropello. Pasan todo este tipo de cosas que afectan a la gente. Lo afectan y lamentablemente vienen los estrés, los nervios, vienen los problemas digestivos y ataca todo el colon. Y la fibromialgia tienen otros trastornos del sueño, como el síndrome de las piernas inquietas y la apnea del sueño, dificultades cognitivas. Un síntoma comúnmente llamado fibroniebla dificulta la capacidad de enfoque y atención y concentración mental. Oiga, la fibromialgia es complicadísima para las mujeres sobre todo, ¿ya? Y la neuropatía diabética también, para todos. Esto no tiene género, la neuropatía diabética. 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Es una porción de 1 ml. ¿Cuánto es un ml? 10 gotitas, ¿ya? Y tiene que usarla dos veces, una o dos veces al día. Puede ser en modo sublingual o diluirla en agua. Claro que tiene que ser un poquito de agua, ¿eh?, no mucha. Así que por lo tanto, son dos veces al día, modo sublingual o en agüita la puede. La sublingual es, se levanta la lengüita y debajo de la lengua pone las gotitas y ahí estamos. Claro, con las Neuropax. 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Mire, yo le tengo una promoción, pero primero vamos a escuchar a nuestro experto. Nuestro experto Luis Quesada, que nos va a hablar más de las cápsulas gotas Neuropax. Aquí está nuestro querido Luis Quesada.
1: Quiero que ponga mucha atención a lo siguiente, ¿eh?, porque esta es una buenísima noticia para un universo muy grande de personas que sufren de neuropatía periférica diabética y también la fibromialgia. Estoy hablando de Neuropax en gotas. Neuropax es un nutracéutico elaborado pensando en cómo ayudar a esas personas que además sufren de hormigueo constante a las piernas, adormecimiento y también de calambres. Se trata de Neuropax gotas. ¿Qué es Neuropax? Es un compuesto que contiene las vitaminas B1, B6 y B12, además de contener magnesio reforzado. Cuando yo hablo de magnesio reforzado es porque contiene cuatro clases distintas de magnesio: malato, citrato, biglicinato y orotato de magnesio. Este compuesto está diseñado en forma ideal para calmar dolores a las piernas, mejorar la circulación de la sangre y promover nutrición a los nervios. Esta es una fórmula avanzada para la neuropatía diabética. Se puede usar en forma sublingual o diluido en agua. Por eso repito que es una tremenda noticia para ese tremendo universo también de personas que tiene este problema, la neuropatía periférica causada generalmente por la diabetes. Recordemos que la neuropatía periférica es la que conlleva a que las personas con diabetes pierdan la sensibilidad en las piernas, y esto mismo es lo que lleva también a que muchas veces tengan que ser amputados de un par de dedos o una extremidad completa. Entonces, es una excelente noticia porque esto va a ayudar a reforzar la musculatura de las piernas, va a ayudar a reforzar todo lo que es la parte nerviosa de la persona. Recordemos que la fibromialgia es un problema que afecta a los nervios, pero en el cuerpo entero. O sea, no solamente en una parte del cuerpo, sino en todo lo que es el sistema nervioso. Repito entonces, Neuropax es un nutracéutico elaborado pensando en ayudar a las personas que además sufren de ese hormigueo, adormecimiento y de calambres. ¿Ya? Neuropax está en gotas. Contiene vitaminas B1, B6 y B12. Y esto lo hace mucho más potente el que contenga magnesio reforzado, malato, citrato, biglicinato y orotato de magnesio. Repito lo siguiente para las personas que están escuchando la radio. Es ideal para calmar dolores en las piernas, mejorar la circulación de la sangre y proveer nutrición a los nervios. Es una fórmula avanzada para la neuropatía diabética. Y le repito, usted lo puede usar en forma sublingual, porque viene en gotas, o diluido en agua. 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
0: Así es, como dice nuestro colega Luis Quesada, para la gente que sufre de neuropatía diabética y para la gente que sufre de fibromialgia, Neuropax ya está aquí. Neuropax, esta gotita en frasco de 50 ml, 50 ml con los complejos de la vitamina B, B1, B6, B12 y con magnesio, cuatro tipos de magnesio reforzado. Es una nutrición y protección para los nervios. Sí, la neuropatía diabética generalmente está presente en la gente que tiene diabetes. El 50% de las personas que tienen diabetes sufren de neuropatía diabética o neuropatía periférica, que le llaman, ¿no? Para eso está indicado Neuropax. Sí, Neuropax. Esta fórmula avanzada internacional que usted tiene que pedir ahora es en gota. Y también para la gente que sufre de fibromialgia. Gente que sufre de fibromialgia también puede consumir libremente estas gotas, que son 100% natural. 100% natural y no tienen ningún tipo de contraindicación. Por lo tanto, Neuropax le está esperando para que solucione los dolores. Le va a ayudar a los dolores de la fibromialgia. Oiga, también la fibromialgia a menudo coexiste con otras afecciones, como la siguiente. Yo le decía que las enfermedades es una cadena. Usted se enferma de algo y se le produce una cadena de molestias, de enfermedades, porque no se previene antes, porque no se ayuda antes, porque usted espera un milagro, y no, eso no es así. Mire, está el síndrome de colon irritable, lo que le decía yo, ¿ve? Que aquí, con el problema de la fibromialgia, con el problema de la neuropatía diabética, los nervios, le ataca hasta el colon. Claro, porque con los nervios, el estrés, con todos los problemas que hay a diario, que usted ve en la televisión, que los robos, que los asaltos, que se está inundando todas las casas, que los problemas climáticos, que los problemas en el mundo, ¿ya? Todo eso lo va estresando, lo va poniendo nervioso, lo va estresando de tal manera que empieza a afectarle el aparato digestivo. Y ahí empieza con el problema de colon irritable. El síndrome de la fatiga crónica también está atribuido a la fibromialgia. La migraña y otros tipos de dolores de cabeza también. La cistitis intersticial o síndrome de vejiga dolorosa. Los trastornos de la articulación temporomandibular. La ansiedad. La depresión. Y el síndrome de taquicardia postural. Todo esto está ahí coexistiendo con el problema de la fibromialgia. Claro. Entonces, por lo tanto, tiene que ayudarse. Y aquí ya llegó su ayuda. Aquí está. Las gotas Neuropax es lo que le van a ayudar para eso. ¿Ya? Están indicadas para eso. 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

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Yo ya lo he dicho, lo vengo diciendo, parezco ya una grabadora, así, ta, ta, ta, ta. Si tiene que vivir el resto de vida que le quede sin saber cuántos años nos quedan, vívala lo mejor posible, de la mejor manera posible. No esté sufriendo, no esté aguantándose los dolores, no esté esperando un milagro, no esté esperando que de la noche a la mañana se sienta mejor. Ah, ya listo, me sentí mejor y chao. No, hay que ayudarse y hay que prevenir. 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

Ahí estaba Luis Miguel, las media vuelta. 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Vamos a ir con Vicente Fernández y su hijo Alejandro Fernández, pero cantando separado, ¿eh? Son 2 temas diferentes. Vicente Fernández primero, el padre, vale más un buen amor. Y luego después, tantita pena con Alejandro Fernández.

Ahí estaba Alejandro Fernández, y antes estaba el padre, ¿eh? Vicente Fernández, con Más Vale un Buen Amor, y ahora nuestro querido Alejandro Fernández con Tantita Pena. Oiga, amigo Marcelo, aquí está, pues mire, transmisión de pensamiento, ¿eh? Me pone buenas tardes, don Daniel. Un gran programa, muy entretenido. Quisiera escuchar algo de Alejandro Fernández. Mire, ¿qué quiere que le diga? Ya se lo había tocado, ya está puesto ahí, ve, antes que usted lo pidiera. Gracias, mi nombre es Marcelo. Bien, Marcelito, ahí lo complacía, ¿eh? Cuando quiera un temita, me llama nomás, me manda y yo ahí le programo el temita que usted me pida. No hay problema. Para eso estamos, para nuestros auditores, entregarle lo que es información de medicina natural, información de música, información de lo que quiera pedir, ¿eh? Estamos para servirle a nuestros auditores. 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Neuropax, oiga, que están indicadas para los problemas de neuropatía diabética y también para la fibromialgia. Sí, la neuropatía diabética es un tipo de daño en los nervios que puede producirse si tiene diabetes. Oiga, acá en Chile creo que el más del 50% de la gente que tiene diabetes ya está con este problema de neuropatía diabética, ¿ya? Un nivel de glucosa sanguínea alto puede dañar los nervios de todo el cuerpo. La neuropatía diabética afecta con mayor frecuencia los nervios de las piernas y los pies. Según cuáles sean los nervios afectados, los síntomas de la neuropatía diabética incluyen dolor y entumecimiento en las piernas, los pies y las manos. También puede causar problemas en el aparato digestivo, las vías urinarias, los vasos sanguíneos y el corazón. En el caso de algunas personas, los síntomas son leves. Sin embargo, en otros casos, la neuropatía diabética puede ser bastante dolorosa e incapacitante. La neuropatía diabética es una complicación grave de la diabetes que puede afectar hasta el 50% de las personas con diabetes. Lo que le decía yo, ¿se da cuenta? ¿Es posible prevenir la neuropatía diabética o reducir su progreso? Claro que sí, pues. Claro que sí. Tiene que llevar un mejor estilo de vida y, por cierto, pedir las gotas Neuropax. Para esto están indicadas, para la neuropatía diabética. 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Mientras usted llama, continuamos con la música. Aquí están los Llaneros de la Frontera, La Chupadita.

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3: Son las 5 de la tarde, 51 minutos.
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7: 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Oiga, este producto natural, Flexiartrit, el original, está para ayudarle contra la artritis, la artrosis, es un antiinflamatorio, está para ayudarle contra el reumatismo, es un analgésico potentísimo, ya, y alivia los síntomas de la artritis, la artrosis, lumbago. Oiga, del lumbago también, pues si usted de repente se agacha y empieza con los dolores, ¡ay! ¿Ya? Dolores de lumbago. ¿Tiene dolor ciático? También Flexiartrit le ayuda. Es un antiinflamatorio, analgésico y un regenerador de tejido. 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Y también, oiga, hay problemas con las consecuencias de la artritis de reumatoide. Sí, porque incluyen el daño grave y deformidad en las articulaciones, la pérdida de la movilidad y problemas en otros órganos del cuerpo como el corazón, los pulmones y los ojos. ¿Qué le parece? La artritis reumatoide es una enfermedad autoinmune, crónica, en la que el sistema inmunitario ataca los tejidos sanos y no se controla a tiempo. Si no se controla a tiempo, puede generar diversas complicaciones. Claro que sí, pues. Si usted no la controla a tiempo, va a generar muchas complicaciones. Ya, las deformidades de, por ejemplo, de las articulaciones, ya. Los dedos de las manos y de los pies pueden desviarse o adoptar formas inusuales debido al desgaste continuo del cartílago y del hueso. La discapacidad física, la inflamación constante causa dolor y crónico y limita forma severa del movimiento. Sí, lo limita mucho. De una manera muy severa limita el movimiento de las articulaciones. Le dificulta para hacer las tareas cotidianas como vestirse o caminar. Claro que sí. La osteoporosis secundaria, la debilidad ósea, aumenta el riesgo de fracturas, agrava a veces por el uso de prolongado de ciertos medicamentos, se agrava. Claro, cuando usted está con un tratamiento, medicamentos, ya, claro que se agrava. La inestabilidad cervical, si afecta a los huesos del cuello, puede comprimir la médula espinal. Oiga, hay un montón de problemas con el problema de la artritis reumatoide, ¿sí? Mire, de una enfermedad, como le decía hace un rato atrás, aparecen otros problemas, se empieza a complicar el sistema, se empieza a complicar el cuerpo y empieza a tener más problemas y más problemas y más problemas, aparte de todos los problemas que tenemos todos los días y a cada rato, ¿sí? El estrés, los nervios, que es lo principal. De ahí empiezan todos los problemas. Flexiartrit está indicado para eso. Vamos a escuchar a nuestro fitoterapeuta, ¿ya? Luis Quesada, que nos va a indicar más sobre flexiartrit y los problemas que tienen las articulaciones. Escuchemos atentamente.
8: Para poder hablar de flexiartrit, primero tenemos que hablar de patologías. Para hablar de patologías, quiero decirle algo. ¿Qué pasa cuando alguien dice, yo tengo un problema reumático, ya? Yo sufro de reumatismo. Esa persona en el fondo no dijo nada. Lo que hizo fue generalizar una patología que tiene más de 100 afecciones. Eso se llama enfermedades reumáticas, ¿ya? ¿Qué es lo que abarca? Abarca todo lo que tiene que ver con huesos, músculos, tendones, ligamentos, cartílago. Todo aquello se encierra dentro de lo que son enfermedades reumáticas. ¿Cuáles son las más reconocidas? Ahí tendríamos que entrar a hablar de la artrosis, la artritis, la ciática, la tendinitis, la fascitis plantar, la lumbociática, el túnel carpiano, manguito rotador, bursitis, gota y lumbago. Ahora, un detalle. Tanto la artrosis como la artritis son enfermedades degenerativas, o sea, van descomponiendo la articulación, en algunos casos van descomponiendo el cartílago, en otro caso, como es la artritis, van deformando la articulación, provocando mucha inflamación y mucho dolor. En el caso de la gota, entendamos que gota también es una artritis, se llama artritis gotosa, que se provoca a causa de la acumulación de ácido úrico, ya que viene de las carnes rocas generalmente, y que se acumula generalmente en el dedo gordo del pie, cristalizándole, provocándole una rigidez y provocándole mucho dolor. Luego de haber hablado un poco generalizado del tema de las enfermedades llamadas reumáticas, hablemos de flexiartrit. ¿Qué es flexiartrit? Flexiartrit es un coadyuvante, es un suplemento, es un complemento que tiene la propiedad de ayudar a reducir los niveles del dolor cuando esto sea articular, óseo o muscular. También tiene la propiedad de ayudar a detener el avance de algunas enfermedades. La mayoría de las enfermedades que afectan las articulaciones son enfermedades progresivas que van deteriorando. Muchas de ellas pueden llegar a ser incluso invalidantes. En algunos casos, algunas de estas enfermedades solo se pueden resolver con una intervención quirúrgica. 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Generalmente, en el tema de las articulaciones, entendamos de que en la mayor parte de los casos, si hablamos de la artrosis, las más afectadas son las mujeres. ¿Por qué? Porque en el periodo de embarazo, en el periodo de lactancia, la mujer va traspasando el calcio al bebé que está en el vientre y luego también en la lactancia. Entonces, flexiartrit es el producto natural o nutracéutico especial para mitigar dolores, para detener el avance de las enfermedades y para ayudar a mejorar la movilidad de una articulación. 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
9: 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Mientras usted llama, vamos a ir a la música. Aquí están los machos de la cumbia, el chofer.

0: la, ya, ahí estaba. Los manantiales, las penas de mi alma. 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Sí, vamos a escuchar este testimonio de la señora Margarita González y usted saque sus conclusiones. 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Escuche bien y saque sus propias conclusiones lo de flexiartritis. Aquí está la señora Margarita González.
1: Está en línea la señora Margarita González. ¿Cómo está, señora Margarita? Bienvenida a nuestro programa.
2: Bien, gracias a Dios. Con flexiartritis.
1: Con flexiartritis. Cuéntenos, ¿qué problema de salud tenía? ¿Algún dolor a los huesitos?
2: Sí, bastante. Pero ahora con flexiartritis no siento dolor. 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
1: 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Muy bien, muchas gracias, Margarita González. ¿En qué comuna la encontramos?
2: La Granja.
1: Muchas gracias nuevamente, Margarita. Saludo a su marido, que esté muy bien, ¿eh?
2: Gracias, hasta luego.
1: Hasta luego.
0: Ahí estaba el testimonio de la señora Margarita González. ¿Qué le pareció? Bien, pues. Usted saca sus conclusiones ahora. ¿Y qué tiene que hacer? Lo mismo. Pedir flexiartritis y ayudarse con los problemas de articulaciones. Ayudarse con los problemas de artritis, de artrosis. 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A ver, atento ahí para que escuchen, toda la gente escucha ahí los llamaditos. Vamos a ver. A ver.
3: Pertenece a la comuna de San Bernardo. Buenas tardes, saludos para todos nuestros auditores. Saludamos a don Atilio Jara, pertenece a la comuna de San Bernardo. Llamó para solicitar una promoción de ProSnap.
0: ¿Ya? ¿Quién más?
3: Enviamos un saludo a don Sergio, pertenece a la comuna de Puente Alto. Llamó para solicitar una promoción de Flexi Altriz.
0: Ok.

0: Pax.
1: Bien, ¿qué más?
0: Damos un saludito a la señora Bella, pertenece a la comuna de Ñuñoa. Llamamos solicitando doble promoción, Dianat y Ajo Negro.
1: Ya, ¿quién más?
0: Enviamos un saludito a la señora Lidia Pontigo, pertenece a la comuna de Los Espejos. Llamó para solicitar una promoción de Neuropax.
1: Ahí están todos los llamados que autorizaron para salir al aire, así que por lo tanto tenemos esa cantidad de llamados y dentro de toda la gente que llamó vamos a sortear la linterna cuando, al terminar el programa, ¿eh? Todavía no, para terminar yo el programa, yo lo acompaño hasta las 19 horas, todavía nos queda bastante tiempo para compartir la música y compartir los datos naturales, las enfermedades que nos pueden afectar, y nosotros le decimos el datito y el producto natural que le va a servir para ello. Vamos ahora con los juegos tradicionales. Aquí están los parientes del rey.

0: Ahí estaban los prisioneros del sur con el taxista. Ay, el taxista, oye, trabajó el de albañil, trabajó en todos lados este gallo y terminó siendo taxista. ¿Qué le parece? Bien, pues. 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Oye, la artritis reumatoide es una afección crónica que causa mucho dolor e hinchazón e irritación. También inflamación en las articulaciones. No obstante, también puede dañar otras partes del cuerpo. Eso es lo importante que usted tiene que saber y tener pendiente, ¿eh? Que estas pueden incluir la piel, puede incluir los ojos, los pulmones, el corazón y los vasos sanguíneos. La artritis reumatoide ocurre cuando el sistema inmunitario ataca por error los tejidos de su propio cuerpo. Esto se conoce como afección autoinmune. La artritis reumatoide difiere de la osteoartritis, que es más común. Hay personas que presentan ambas. La osteoartritis causa daño a las articulaciones debido a su uso excesivo. Y la artritis reumatoide afecta el revestimiento de las articulaciones y desgasta el hueso debajo de ellas. Esto causa una hinchazón dolorosa que con el tiempo puede hacer que las articulaciones cambien de forma, es decir, deformidad. Usted no creo que va a esperar que se le deformen sus deditos si está con problemas en las articulaciones, ya sea la articulación que sea. No creo que va a esperar eso. ¿Ya? Imagínese los deditos de las manos que se le deformen. No va a poder hacer su trabajo diario. Si es dueña de casa, no va a poder cocinar bien, no va a poder tomar bien las cosas. En fin, es una complicación grande. Sí. 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Mientras usted llama, vamos a continuar con la música. Ah, no. Luego vamos a ir con la música. Le quiero mostrar un testimonio, eso, de la señora Gabriela. Otro testimonio de Flexiartrit para que usted saque su propia conclusión. Aquí está, mire, escuche.
1: Estamos ya en contacto con la señora Gabriela Cerda, que nos va a contar su experiencia con Flexiartrit. Señora Gabriela, ¿cómo está? Bienvenida.
2: Buenos días, estoy muy bien, gracias a ustedes.
3: Muy bien, señora Gabriela.
2: Hace muchos años yo estaba tomando su medicamento, pero esta burrita lo dejó de tomarlo. Pues ahora, en este tiempo, hace como hará 6 meses, me ha tomado muy fuerte, el cuerpo se me iba, no, se me hinchaban las venas en las piernas, las varices como que se me iban a reventar, los dolores a los huesos, el cuerpo se me iba, me tiraba a caer. Tengo, con decirle, me regalaron hasta burro, bastones, tengo silla de ruedas. Gracias al Señor, gracias a ustedes, los ángeles de Dios que mandó esta tierra. Estoy tomando hace una semana y media su remedio, ya el cuerpo no se me va. Tengo ánimo de comer, no tenía ánimo de comer, me miraba al espejo, yo lo único que deseaba era morirme. Parece que veía un cadáver, pero gracias a ustedes el ánimo se me levantó, ya como, ya estoy caminando mejor, un poco menos sin los bastones. Pero estoy mejor de ánimo y gracias a ustedes ya no tengo tantos dolores. Y hace una semana y media que estoy tomando su remedio. 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
1: La úlcera varicosa, hay que evitarla. 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
2: Claro, exactamente.
3: Señora Gabriela, usted dice que volvió a tomar Flexiartrit. ¿Cuál era el dolor particularmente? ¿Usted hablaba de un dolor generalizado en todo su organismo?
2: Sí, me dolía las piernas, las rodillas, la espalda, las muñecas, los codos, los hombros. Estaba enteramente hecha nada, pero gracias a ustedes se me ha quitado el dolor de los hombros, el dolor de la artrosis, el dolor de la rodilla, el dolor de la cintura, y ya no me caigo. Entonces, ¿qué más voy a pedirle a ustedes, que son los ángeles? que Dios está mandando.
3: Señora Gabriela, ¿de qué comuna nos llama? ¿En qué comuna estamos en contacto a esta hora?
2: Puente Alto.
3: De Puente Alto.
2: Sí. La población Los Aromos.
3: Perfecto.
2: 2616.
3: Muy bien, señora Gabriela.
2: Sí.
3: Con esta experiencia, usted habla de un par de semanas, ¿le sí. recomendaría Flexiartrit a quienes están en sintonía de la radio a esta hora del día?
2: A todas las personas que están usando bastones y que están usando la silla de ruedas, que la dejen, que tomen los remedios, porque a la larga la van a empezar a dejarla de a poco. Van a dejar los bastones, la silla de ruedas, y Diosito le va a dar la salud. Y ustedes, con un buen remedio, muy buen remedio, que yo no lo había tomado, de pura burra.
1: Señora Gabriela, ¿la podemos molestar con su edad?
2: 78 años.
3: Gracias por esta experiencia de Flexiartrit.
2: Bendiciones, muchas bendiciones a todos ustedes.
1: Gracias, señora Gabriela, por su testimonio maravilloso a esta hora.
2: Gracias.
3: Un abrazo, bien, gracias. Ya siga en nuestra sintonía y siga consumiendo Flexiartrit.
2: Todos los días lo escucho, todos los días.
0: Ahí estaba la señora Gabriela, ¿qué le parece, oiga? Gran testimonio, ¿ah? 78 años tiene, casi 80 ya. 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Vamos ahora, aquí está el minero Juan.

Cheros de Quilleco, la vecina. Oiga, y con este siguiente temita que viene, vamos a saludar a don Guillermo Araya, de la comuna de Santiago Centro. Guillermo Araya nos pidió un temita, Paso del Norte. Aquí está, amigo Guillermo, un abrazo, gracias por pedir canciones, gracias por llamarnos y estar atento a la programación nuestra. Aquí están los Charros de Lumaco con Paso del Norte para nuestro amigo Guillermo Araya de la comuna de Santiago Centro.

0: Ahí estaban los charros de Lumaco, Paso del Norte, que era para nuestro amigo Guillermo Araya, que llamó pidiendo el temita de Santiago Centro, ¿eh? Ahí lo complacimos, amigo Guillermo, un abrazo, gracias por llamar y pedir temita y estar en la sintonía de Sintonía Mexicana, valga la redundancia, a través del 103.1, 104.7 y el 96.9 de su dial FM. Muchachos, amigos míos, auditores queridos, yo ya hice el sorteo, tengo el ganador, lo voy a llamar al aire, se llama Sergio el caballero, se llama Sergio, vamos a marcar para que ustedes escuchen todos, aquí vamos a ver que si nos contestan, porque hemos tenido mala suerte de repente con los ganadores que no nos contestan, esperemos que ahora nos contesten, a ver, ahí está sonando, vamos, aló, aló.
1: Aló.
0: Buenas tardes.
1: Buenas tardes.
0: ¿Con don Sergio?
1: Sí, dígame.
0: Don Sergio, le llamamos de la Radio Sintonía Mexicana. Usted pidió una promoción, ¿o no?
1: Sí, correcto.
0: Perfecto. Entonces usted salió ganador de la linterna que le va a llegar cuando le llegue. ¿Cuándo le dijeron que le llevaban su promoción?
1: Mañana.
0: Mañana le va a llegar la linterna. Felicitaciones, pues, amigo mío. Se la ganó usted en el sorteo que hicimos. Ahí vamos a darle un aplauso a nuestro amigo Sergio. ¿De qué comuna es usted, don Sergio? De la comuna de Puente Alto. ¿Cuál es su apellido, perdón? Vallade. Ah, Valladares.
1: No, Vallade.
0: Vallades, mire el apellido Vallades. Don Sergio Vallades, entonces felicitaciones, amigo mío. Mañana le va a llegar la linterna que se ganó con el sorteo que hicimos de la gente que pidió alguna promoción a nuestra a nuestro call center. ¿Ok?
1: Muy bien, Pablo.
0: ¿Está contento o no?
1: Por supuesto.
0: No, se ve muy contento, está triste. ¿O quería algo más? Ya, amigo mío. Felicitaciones, pues, ¿eh? Felicitaciones. Que esté muy bien. Gracias por contestar, porque de repente no me contestan. Gracias. Que... Igual, muchas gracias, amigo mío. Ahí estaba nuestro ganador del día de hoy, Sergio Vallade. Oye, el apellido más raro de nuestro amigo, ¿ah? ¿Eh? ¿O usted lo escribió mal, Quiquito? No, sí, él dijo que estaba, que se llamaba Vallade. Bien, pues. Para los amigos que llamaron, también le damos las gracias a todos los amigos que participaron y que llamaron y pidieron una promoción, pues. Sí, sigan, porque en una de esas ustedes pueden ser los próximos ganadores. De todas maneras, vamos a estar regalando siempre a la gente que pide alguna promoción, ¿ya? Mientras continuamos, nos queda poquito tiempo, poquitos minutos para seguir con la música. Aquí está La Manzana Sabrosa.

0: La manzana sabrosona. Vamos a ir al teléfono. Tenemos un llamado de una auditora que nos está. Antes que terminemos el programa, rápidamente, aquí está, a ver qué nos dice.
1: Buenas tardes.
0: Buenas tardes.
1: Muy buena su música, caballero.
0: Qué bueno.
1: Yo estoy hice sopaipilla para tomar tecito, así que lo invito a tomar té con sopaipilla.
0: Ay, qué rico. Vamos a ir para allá.
1: Pero le voy a pedir una canción. Dígame. De Juan Gabriel.
0: Ok.
1: Querida.
0: Querida.
1: La farsante.
0: Ya.
1: Y por una vecina que está conmigo aquí, la farsante.
0: Ya, ahí.
1: Muchas gracias. Que esté bien, que termine bien su programa, que llegue bien a casa.
0: Gracias a usted.
1: Le habla Sonia Gaete de acá de Cerrillo.
0: Ya, Sonita, ahí está.
1: Chao, gracias.
0: Para otra vez, llámeme más temprano, sí, ¿ah? Ya. Pero gracias por llamar. Pero más temprano, estamos terminando ya. Pero ahí está el disquito, querida, con Juan Gabriel.

Nos estamos despidiendo con Querida y Juan Gabriel. Gracias. Gracias por la sintonía prestada. Muchas gracias a todos ustedes, queridos auditores. Mañana los espero a partir de las 15 horas y hasta las 19 les voy a acompañar para que disfrutemos de las canciones que ustedes mismos nos piden, de los saludos, de todo, de los consejos de salud natural, en fin. Así que por lo tanto, para mañana los espero en la sintonía. Gracias.

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0: Sintonía te indica la hora.
5: Son las 7 de la tarde, 3 minutos.
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1: En un manicomio, dos locos discuten. Yo soy el rey. Hoy mismo me lo ha dicho Dios que yo soy el rey. Y el otro loco le dice muy sorprendido. Oye, yo no te he dicho nada.
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5: Son las 7 de la tarde, 50 minutos.
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7: Hola, ¿qué tal? ¿Cómo están? ¿Cómo les va? Bienvenidos, estamos comenzando otra compañía más acá a través de su radio Sintonía Mexicana. Estamos en vivo acompañándoles por el 103.1 FM para todo Santiago y también a través del 104.7 FM para todo el sector sur y sur poniente de Santiago. Ya estamos listos por acá con todo el equipo de la radio, con el DJ Fantamín que está ahí tomándose un café. Hoy está contando... ¿Por qué está contando plata el DJ Fantamín? Se va a poner hoy día, se va a rajar. Qué bueno, no es malo, ¿ah? ¿Eh? Ahí está nuestro amigo DJ Fantamín también en los controles el día de hoy. Les damos la bienvenida en este día viernes, ya finalizando esta semanita, en vivo acompañándoles acá en su radio Sintonía Mexicana. Vamos a estar durante varias horitas por acá acompañándoles, así que bienvenidos. Comenzamos con toda la buena música aquí en la Sintonía Mexicana.

0: Seguimos acompañándoles en su radio Sintonía Mexicana. Estamos en vivo. Nuestro dial para que usted nos pueda escuchar en todo Santiago es el 103.1 FM, también 104.7 FM para el sector sur y surponiente de Santiago, y también el 96.9 FM.
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0: Estamos en vivo, usted puede seguir comunicándose con nosotros a nuestro teléfono de la radio, nuestro número de contacto, el 959-389189. Se lo repito, 959-389189. Ese es nuestro número, que también tiene WhatsApp, por si usted se quiere comunicar a través del WhatsApp, también lo puede hacer con ese numerito acá a la radio, a los estudios, que estamos por acá con el DJ Fantasmín esperando. Oiga, DJ Fantasmín, se está preparando este chiquillo para una reunión que van a tener de el sindicato de productores y controles de la radio, que está conformado por el DJ Fantasmín, el productor que es el Quequito, el de la tarde, que acompaña a Daniel Moncada, y también el control que está los días viernes, que es el Tetera, y el control de los días sábados, que es el DJ Gatito Hawaiano. Ah, están preparando una reunión, así que ay, ay, ay, se viene con toda esa reunión. Ah, el sindicato Los Boca Seca, así se llama el sindicato de estos cabros, ¿ah? ¿En serio? No se ría, DJ Fantasmín, sí. Si es verdad, si ya me lo contaron ya, ¿para qué lo oculta? Si así se llama su sindicato, en serio. Así que saludos para estos chiquillos que siempre están acá en la radio, ¿eh? Si ustedes se quieren comunicar, amigos auditores, ya le dimos el teléfono y ustedes pueden enviar saludos, pedir canciones, como lo hizo nuestro amigo José Valdés, que está en sintonía de la radio en la comuna de Peñaflor. Saludos para don José. Hola, don Pepito. Hola, don José. Saludos para don José, entonces, que está en nuestra sintonía y quiere saludar a su esposa, a Cecilia Quintana. Saludos para doña Cecilia Quintana, de parte de su esposo don José, que están allá en Peñaflor, en sintonía de la radio. Así que le vamos a regalar la canción que nos pidieron acá en su radio Sintonía Mexicana.

Todas las buenas canciones usted las encuentra aquí en este punto del dial. La radio más chula, la radio más mera mera, la más padrísima del dial, por supuesto, acompañándoles en el 103.1 FM para todo Santiago. Y si nos quiere escuchar en la zona sur y sur poniente,